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0: Señoras y señores, afición deportiva de la ciudad de Lama, la región San Martín, tengan a todos ustedes muy buenas noches deportivas a través de los 106.9 Milenio Radio Televisión y su programa Mundo Deportivo. Iniciamos nuestra programación correspondiente al día de hoy. Hoy es martes 6 de octubre del año 2026, en el año de la esperanza y el fortalecimiento de la democracia. Como siempre, estamos aquí, amamos dientes, para dar a conocer la información deportiva acontecida estas últimas 24 horas en el local regional, nacional e internacional. Como siempre, amamos dientes. Ya vamos a recibir el saludo cordial de bienvenida desde los controles técnicos a Don Oswald Sánchez Córdoba para su saludo respectivo a todos los de miles de oyentes a través de Mundo Deportivo en Milenio Radio Tel. Don Oswald, buenas noches, ¿cómo estás?
1: ¿Qué tal, Walter? Buenas noches, también la opción deportiva de la provincia de Lama, la región San Martín, el país, el mundo. Y estamos comúnmente instalados en cabina, aunque con un poco de calor, Walter. A pesar de tener nuestro aire acondicionado, intenso calor, pero más suena que voz de aire. Bueno, ya estamos con todos los amigos, con todos los oyentes, nuestro saludo especial y cordial para todos los amigos en diferentes sitios de la provincia de Lamas, la región San Martín, el país y el mundo.
0: Muy bien, Oswald, bueno, incesante calor, ¿no? El día de hoy, muy, muy importante, puede ser la calor, pero no a ese estado, no en ese grado, ¿no? Sinceramente ya nuestras plantas, el agricultor va padeciendo una serie de situaciones, ¿no?, que no le permite pues realizar su jornada laboral en el campo agrícola, y toda vez que el sol pues es incesante. Y bueno, y esa es la preocupación no solamente de los que vivimos en las entidades, oficinas y algo por el estilo, ¿no?, sino también los campesinos son los más perdidos. Aún todavía no hay signos de lluvia, mi querido Oswald Sánchez Córdoba.
1: Bueno, por supuesto, tenemos, estamos en la época de verano. En tiempo de sequía.
0: Así es.
1: Bien conocemos nosotros la vida del campo, la vida del campesino. Julio, agosto, septiembre hasta octubre es el verano, donde las plantaciones pues
0: se marchitan,
1: son resentidas, inclusive el plátano se quebra, no engorda.
0: Pero si viene el ventarro.
1: Los cacauteros también
0: no producen, caspacho, no más eso.
1: Ya están, ¿cómo se dice?
0: No se desarrolla.
1: Baneando como los cocos, y en este sentido pues hay preocupación en el hombre del campo, gente campesina que labra la tierra.
0: Así es, y la situación es que no mueve pues la parte económica. Se ve, por ejemplo, en los mercados, en las tiendas comerciales, en las bodegas, poco la afluencia del público, me quedo.
1: Así, Walter Ríos, mírame, en el mercado central, Ciudad de Lamas, nosotros observamos la situación. Más harto hay vendedores que compradores.
0: Compradores, así es.
1: Pues, por ejemplo, todo se dedica a la venta y hace pues que disminuye la situación en la economía, y esto muchos a veces siempre reniegan: no vendemos nada, no hacemos nada, nuestra platita, y por fin, así es la situación. Suerte, yo en las mañanas recurro repartiendo los periódicos del diario Hoy, pero a veces hay momentos que no tiene salida. Y en ese sentido, antes pues tú llevabas tus periódicos al mercado.
0: ¿Cuándo hay producción?
1: Llevabas tu periódico al mercado. Ahí,
0: plátano, yuca.
1: Ahora es diferente la situación. O sea, prácticamente hay ausentismo de billetes de la economía en la región San Martín. Me parece, al parecer, en el país.
0: Así es, ahora. Vamos a ver, pues, ojalá que...
1: Muchos ya están diciendo que la presidenta ya tiene la culpa.
0: Sí,
1: pero yo no culpo.
0: Ese es el sistema.
1: Es el sistema.
0: Así, ese es el problema, ¿no?
1: Que a veces es que la gasolina sube, bueno, al subir pues los combustibles, también los transportes suben de precio.
0: Sí.
1: Por ejemplo, un galón de gasolina cuesta 25 soles y un motocarrista que hacía su faena con un galón de gasolina casi todo el día, ahora pues muerde, mira, 25 soles, hace unas carreritas, no lo da. Y en este sentido pues también ellos tienen baja economía en sus en sus entradas.
0: Así es, ¿no? Todo el mundo va haciendo ascensión. Pero ante esto, pues, hay que hacer todo lo posible para asumir las responsabilidades en todo sentido de la palabra. Bien, Osbel, bueno, como siempre, un saludo especial a mis miles de oyentes en los diferentes caseríos, sectores, comunidades rurales nativas que nos escuchan a través de los 106.9 Milenio Radio Televisión. Como siempre, un saludo cordial a mi primo Wagner Valera Tuesta, a la señora Sofía Ríos Trigoso en Fundo Santa Sofía, sector de Xuxuyaco, ¿no? Ahí están ellos criando sus gallinas y muy pronto vamos a inaugurar este importante recreo turístico en este hermoso sector perteneciente pues a la familia Valera Pinedo, creo ser. Bueno, la familia pues Valera Tuesta, Valera Ríos, y ahí está, ¿no? Muy bien, felicitaciones a todos ellos. Y bueno, saludar y felicitar también a las autoridades, agente municipal, teniente gobernador y presidente de la Comisión de Organizadores, campeonatos intercomunales rurales y nativas del sector de Urcopata. El día de hoy estuvo Johnny Suiza acá en la ciudad de Lamas. Felicitaciones, gracias por el conversatorio y también la delegación de la localidad de Chirapa, ¿no? Marcelino, estuvieron Elías, todos ellos, ¿no? Un saludo especial, agradecimiento, el agente municipal, el teniente gobernador, estuvieron aquí visitando la ciudad de Lamas en las instalaciones de la Municipalidad Provincial de Lamas. Felicitaciones, éxitos para todos ellos, ¿ya? Y bien, Osbel, bueno, ¿cómo está Perú? ¿No sabes nada todavía?
1: Todavía no, profesor Valde. Lo que sé es que el Unión Comercio.
0: Vamos, ¿qué pasa?
1: El Unión Comercio fue a jugar en Cerro de Pasco.
0: Así es.
1: Hoy ¿no? día jugó pues, en el estadio Daniel Acides Carrión. Está situado en el Cerro de Pasco, Perú.
0: Así es.
1: Uf. A una altitud de 4.338 metros sobre el nivel del mar.
0: ¡Mamma mía! ¿Y qué pasó?
1: Sucumbió 4-1, profesor Valde. Bueno, los muchachos no pudieron hacer nada y esta situación, bueno, les chocó la altura.
0: Así es, bueno, 4-1, ¿no? Ven, así es, profesor, bueno, vamos, ya,
1: ¿cuántos jugar, puntos? Bueno, nos imaginamos algunos jugadores no están acostumbrados a jugar en la altura. Y sobre todo 4.338 metros sobre el nivel del mar.
0: O sea, te acaba el oxígeno.
1: Así es. Va de río, ¿no?
0: Vamos a ver, te sale sangre
1: de la nariz. Sale sangre de todos los huecos.
0: Todos los orificios.
1: Así pues, igual, es imposible jugar ahí, como dicen algunos que no están acostumbrados. Es imposible jugar ahí en ese sector, y sobre todo en el estadio Daniel Acides Carrión, que está situado en el Cerro de Pasco.
0: Cerro, por eso pues
1: y a una altitud de 4.338 metros sobre el nivel.
0: A sumar 4-1, ¿no? Bueno, pues son situaciones que se dan, ¿no? Y bueno, ojalá cuando viene pues el equipo de Unión Minas a Tarapoto también haga lo que debe hacer, ¿no?
1: Ande a Tarapoto, han dicho los jugadores.
0: Así es. Bueno, vamos a ver, ¿no? Y bueno, Perú fue esta noche, ya creo que está jugando, no sé si...
1: Bueno, va a jugar con su rival de turno, Colombia.
0: Colombia, ¿no? Colombia,
1: bueno. Pero presenta una delantera, todo flaquito.
0: Pues, neófita.
1: Vemos en la no delantera productivo. A Ugarriza.
0: Ugarriza,
1: un jugador que no va a hacer ni gol al arcoíris.
0: No, pero ahí están, pues, espera, algunos aliancistas, Diosito, la estrella de la U, la Alianza, todo, pero no hay nada que ver. Alguien le digo, ¿y cómo están? No, me dice, estás preocupando ese equipo que no sirve para nada, ya no hay esa emoción, ya no vemos en la calle.
1: Al parecer, profesor Walter, no es factor entrenador.
0: No.
1: Es factor jugador. El jugador peruano tiene una situación conformista.
0: Sí, así
1: claro,
0: es.
1: Claro, en su liga, pues es el hombre que brilla. Pero ya saliendo a otros sitios, como se dice en el argot criollo, se chupa,
0: ¿no? Se siente a veces que le caen los pantalones, tiembla, sí. Y eso no debe ser pues como un gran deportista, ¿no? Bueno, esperemos pues que lo ve. Y bueno, la polémica grande es pues a nivel internacional sobre la situación de Cristiano Ronaldo, que no, el entrenador no le ha hecho jugar, no, o sea, le ha mandado a calentar media hora con Croacia, creo, ese partido, ¿no? Y total, no lo ha hecho ingresar y se ha quitado, pues, de los, ¿cómo se llama? De la delegación, el hostal donde están ellos, se quitó, pues, ¿no? Y le dijo, a ver, calienta a Ronaldo, pues vas a entrar, ¿no? Oh,
1: o sea, le ha puesto en la banca de suplentes.
0: Engreído,
1: pues, por su parte.
0: Y se ha quitado. Pero ahora hay una serie de polémicas, ¿no? Bueno, otro dice que porque es una gran estrella del fútbol portugués, que la deja en alto el prestigio de fútbol, es una gran figura gracias a él.
1: Pero nadie es único ni importante en esta vida, Walter Ríos.
0: Sí.
1: Todos somos iguales. Y esta situación, pues él se cree el rey, la divina.
0: De repente el entrenador pues ha pensado dos veces que ya, y él tiene su edad, ya, vale, si están jugando bien, estaban ganando, no le chuga, pues de más, por eso ha resentido. Y hasta la FIFA se está metiendo ahí también. ¿Por qué? Porque gracias a este jugador, dice, vuelvo a reiterar, que Portugal ha llegado a lo donde otros no han podido llegar, ¿no? Que le ha dado prestigio. Más que todo, de imagen, de buena imagen al fútbol portugués, ¿no? Y gracias a él se han conseguido miles de sponsors, ¿no?
1: Bueno, el fútbol es de grupo, es de conjunto, no solamente de un solo jugador.
0: Claro, pues no, él está viendo ya pues el entrenador que ven otras figuras, ¿no? Y están los sponsors, los auspiciadores, están pidiendo pues que renuncie, que le saquen. Pero hay gente que día conversaba con amigos, pero ¿por qué le van a sacar? ¿Quién ya pues es la FIFA? ¿Quién ya pues es el presidente? El entrenador hace lo que debe hacer, cada uno en su rubro, ¿no? Porque tú sabes, la bailarina pues de cuentos le dan la imagen a este jugador, y eso no está bien, pues, ¿no? Ellos no quieren perder eso. Y están en situaciones, vamos a ver, pues, qué es. Ya se han pronunciado otros países, ¿no? Algunos juegan, Messi también ya se ha pronunciado, ¿cómo es posible? Y no sé, creo que Argentina ha jugado hoy día su partido de lo que está jugando Perú.
1: ¿Cómo es? Despedida.
0: Ajá, es de despedida, y no sé, pues, qué tal.
1: Hoy día es su último partido de Messi.
0: Sí, pero Messi, no sé cómo va a quedar, o va a quedar más tarde, ¿no? Pero en fin, son cosas que se dan a nivel del mundo del deporte, ¿no? Y bueno, nadie es indispensable, por él pues le creen ya pues un señor con un renombre grande, y esa es la situación.
1: Bueno, acá nosotros nos quedamos con nuestro fútbol,
0: ¿no? Así es,
1: nuestro, ¿no?, fútbol lameño, nuestro fútbol sanmartinense, aunque el equipo lameño, el equipo xanabino, ya decidí jugar en Tarapoto.
0: Ha decidido, ¿no? Ya hoy día también hay otra esa situación, ¿no? Bueno, pues vaya a donde vaya, pues ahí, ¿qué vamos a hacer? Que se vaya, ¿no? Aunque hoy dice que hay por la taquilla. Aquí no se llena pues el estadio. Llenito el estadio, Hernán y Levando Salazar, esta vez. Las patas no reconocen, dice Tarapoto. ¿Qué comunidades más tiene Tarapoto? ¿Qué más ABD? Las comunidades que les brinden.
1: Como dice la canción Walter Río, no es mi problema. ¿A dónde también que vaya?
0: ¿A dónde tienen que vaya? No, pues así, con el respeto que se merece, claro, Noerman, le llamamos a Noerman, no responde. Después a su delegado también le decimos así, no voy a tener tiempo, no, me vas a llamar, tal. Yo seré cojudo, guamán, así para. No, hasta aquí nomás. Ya le digo, que me espere, sentado, porque no voy a llegar ni cuándo. Así que es la situación, ¿no? Con el respeto que se merece, ¿no? Le hemos dado tribuna por aquí también. Ahora, pues, no quieren contestar, no quieren. Bueno, será eso por Hernán. No sé si han entrenado hoy día. Bueno, para mí ya están tirando la toalla allá atrás, ¿no? Bueno, veremos qué es lo que sucede.
1: ¿Cuál es su situación, Walter Ríos? Bueno, ellos verán dónde van a jugar.
0: Claro.
1: Ahora, si no quieren jugar, pues, en el primer coloso deportivo de la ciudad, eso es su problema.
0: Es su problema. Que vayan a pagar allá. Aquí no les queda el alcalde, no les cobra nada.
1: Todas las facilidades. El alcalde les da las facilidades. Bueno, en fin, tendrán otras pretensiones.
0: Así es. Bueno, que se vayan. Ahí van a recibir en baúl.
1: Bueno, no nos hagamos problemas, Walter.
0: Para, claro. Adelante, que siga adelante. Y bueno, verán pues qué sucede este domingo pues cuando enfrentarse a la Universidad de la Amazonía, ¿no? Iquitos. Bueno, Osbel, y este domingo se inicia pues el campeonato de intercomunidades rurales nativas en los diferentes sectores, ¿no? Por ejemplo, en el sector de Urucupata, la sede va a ser la comunidad de Chiriquiaco. En lo que refiere a Chirapa, la sede será la localidad de Chirapa. Y en Zapatero, este domingo creo que ya termina el campeonato. Vamos a ver, tanto masculino y femenino, máster y jóvenes, ¿no? Esto, y también en Zapatero, ¿no? Y de luego también este domingo hay fiesta deportiva en el sector de Sabina, ¿no? Va a organizar el Codepeto Sport Sabina de este hermoso sector que va a la carretera Lamas hasta Cochapata, ¿no? En la medición de Sabina, ahí está, cerca de una quebrada, ahí está el campo ecológico de Sport Sabina, ¿no? Entonces hay varias comunidades que van a estar presentes en esta hermosa comunidad, ¿no? Y ya el señor Wilder García Cárdenas viene invitando con su esposa, sus socios, dirigentes, vienen enviando un saludo especial de bienvenida a todos. Van a estar participando desde la localidad de Palmichi, va a estar Bellavista, Alto Chambuyaco, Tehuinza, está también la localidad de, ¿cómo se llama esta? Pamasto,
1: Guapo, Alto Chambuyaco,
0: Tehuinza,
1: Pampayaco, Palmichi, Fanjuicillo y Sabina,
0: ¿no? Ellos son organizadores, todo esto a partir de las 8 de la mañana, ya, así que vayan tempranito para que puedan poner su movilidad. Ya les digo que va a haber comidas, sopa, el riquísimo caldo de gallina paisana, va a haber también
1: bebidas regionales,
0: va a haber también los riquísimos fanes y
1: también arroz con pato,
0: ¿no?
1: ¿Te gusta, por favor?
0: Sí, de vez en cuando.
1: Riquísimo,
0: pues, sí, así es, ¿no? Entonces va a haber comida, bebidas regionales.
1: Y la incualtable cerveza,
0: pilsen gaseosas, y bueno, la entrada, 5 soles, así
1: también
0: que
1: tragos típicos,
0: ahí está el quinientín, todo, van a estar presentes, más o menos,
1: y no puede faltar por eso las guapas y hermosas
0: anfitrionas. Guapas y hermosas anfitrionas, como su siglo dental, van a estar ahí bajo
1: esto,
0: la
1: chica. Esto lo están invitando Wilder García Cárdenas como presidente, Sadit Alicia Salas Napo como secretaria, como también Karen Rodríguez Lozano, delegada, Heiser Vargas Salas como tesorero, y los socios y demás jugadores. La entrada general será 5 soles.
0: 5 soles, ¿no? Ya, vamos a darle más tarde
1: otra réplica.
0: Oye, vamos hasta, a ver si nos vamos a Pamasto. Tenemos ahí acordado una reunión muy importante, una entrevista muy importante con Marcos Vargas Torres, ¿no? Él es uno de los personajes que siempre viene insistiendo en la construcción del campo de fútbol de la localidad del centro de fútbol de Pamasto, ¿no? En este sentido, vaya nuestra felicitación, ellos siguen trabajando, aunque hay algunos vallanos también, araganes, ¿no? Eso me estaba contando el día. Hay algunos que el ingeniero los deja un rato, nunca están sentados, ay Diosito mío, ¿cómo va a avanzar la obra, no? Y eso no se puede permitir en tal sentido, pues. Bueno, entonces, pues, estamos conscientes, este domingo, la fiesta deportiva en la localidad de Chile, en la comuna antigua de Chiriquillaco, van a estar presentes todos los clubes deportivos por la primera fecha de la liguilla, ¿no? Vamos a ver que va a haber también hay comidas y bebidas regionales, y también lo que concierne al sector de la localidad pues de Chirapa, también ahí va a haber fiesta deportiva en su campo ecológico. En tal sentido, vayan ustedes preparándose a todos los amigos de las diferentes comunidades, llámese por ejemplo Alcaloma, Chirapa, Pachilla, Xuxuyaco, Chapumba, y todas las comunidades van a estar presentes pues ahí en este grandes encuentros de fútbol por la segunda fecha de la liguilla. Y el próximo 18 de octubre se estará realizando la entrega de premios a los equipos clasificados pues en lo que se refiere al campeonato de intercomunidades rurales nativas del sector de Chirapa. Amados siguientes, señoras y señores, felicitaciones a todos ellos, felicidades a don Marcelino, a don Marcelino, a quién más, están por allá. ¿Quién es este? ¿Quién está? ¿Está por ahí? Ya, bien, entonces ahí vamos a ver si conversamos con con Cristian. Ahí esposa de Cristian, dita por allá. En tal sentido, pues, para que nos dé a conocer la programación, lo que se va a desarrollar este domingo en la segunda fecha de la liguilla, señoras y señores. Vamos a ver qué es lo que sucede, ¿no? Por lo tanto, hay mucha expectativa en lo que se refiere, pues, a estos importantes campeonatos de intercomunidades rurales y nativas. Así que no se olviden también, este domingo, Sport Sabina estará desarrollando su actividad deportiva en el sector Sabina, ¿no? Bajo la dirección y conducción de su presidente, don Wilder García Cárdenas, su esposa, la secretaria, el tesorero, el delegado, todos ellos, ¿no? Estarán presentes ahí a partir de las 8 de la mañana, ¿no? Va a haber interesante este encuentro de fútbol, donde van a participar, pues, Palmichi, va a estar también la localidad de la hermosa localidad, pues, de ahí de Bellavista, va a estar Pamasto, Alto Chambuyaco, Tibinza, Pampayaco y demás localidades, pues, estamos los siguientes, señores y señores. Felicitaciones a todos ellos, de Tahuapo, Cochapata, y todos los equipos que de una y otra manera van a estar presentes, amables oyentes, ¿no? Vamos a ver qué sucede, ¿no? Bueno, hacemos el pacto y no están presentes, ¿no? Pero ahí tenemos Olve Sánchez Corba, cómo va a ser la promoción en la localidad, pues, de Chirapa, ¿no? Ahí tenemos, por ejemplo, primer partido, segundo partido, ¿no? A ver si nos das a conocer.
1: Bien, profesor Walter, bueno, usted hace tu pacto, hace tu trato. Ajá. Ahora nos responde, estamos ocupados.
0: Así es.
1: Bueno, mal logro, tengo un panel de trabajo.
0: Exactamente.
1: Pues, bueno, no. Vamos a dar a conocer lo que son los partidos en este sentido, en el primer partido.
0: ¿Primer partido?
1: ¿Quién? A partir de la 1 de la tarde, Juventud versus Xuxuyaco.
0: Ahí está,
1: Juventud Aucaloma.
0: Juventud Aucaloma.
1: Con una nativa de Xuxuyaco.
0: Osvel te va a hacer un partidazo también. Vamos a ver, pues, ¿no? ¿Quién es quién en el terreno de juego? Algo. Ambos ostentan, pues, llegar al primer, segundo y tercer puesto respectivamente, ¿no? Va a ser un partido así como apto para no cardíacos, ¿no? Me contaba el día de hoy don Marcelino, don Elías y toda la gente también, ¿no? Ellos están preocupados sobre lo que debe ser este grande encuentro.
1: Estos son los partidos.
0: Segundo partido.
1: De las intercomunidades.
0: Ah, sí, del sector, bueno, de Chirapa.
1: Se ponen zapatos de fútbol, pues, ¿verdad?
0: Bien, más que Ronaldinho.
1: No juega creo, palacata.
0: Nada de palacata, no hay ahí zapatos de lujo, todo. Vete a ver ese indumentario, qué bonito. Bueno, así, pues, ¿no?
1: Bueno, yo me acuerdo de Walter Ríos cuando jugaban a los caseríos. Jugaban pelachas.
0: Pacada.
1: Era bonita esa situación. A veces otros venían con su yuta. No les pique la espina. Bueno, no. Son anécdotas, por supuesto, sí, que se han pasado, pues, en diferentes sitios, en pueblos, cuando practicaban el fútbol.
0: El fútbol. Es
1: pasión de multitudes, en realidad, es una.
0: No alegría. Solamente el fútbol, ¿no?
1: Es una alegría participar en esta situación, las intercomunidades, por ejemplo, y yo te pregunto, pues.
0: Sí.
1: Ahora están con su buena indumentaria.
0: Bueno, buen zapato,
1: no,
0: buena.
1: Con sus chutitos.
0: Buenos, ¿no? Calcetines.
1: Bueno, ¿sí?
0: Todo, imagínate hoy cuánto hemos avanzado, ¿no?
1: Así, bueno.
0: En la indumentaria, en la parte a veces deportiva, flaqueamos por un lado, ¿no? Aunque bueno, le ponen de todo, pues.
1: Nosotros
0: ellos, ¿no?
1: Cuando jugamos partidos amistosos entre pueblos, solamente nos daban la chompa.
0: Exactamente.
1: La truza, nosotros lo poníamos, los medios también.
0: Suspensor.
1: Los zapatos, el suspensor es tiempo.
0: Sí.
1: Bueno, era muy bueno ponerse suspensor. Ahora, sí. Ahora los jugadores no se ponen el suspensor ya.
0: No.
1: Se pone ahora ¿cómo se dice? Sostén.
0: En la espalda, ¿no? No, hay algunos que se ponen, tienen algunos ropa interior, pues, así para el deporte, ¿no? Pero eso lo mandan a hacer ellos, ya, pues, ¿no? Pero mucha presión es también, ¿no? Se acaba.
1: Pero antes existía el
0: suspensor. Suspensor, sí, yo he usado suspensor, por ejemplo, ¿no?
1: Y tampoco, también la rodillera.
0: La rodillera, la canillera.
1: Ahora se utiliza ya la canillera.
0: Canillera, pues, ¿no? Eso es importante. Porque
1: el arquero jugaba con su rodillera.
0: Manga larga.
1: Su manga larga, su listo. Rodillera.
0: Y su gorra.
1: Bien acolchonadito. Uf.
0: Y su gorra.
1: Pero sin guantes.
0: Y su gorra. Ahí está, ¿no? Parecía Amadeu Carrizo, así. A Levi Ashin. Bueno, tío, grandes andinos, ¿no? Hablando de esto, pues queremos saludar a William Enrique Sánchez, ¿no? Él siempre nos escucha, está riéndose a veces, ¿no? Con su querido hijo, ¿no? William también, él. Felicitaciones a todos ellos, ¿no? Y a todos los que nos escuchan de otra manera, ¿no? El segundo partido,
1: don Osvaldo. Acá tenemos Walter Ríos, el segundo partido es la Agencia Municipal versus...
0: Agencia Municipal de Pachilla.
1: La Agencia Municipal de Pachilla versus San Felipe.
0: Uy, uy, uy.
1: A las 4 de la tarde.
0: Este va a ser un partido.
1: ¿Este partido va a ser dónde?
0: En la localidad de Chirapa.
1: Chirapa.
0: Bonito campo de fútbol, bien cerrado todo, ¿no? Y así que, así, la entrada, como siempre, 5 soles, ¿no? Va a haber cualquier cantidad de comidas y bebidas regionales, ¿no? Felicitaciones a don Marcelino, a Yulay, a don Elías, a la gente, al teniente y a todos ellos, querido, también a Cristian Saldaña, también un saludo especial, porque él también le pone pues mucho énfasis en este cambio. Bueno, los árbitros, como siempre, van a ser de la ciudad de Tarapoto, ¿no? Y nosotros estamos mirando ya quiénes posiblemente van a ser los árbitros para la etapa ya provincial. Vamos a ver quién nos siente.
1: En la etapa provincial de Walter Ríos se juega acá en el...
0: Sí, en el estadio, ya, estadio Hernán y de Bano Salazar, a ver, van a sacar su lengua ahí también, ¿no? Vamos a ver, ¿no? Entonces, felicitaciones a todos ellos y a prepararse, pues, lo que debe ser este campeonato en el sector de Urcupata, el sector también de la localidad de Chirapa y lo que es celebrando yo un año más de creación política del hermoso distrito de la localidad de Zapatea.
1: Así, ¿no? Walter Ríos, me parece que ya el próximo domingo es la última fecha.
0: Ajá.
1: Y ahí van a salir a los clasificados.
0: El
1: primero, el segundo, tercer puesto.
0: Tercero, bueno, respectivamente.
1: Todos con sus respectivos premios.
0: Claro, así es, ¿no?
1: Auguramos la... El
0: gobierno. Ayer, conferencia de prensa, ¿no?
1: Hoy día sí, la conferencia de prensa, así es, en la Plaza San Martín. Nos imaginamos así a partir de las 4 de la tarde.
0: No sé, de repente podemos tener algún contacto con Franco.
1: Ha sido la presentación de todito. Bueno, en fin, ya empezó la fiesta que es por el aniversario. En realidad, nuestras felicitaciones y nuestro saludo respectivo al ingeniero Franco Isidal Gurriati, que está haciendo y trabajando por el bien y progreso del distrito Zapatero.
0: Así es, sus regidores, todos ellos, ¿no? Y bueno, pues tiene también un asesor bueno, pues también el ingeniero Víctor Manuel Delgado Luna, ¿no? Que le pone de todo, pues tiene gusto. Como ingeniero, pues entre ingenieros yo creo que se entiende, ¿no? El día de hoy conversaba con un amigo de ahí, me decía, le hace bonito todas las festividades, aniversarios, todos los años desarrollado en Zapatero bajo la dirección de su alcalde Franco Cidad Gurriate y también el gerente, le han hecho espectacular. Tú, usted netamente como buen zapaterino, y hemos dicho nosotros, hasta Cuyubú que le ha dejado pues no, abajo en la organización.
1: Algunos amigos de Cuyubú que dicen, quisiéramos tener un alcalde así como es Franco Cidad Gurriate. Un alcalde que verdaderamente muestra el trabajo para su pueblo.
0: Así es.
1: Y acá, Cuyumbuque, pues algunos amigos dicen, nosotros envidiamos esta institución de él. Acá no tenemos alcalde, dijo.
0: Pero ahora van a tener para el año, está no, el ingeniero Wander Sánchez Trigoso.
1: Un saludo también para el ingeniero Wander Trigoso Sánchez.
0: Ah, sí.
1: De tanto bregar, tanto nadar, a fin de ha logrado el triunfo, ahora como...
0: Él ha trabajado en la Agencia Agraria de Lamas, ¿eh?
1: Así de Walter.
0: Así es, ¿no? Él ha estudiado, creo que en Huancayo estudió él, ¿no? Así me estaba conversando con él, ¿no? Bueno, somos amigos de antes, pero incluso su papá también. Y bueno, yo, también, su hermano también.
1: Los dos hermanos han sido autoridades, Percy.
0: Percy.
1: Mi amigo Basilón, lo que le llamo.
0: Así es, ¿no? Y ahí está, pues, ¿no? Bueno, felicitaciones y éxitos para todos. Y en Lamos también ya se va celebrando, pues, el aniversario de la creación política de nuestra hermosa ciudad de Lamos. Aniversario, ¿no? Son 300, ¿cuántos años? 373, creo. No sé, bueno, por ahí. Ahí tenemos a la publicidad. Entonces, este sábado creo hay... como hemos dicho,
1: desfile,
0: ¿no? Con la participación de las entidades públicas y privadas. Y desde luego, pues, las instituciones educativas también, ¿no? Autoridades. Y bueno, mensaje a la población, todos, ¿no? Bueno, un poco frío el aniversario. Bueno, la política también les ha hecho un bajón.
1: Pero Zapatero, Walter Ríos, no quedaba atrás.
0: ¿Cómo?
1: Un Zapatero.
0: No.
1: Él ya tenía preparado todo.
0: Sí, ya tenía.
1: Ya era preparado. Por ejemplo, me parece en la noche hay desfile de faroles.
0: Ah, sí, pues sí. Lamas también.
1: Paseo
0: de antorcha, ¿no? Así como éramos nosotros como muchachos, ¿no?
1: Bueno, nosotros hacíamos nuestro farol nido para buscar, ¿no?
0: Le ponías, ¿no? Y después lo hacías quemar, ¿no? Y eso sinceramente es bueno, ¿no?
1: Algunos amigos, algunos compañeros envidiosos, cuando ven el lindo que se farol le pica, ¿no?
0: Sí,
1: y hace es la vida del estudiante,
0: baladorazo,
1: la vida del alumno. Bueno, en fin, es una diversión,
0: ¿verdad? Una distracción más que todo, ¿no? Eso, vamos a ver, pues ojalá los pueblos se concentren, pues en el aniversario de declaración política de Zapatero, con también aquí en la ciudad de Lamas, ¿no? La cuestión está fría un poco, ¿no? De repente esta situación de la política, calladitos están ahorita seguidores, ¿no? Bueno, que ella pues nomás está callada, bien comido, bien tomado, ¿ah? Calladito, están en esta, tienen comido para un mes, ¿no? Vamos a ver.
1: Bueno,
0: pues.
1: Ahí se han quedado mosquitos, fue Walter.
0: Sí,
1: mosquitos, barriguita llena.
0: Barriguita llena, ¿no? Vale, corazón contento. Felicitaciones a todos ellos, ¿no? Y un saludo especial para Sandro Moria Rengijo. El día de hoy conversamos, dialogamos sobre la situación. Son cuestiones de la política, me dijo Sandro el día de hoy. Me ganaron. ¿Cómo existe la... ¡Qué bestia! ¡Qué bárbaro! Digo, yo no, qué bestia. Mi caballo dice, coño, pues, estás comiendo conmigo y todo, te voy a hacer las contreras.
1: Bueno, pues, Walter, así es la política.
0: La política, ¿de
1: por
0: qué
1: va? Siempre decimos que la política es una ciencia de la mentira.
0: De la mentira.
1: Mira, ahora, el candidato no engaña al ciudadano. El ciudadano le engaña.
0: Al candidato.
1: Al candidato. Ahora están con el otro, están con el otro, están con el otro. Toditos desfilan ellos nomás. Y en este sentido, pues no sabemos. Bueno, como el voto es secreto, no sabemos por quién va a votar.
0: Pues secreto y universal, ¿no?
1: Claro.
0: Ay, Diosito, no. De ocho más le han hecho sobra.
1: Así es.
0: Le han hecho sobra, han sufragado a favor. No, han sufragado. Oye, ¿con qué autoridad moral van a pedir este apoyo otra vez? Yo veía, disculpen, amor, siento, yo veía cuando conversaba yo con May Díaz, lo que le pedían todos, ¿ve? Y él sí les daba, pues yo, todo, ya, mira, ve. Si no es los votos de los pueblos, de los distritos, no hubiese ganado, pues. Pero aunque ha ganado, siempre hay. Oye, ¿cómo tú puedes rajar la dignidad de una persona así? El Oswald Sánchez es un así, es un... ¿Con qué autoridad moral pues hablan Oswald, no? Y yo me doy cuenta. Hoy desde Reyes, sí. Pues Walter, sí, le dije. ¿Y cuándo va a ser pues el festejo por el triunfo, ¿eh? Porque no han ganado ustedes, le digo. No, sí, pues tú estabas en el meeting de Julián, está con tu bandera. Oye, mira, veo, para gozar, pues.
1: No, ahora,
0: qué bárbaro.
1: Es diferente, pues, igual.
0: Sí,
1: ya no tienes bandera.
0: Ya no tienes bandera.
1: Ahora todo el mundo se sube al carro.
0: Se sube al carro.
1: Se sube al carro ganador. Y en este sentido, la idiosincrasia de
0: nuestro... Ya se dicen todos,
1: la
0: ¿no?
1: De nuestro pueblo es así.
0: Incluso en los velores también dice igualito, dice, soy qué barbaridad. Pero en fin, ¿qué se hace? Pero no.
1: No llevas nada a colaborar, pero comes.
0: ¿Cómo si tomas, no? Te esperan hasta las 11 de la noche nomás. Después, chun, ya liquido.
1: Sean los pastores.
0: Así es, ¿no? Y a veces uno, pues, por ser humilde, esa más se les dice, no, ve, hay que quédense todavía, vamos a... Pucha. Y una vez mi hija me dijo, papá, no, este es así, me dice, no.
1: Pero en otro sitio, por supuesto, no dan de comer temprano, dan de comer al amanecer.
0: Lo mismo es de la misa. También el anís es así. Mamma mía, bueno, en fin. Y por eso nuestra misa hay que ser familiar, ¿no? Toda la familia, ellos sí que vayan, todos, ¿no? Y vamos a ver, pues, Solve, ¿no? Entonces, Solve, ya está dado, pues, de que definitivamente Chaná Fútbol Club va a estar en...
1: Sí, según hoy día encontré en las redes, 1000 pelotas está publicando.
0: Pucha, 1000 pelotas, pues, yo, qué bárbaro, que me disculpe, sí. ¿Cómo es este? Julio Tapujima. Qué bárbaro. Ya se va a desnudar con Guaja. Qué bárbaro. Oye, todo quiere que vaya a jugar en Tarapoto. Todo en Tarapoto. Ahí dice, van a reunir plata en costales. Dice, va a ver, vamos a ver. Pues. Y el presidente de mi promoción, Juan Cabrera Vázquez, a denegar ese juicio, que no quiere, no. Tú vas a jugar en Lamas, ahí debes jugar. Y esta es otra polémica, ¿no? No, pues no sé, se ha puesto a estadio alterno, pues a la localidad de Tarapoto. No, vamos a ver, pues. Pero a mí como me preocupa es cómo de estadio lleno no van a recuperar pues su plata, el dinero, ¿no? Porque eso hay carrusel, pues también hay. Que me disculpen los amigos del Club Deportivo Xaná Fútbol Club. Se le llama al señor Hernán Díaz, no contesta. A su secretario, a su delegado se le dice, ya me llamas faltando 10 minutos para ver si estoy o no estoy. Vaya, el diablo, digo, que apuesto conmigo en esas cosas. Entonces, Osbel, se viene el fútbol, pues, ¿no? Vamos a ver, la Liga 1 también comienza el viernes, tu Cristal, la Alianza Lima.
1: Bueno, todos. Mi Cristal va a jugar con el UTC de Cajamarca.
0: UTC.
1: En Cajamarca.
0: Ah, bueno. Algo medio difícil también.
1: La Universidad Técnica de Cajamarca, Valderrío, no está pasando por un buen momento.
0: Sí, no
1: está. Está para la baja.
0: Qué pena, ¿no? Todo. Ni juegan en su estadio a veces, ¿no? Pucha madre. Es un problema también a nivel. La situación del fútbol peruano está en crisis, pues, mi querido Osbel, ¿no? Esa es la situación. Hasta los árbitros, dice, les deben la federación. La asociación de árbitros, dice, les deben. Y no les pagan, pues, esto, ¿no? Y hablando de deudas, un saludo especial para Bruno, no sé, de la localidad de Alto Xambuyaco, ¿no? Un saludo para ti. Conversar con tu hijita el domingo. Ya vamos a ver, ya se ha hecho el compromiso y así que pues, ¿no? Saludos a mi amigo, alcalde también de la localidad de San Domingo Rengijo, por el apoyo brindado a mi persona, el día con mucha humildad, el responsable, todos ellos, ¿no? Y bueno, estamos ahí pues, vamos a estar visitando ya, creo que el día de mañana vamos a estar en Maceda, vamos a estar en Pucacaca, vamos a estar también en la localidad de... posiblemente de Cuyumuki, y nos vamos rumbo hacia la localidad de, ¿cómo se llama? De la ciudad del Zapatero. Ahí vamos a estar, ¿no? Ellos están ya próximos a ahí. Y con mayor razón van a celebrar, pues, ¿no? Vamos a ver esto, ¿no? Bueno, ¿qué horas tenemos, don Sánchez Córdoba?
1: A ver, marca. 7:41.
0: 7:41. Atención, afición deportiva de Bato, sector de Sabina, Cochapata, Pamasto, ¿no? Atención, este domingo.

0: Están participando los clubes deportivos de Palmichi, Bella Vista, ahí está el Tuchambuyaco, Tivinza, Pampayaco, está Huapo, Pamasto, está la localidad de Cochapata, sector Sabina, Huapo y otras localidades. Como siempre, habrá cualquier cantidad de comidas y bebidas regionales, la rica cerveza bien heladita, gaseosa, desde luego también va a haber agua mineral y desde luego va a haber el riquísimo caldo de gallina paisana. Y ahí está el, ¿cómo se llama ese preparado, don Osbe, de pato? Sopa de, no, ahí está.
1: Arroz con pato.
0: Arroz con pato, ¿no? Va a haber juanes, va a haber comidas, va a haber de todo, ¿no? Así que va a haber la cerveza bien heladita, gaseosas, tragos típicos, guapas y hermosas, todo esto a partir de las 8 de la mañana. Así que todos ustedes, amigos, vayan tempranito para que ocupen un lugar especial del por la sombra. Es un campo ecológico en tal sentido. La entrada solamente va a ser 5 soles. También van a pagar los vendedores ambulantes. No vayan a hacer mucha contra pues al organizador, porque el organizador también tiene que recuperar algunos recursos. ¿Quién les invita? Don Osvaldo Sánchez Coro. Ahí está mi amigo Wilde García.
1: Bien, Cárdenas. Walter, los invita Wilde García Cárdenas como presidente.
0: Ahí está.
1: Sadit Alicia Salas Napo como secretaria. Karen Rodríguez Lozano, delegada. Heiser Vargas Salas como tesorero. Socios y demás jugadores. La entrada general 5 soles.
0: 5 soles, ¿no? Así que un saludo para, especial para la señora Alicia, todos ellos, ¿no? El día de hoy me visitaron. Ahí, muchas gracias, señora, por la visita. También a tu esposo, un saludo especial a Wilder y a todos los amigos que de una u otra manera, pues, se integran a Milenio Radio, Televisión y Mundo Deportivo. Así que, sectores de Pamasto, vayan ustedes responsablemente a participar en este campeonato de fútbol de intercomunidades rurales nativas que organizará pues el Club Deportivo Sport Sabina de Sabina bajo la dirección y conducción de su presidente don Wilder García Cárdenas, secretaria, tesorero, delegado, todos los socios, ¿no? Gracias también a Francucci Hidalgo Riátegui, eficiente profesional en el campo de la, como ingeniero agrónomo, saluda a todos los pobladores de los eventos caseríos, sectores, comunidades nativas, rurales nativas, del sector de perteneciente al distrito de Zapatero. De paso, les invita a participar en las diferentes actividades sociales, culturales y deportivas por celebrar el 72 aniversario de creación política de este nuevo distrito. Va a haber cualquier cantidad de actividades, llamas así, maratón, carrera de motocross, va a haber también caballo de pasto, va a haber también gastronomía, va a haber exhibición del mejor ganado de esa hermosa feria agropecuaria, productos, cualquier cantidad, ¿no? Y ahí está pues el, ¿cómo se llama este escenario donde se exhiben todos los, en la explanada? Saludos especiales a todos ellos, vayan, celebren y todo, ¿no? Juntamente con el alcalde, sus regidores y población en general. Gracias también al profesor Mike Díaz Pérez, trabajando también con mucha responsabilidad y orgullo por el progreso y desarrollo de nuestra hermosa ciudad de Lamos, construyendo pistas y veredas en el sector de Zaragoza, sector de Munichi, sector en el populoso barrio de Quilloachpa, construcción y mejoramiento de escenarios deportivos como son de Pamasto, como son también de la localidad pues de Pamasto, del techado de la losa deportiva de Alto Chambuyaco, como también de la localidad del barrio de Suchichi, el Maracaná. Saludos a todos ellos. Como siempre, también les invito a participar en el aniversario de creación política de nuestra hermosa ciudad de Lamas. Felicitaciones a todos ellos. Va a haber cualquier cantidad de actividades sociales, culturales y deportivas. Gracias también a quien, un saludo especial a Víctor Manuel Delgado Luna, también ya alcalde del año 2027 al 30 por el hermoso distrito de Zapa, de la localidad pues de Rumizapa. Felicitaciones y viene agradeciendo pues a todos los amigos que de una u otra manera le apoyaron también en esta jornada electoral. a trabajar siempre unidos por el bienestar, por el desarrollo de Rumiztapa, especialmente en las actividades sociales, culturales y

0: 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Saludos también a los directivos socios de Club Deportivo Los Amigos, que van preparándose ya para sus partidos de práctica, preparándose para la etapa provincial. Gracias también a todos mis amigos. Justilando, más tarde te llamo, ¿ya? Muy bien. Don Osdo, vamos a nuestra tanda publicitaria y retornamos.
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señores, señores, nos vamos despidiendo ya para el resto del día de mañana con mayor información deportiva. Bendiciones a cada uno de ustedes. Que Dios la bendiga. Hasta mañana. Chao.

amables oyentes. A esta hora concluimos nuestra programación correspondiente al día de hoy. Dios mediante, retornamos mañana, siempre pensando que debe ser un día mejor que hoy. Que tengan dulces sueños y un alegre despertar. Buenas noches.

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amigo de Ticapampa, muchísimas gracias por su presencia. ¿Cuándo no? La gente trabajadora de Catac. Gracias a todos los amigos incomparables de Recuay. Aquí está la parrandera mayor, la reina internacional de las parranditas, con su marco musical que dice...

Patricia Mesa, la reina internacional de las parranditas.

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0: 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No es tu culpa, hermano, haber nacido sin nada en la vida, pero si mueres de igual manera, es tu responsabilidad, querido hermano. 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Tener dinero en este instante o en esta vida no es un lujo, querido hermano, es una obligación de la persona. Es obligación, pues, hermano. ¿Por qué motivo? Porque si no trabajas por lo que sueñas, nadie te lo dará o nadie lo hará por ti, mi hermano. Y no importa dónde estés hoy, no importa lo que te falte, todo lo que la mente del hombre puede imaginar se puede volver realidad. Porque recuerda una cosa, que el querer es poder y el poder es tener en la vida. ¿Está bien? Pero quiero que en este momento, mi hermano, tenga una decisión. Esa decisión de esforzarse en la vida, de tener disciplina y la valentía de ir más allá de tus miedos. Así que deja de justificar tu pobreza. Empieza a crear tu grandeza, mi hermano que me escucha. Porque tu futuro depende de lo que hayas tomado la decisión y de lo que hagas el día de hoy. 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Espero que no olvide estas palabras. Realice esa consulta en este momento conmigo para que así usted conozca cuál es la mejor decisión que va a tomar. Lucha por tus sueños, lucha por tu vida, lucha por tu futuro, lucha por tu familia, para que mañana más tarde no dé pena, no mendigue, no pida favores, porque después te lo pueden encarar. Así, mi hermano, ¿quiere encontrar esa ayuda? ¿Quiere encontrar esa solución? Usted está viviendo en la pobreza el día de hoy, usted vive endeudado, usted vive preocupado, desesperado, porque no sabe de dónde pagar las mensualidades del colegio, de la universidad. Esa enfermedad que tiene, lamentablemente, ya le hizo gastar mucho dinero. Ya no sabe qué hacer el día de hoy. No sabe usted a dónde ir, a dónde recurrir, a dónde ir a buscar esa ayuda. Vive llorando, vive desesperado. Su esposo o su esposa se alejó y no sabe el por qué, ¿verdad? Hay pobreza porque paran los hogares. Se aleja el esposo, se aleja la esposa. Pero déjame decirte, hermano, amigo de la sintonía, todo en esta vida tiene solución, con esfuerzo, con disciplina y con lo más importante en la vida, que usted no pierda sus sueños, hermano, porque de esa manera todo se logra. Personas que me visitan a diario, personas que se comunican conmigo, que tienen un pequeño problema y para ellos les parece, pues, hermano, que el mundo se le está acabando. Para ellos piensan que el mundo ya se acabó porque les salió mal esa inversión, porque lamentablemente la persona que amaban les abandonó, les traicionó, cayeron enfermos, cayeron enfermas. Amigo, hermano, consulta hoy día, consulta en este momento. Recuerde que en esta vida todo se va a solucionar. Y si no hay solución, pues, hermano, no hay problema, no hay ningún problema para ti. Relájate, vive la vida con tranquilidad, pero siempre esforzándose, siempre luchando por lo que quiere, por lo que desea, para tener ese dinero. Porque recuerde, con dinero, con plata, tenemos salud. Con dinero, con plata, usted tiene amor. Con dinero, con plata, usted puede vestir. Con dinero, con plata, mi hermano, trabajando, usted puede dar una buena calidad de vida a su familia. Y lo más importante, mi hermano, en esta vida es esforzarse. Esforzarse y consultar, queridos hermanos, para que mañana más tarde usted no diga: maestro Abel, las cosas me salieron mal y el día de hoy no sé qué hacer. Maestro Abel, me encuentro al borde de la muerte, al borde de la locura, porque vivo endeudado, porque me encuentro mal de salud, porque no sé a dónde recurrir. Recuerda, hermano, que me escucha en este momento. Soy el maestro Abel, estoy aquí en este momento en cabina de la radio para decirte las cosas bien claras, para darte esa orientación, sacarte esa venda de los ojos y decirte el porqué de tu sufrimiento. Muchas personas, recuerden, como siempre lo digo, hay brujería, existe la brujería, existe la maldad, existe la envidia, existe la hechicería, existe el enemigo. Y muchas veces el enemigo, pues hermano, está a tu costado. Porque recuerda una cosa, mi hermano, quien te hace un mal, quien te odia, quien te tiene cólera, quien te tiene envidia, es la persona que te conoce. Porque el que no te conoce no va a venir de lejos sin conocerte, hacerte un mal, ni que esa persona fuera loca, fuera loco. Pero el que te conoce, mi hermano, te tiene cólera, envidia por lo que tienes y por lo que no tienes también. Esta gente maldita, esta gente mala, desgraciada, muchas veces, hermano, amigo que me escuchas, dejan de comer para hacerte un mal. Dejan de comer, mi hermano, para estar sentados en la esquina mirándote qué haces, qué no haces. ¿A qué hora llegas, con quién no llegas? ¿Verdad? ¿Por dónde vienes, por dónde te vas? Te andan mirando, hermano, esta gente mala. ¿Y quiénes son? Tus vecinos, tu familia. ¿Es así o no es así? Y si no es así, hermano, pues dígamelo también. Llámame en este momento y dime, maestro, usted está hablando cojudezas. Usted está hablando cosas que no tienen sentido. Lo que digo aquí en la radio, mi hermano, es la verdad de la vida. Es la verdad porque muchas personas vienen llorando, vienen enfermas. Y al hacer esa consulta nos damos, lamentablemente, mi hermano, con la sorpresa que quien lo hizo ese mal es su propio hermano, es su propia comadre, es su propio amigo, su propia amiga. Entonces, mi hermano, es importante conocer con quién usted convive, a quién usted lleva a su casa, a quién usted invita un plato de comida en su casa. Recuerda que en una casa, mi hermano, mi amigo que me escucha, siempre es importante ser un círculo cerrado, porque tú no sabes a aquella persona que usted viene trayendo, invitando a su casa, con qué pensamiento viene, con qué intenciones llega a tu casa. Tal vez a mirar a tus hijas, tal vez a mirar a tu mujer. Y es así, mi hermano, porque usted no la conoce, usted no lo conoce. Tenga cuidado. He visto cómo familias, cómo hogares, cuando pues la comadre se metió con el compadre, en donde la comadre pues se metió con el compadre, se fueron, abandonaron a sus parejas por irse a vivir un amorío temporal, una relación mentirosa, fantasiosa. Así es, hermano, que me escucha. ¿Cuántas personas que han llegado a un hogar en donde les han resultado robando, traicionando, agarrando sus cosas, metiéndole en chismes, creando cuentos, inventando historias que no tienen sentido? ¿Y qué trajeron? Solamente peleas, problemas, celos en el hogar. Como tantas personas han venido a buscarme, porque lamentablemente encontró a su mujer con el amante, que fue su propio amigo, en su propia cama. Tenga cuidado. Tenga cuidado con lo que le digo, mi hermano. Recuerde, soy el maestro Abel. Todos estos casos se viven, se ven, y usted muy bien lo sabe. Así que es importante en la vida, es importante en este momento, hermano, que me escuchas, conocer la verdad, conocer el porqué. Recuerde, soy el maestro Abel, estoy aquí para ayudar, estoy para decirte la verdad. ¿Quieres comunicarte conmigo? ¿Quiere conocer la verdad, mi hermano, que me escucha? 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Y estoy para consultar, estoy para ayudarte en aquella decisión, en aquel problema, en aquella situación difícil que se encuentra viviendo. 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
0: Bien, queridos amigos, hermanos, luego de haber escuchado este maravilloso mensaje, vamos rápidamente con la respuesta a las personas que están depositando esa confianza en quienes habla el maestro Bell. 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Vamos rápidamente con los mensajes que nos están escribiendo al WhatsApp, las personas que nos escriben a la página de Facebook, también al TikTok, y las personas que están llamando en este instante. Atención a la siguiente persona, me dice, ¿cómo está don Abel? Yo soy de las iniciales AVTD. Mi edad, me dice acá, yo tengo 25 años de edad, don Abel, y quiero que usted me diga la verdad acerca de la enfermedad que me encuentro teniendo. Ya no sé qué hacer, he visitado muchos doctores y nadie me da solución, don Abel. Ayúdeme, por favor. Y dígame la verdad si mi enfermedad es natural o es para sus manos. Escúchame, mi hermano. Escúchame, hermano Adán, lo que te voy a decir en este instante, en este momento, lo que dicen las cartas, lo que dicen las ánimas. La enfermedad que te encuentras teniendo, mi hermano, no es brujería, no es maldad. Tu enfermedad, mi hermano, es natural, es para la ciencia médica. Lo que veo acá que tú has visitado, lamentablemente, solo has visitado farmacias, pero no te has ido a una persona especializada, a un doctor. Lo que usted tiene, mi hermano, son un problema pues en la boca, en la lengua le salen unos granos, ¿verdad? Pero ese problema, mi hermano, viene de adentro, de la parte interna de tu cuerpo, de tu hígado, de tu estómago, hermano. Todo eso está inflamado, hay una fuerte infección y usted necesita irse al doctor. Vaya a la persona indicada, a la persona, al doctor correcto, quien te va a atender. Ahí usted, mi hermano Adán, encontrará la solución, la curación a su enfermedad. Su enfermedad no es brujería, no es para mí, no es para mis manos, sino es para el doctor. Vamos con la siguiente persona, hermanos, que me están escuchando. Atención a la siguiente persona que me escribe, me dice, ¿cómo está don Abel? Yo me llamo Estrellita Guevara, me dice acá, y tengo 34 años de edad, don Abel. Quiero que usted me diga el por qué yo no puedo tener hijos. Muchos me han dicho, don Abel, que tengo brujería, tengo mal daño, y hasta el día de hoy no puedo tener hijos con mi pareja. Dígame la verdad, por favor, ahí le yapeo sus 50 soles y estoy esperando mi respuesta. Escúchame, hermana Estrellita Guevara. Lo que te voy a decir en este momento, a tu edad de 34 años de edad, ya es para que usted tenga hijos. Pero lamentablemente, mi hermana, escúchame bien, lamentablemente, hermana mía, lo que veo acá, lo que dicen las cartas, es que usted ha tenido dos pérdidas anterior, ¿verdad? Usted quedó embarazada a los 2 meses, lamentablemente perdió ese bebé, perdió esa criatura. Después volvió a quedar embarazada, en donde otra vez usted pues perdió a su bebé a los 4 meses y medio de gestación. Hermanita linda, tu enfermedad, tu problema no es brujería, hermana, no es brujería. Lo que usted tiene es un problema natural. Lo que usted tiene es un problema natural, mi hermana. Los embriones, el feto, tus criaturas, tus hijos, pues lamentablemente no se crían, no se forman en el lugar correcto. Y si no me equivoco, a eso los doctores, los especialistas le llaman placenta baja. Entonces, mi hermana, acá lo que usted tiene que hacer es un tratamiento. Usted vaya al doctor, vaya al ginecólogo. Pero una persona, un doctor bueno, en donde le puede explicar, puede estudiar bien su caso y darle solución de inmediato. Su problema, su enfermedad es natural. No hay brujería, no hay maldad, no hay hechicería de por medio, mi hermana, que usted esté padeciendo o usted tenga. No esté gastando su plata por ahí en curiosos, en brujos, porque su enfermedad no es natural. Su enfermedad es para la ciencia médica. Así es, queridos amigos, así es, hermano, que me escuchan. Recuerden, soy el maestro Abel, querido hermano. Si su enfermedad es natural, si su enfermedad, pues, hermano, es para la ciencia médica, pues usted tiene que irse a la ciencia médica. Y si su enfermedad, pues, hermano, que me sintonizan, hermano, que me escuchan, su enfermedad es para el doctor, acá yo les digo, si su enfermedad es para mis manos, yo le voy a ayudar. Su enfermedad es para una brujería, es para yo poder curar, yo solucionar, de inmediato te lo voy a decir. Así es, queridos amigos que me están escuchando, hermanos que me sintonizan. Vamos con la siguiente persona en este momento. Me escribe, me dice, ¿cómo está don Abel? Soy de las iniciales AVHG. Me dice acá, yo tengo 41 años de edad, don Abel, y quiero que me diga acerca del problema de salud que vengo padeciendo ya hace 5 años atrás. Ya ha ido al doctor, otra persona con enfermedad. Ya ha ido a la ciencia médica, siempre tomo medicina, pero no me cura, solamente me calma el mal que tengo. Dígame si es brujería o si es natural. Ahí le yapeo sus 50 soles, don Abel. Escúchame, hermanito lindo. Escúchame, hermano, tú del nombre Anastasio. Así te llamas, ¿verdad? Tu enfermedad, mi hermano, que usted viene teniendo, su enfermedad no es natural. Lo que usted tiene es brujería, mi hermano. Usted tiene mal daño, usted tiene brujería. Este mal, mi hermano, te afecta las piernas. Usted, hay días que camina como hay días que no puede caminar. Tiene un dolor tremendo en las piernas. Tus piernas están normal, pero sientes que están amarradas, que hay unos clavos, unas punzadas. Abajo en la parte del talón, hermano, sientes como si se te rompieran, como si entrara unos fierros, unos clavos ahí y no te permite pisar, ¿verdad? Hoy en día andas en silla de ruedas. De vez en cuando, 2 veces, 3 veces a la semana usted puede pararse, pero luego después cae, mi hermano. ¿Es así o no es así? Y lo que te están dando solamente son analgésicos, los cuales no te calman el dolor y no curan tu enfermedad. ¿Por qué? Porque es brujería, como te digo, mi hermano Anastasio.

con este hombre, con tu propio hermano, pues lamentablemente tuviste una pelea por problemas y por una mujer. En lo cual, pues, él en venganza, en cólera, te ha hecho esta maldad, esta brujería. Porque ahí en el carro donde los dos trabajaban, tú olvidaste unos zapatos. Olvidaste unos zapatos, unas botas, veo acá. Con eso te ha trabajado, con eso te ha hecho esta brujería para que tú sufras de este mal y no puedas caminar. Y es así. Y él acá se encuentra viviendo con esta mujer, del nombre, pues, hermano, Lina. ¿Es verdad o es mentira lo que digo? Mi hermano lindo, escúchame bien, hermano Anastasio. Solución, curación, lo tienes. Pero hazlo ya. Busca ya, porque si dejas que pase el tiempo, va a ser muy tarde, mi hermano, y mucha plata, mucho dinero vas a gastar. Esa es mi respuesta para ti, mi hermano del nombre Anastasio. Vamos con la siguiente persona, hermano de la sintonía. Recuerde que te abre y te saluda en este momento el maestro Bel. Estoy dando las respuestas en vivo y en directo aquí en este programa para poder darte en este momento la solución. 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Vamos con la siguiente persona, me dice, ¿cómo está don Abel? Soy un hombre, me dice, desesperado por saber la verdad acerca de mi hijo. Ya hace 6 meses no sé nada de él. Él es de las iniciales JCP y me dice acá, él tiene 26 años de edad. Dígame la verdad, don Abel, si está vivo o en dónde se encuentra. Ahí le yapeo sus 50 soles para poder saber la verdad de mi hijo. Escúchame, mi hermano, tú desesperado, tu padre de familia. Tu hijo se llama José, ¿verdad? Y usted se llama Felipe. ¿Es así o no es así, mi hermano Felipe? Tu hijo José, mi hermano, él se encuentra vivo. Él se encuentra bien. Él se encuentra en Ecuador, mi hermano. Ahí él se encuentra trabajando. Claro, como usted dice, pues no se está comunicando. ¿Por qué motivo? Porque con usted y con su mamá, lamentablemente, tuvieron unos problemas. Ustedes lo botaron de la casa. Él se fue resentido, se fue enojado, se fue molesto. Porque lo culparon por una plata, por un dinero, mi hermano, que se perdió de tu casa. Lo cual él nunca lo cogió. Lo cual él nunca agarró esa plata, ese dinero. ¿Y quién fue? Fue lamentablemente tu propio yerno, mi hermano. Tu yerno. Él fue quien te agarró la plata. Él fue quien te agarró ese dinero, mi hermano. Esa suma de 10 mil soles. Fue tu yerno. Del nombre Santos. Él fue quien te agarró esa plata, mi hermano. Tu hijo José se encuentra allá en Ecuador. Y él se comunica con tu hija. Con tu hija sí se comunica siempre. Sino que tu hija no les dice nada a ustedes. Pero él está completamente bien de salud. Él está trabajando. Lo que necesitas, más bien, deje el orgullo. Deja tal vez, pues, hermano, la cólera de lado y tú comunícate con tu hijo. Conversa con tu hija, ella te va a dar el número y comunícate con él. Pero ten cuidado de tu yerno Santos, porque este es un maldito, es un desgraciado. Se aprovecha de tu hija, se aprovecha de ti, se aprovecha de tu mujer, se aprovecha de que ustedes tienen su economía bien. Esa es mi respuesta para ti, mi hermanito. Vamos, atención, con la siguiente persona que nos escribe, pues, hermanos, para saber la verdad. Recuerden que muchas personas nos escriben, se comunican, llaman al 93-55-38-387. Atención a la siguiente persona, me dice don Abel. Soy de las iniciales HCD, me dice acá, y yo tengo 51 años de edad. Quiero que me diga don Abel acerca del embarazo de mi esposa. Ella es de las iniciales YMRR y su edad de ella, me dice, es de 49 años de edad. Quiero saber si mi hijo nacerá bien y si su embarazo será normal. Ahí le yapeo sus 50 soles y ayúdeme, por favor. Escúchame, hermano Hugo. Ese es tu nombre, ¿verdad? Escúchame, hermanito lindo, tú que te llamas Hugo. Lo que te voy a decir en este momento, el embarazo de tu esposa sí es riesgoso. El embarazo de tu esposa sí es riesgoso, mi hermano, lo que veo acá, también por la edad que ella tiene. Pero esa criatura va a ser un hombrecito, va a nacer prematuro. A los 7 meses, pero tienen que darle el cuidado requerido, el cuidado, pues, minucioso, para que ese niño pueda estar bien de salud. No la hagas renegar, no la hagas que tenga cólera, no pelees con ella, porque ella también es una mujer colérica. Brujería, maldad, hechicería, no hay en tu vida, no hay en tu relación, no hay para ella. Acá veo que has recurrido también, pues, a los curiosos y por ahí te han hecho creer que hay brujería. No es así, mi hermano. Aquí tu esposa tiene un parto, como te digo, un parto sí prematuro, pero todo se puede

0: solucionar en la vida. Así es que solamente te digo en este momento, te indico, mi hermano, cuídalo bastante, estén tranquilos, eviten las peleas. Vamos con la siguiente persona, queridos hermanos. Atención a la siguiente persona que me escribe. Me dice, ¿cómo está, don Abel? Yo me llamo Gloria Morales. Y tengo, me dice acá, mi edad, tengo 39 años de edad. Quiero que usted me diga, don Abel, acerca del negocio que me encuentro teniendo. ¿Por qué ya no vendo como antes y últimamente me siento aburrida? Ahí le yapeo sus 50 soles, don Abel, y dígame la verdad. Escúchame, hermana Gloria Morales. ¿Qué es lo que pasa con usted? ¿Qué es lo que sucede? En tu negocio, en tu trabajo, lamentablemente, sí veo maldad, sí veo brujería. Aquí usted se dedica, mi hermana linda, a lo que es la venta de comida, la venta de menú, ¿verdad? Usted tiene su restaurante. Aquí, mamita linda, quien te ha hecho este mal, quien te ha trabajado en la misma competencia. La señora Nidia, ella es quien te ha hecho este mal para que usted ande cansada, ande aburrida. Es su amiga, es su propia amiga. Con usted se juntan a tomar su cerveza, se juntan a los chismes, salen a pasear, pero ella es envidiosa. Ella a la vuelta de tu casa también tiene su restaurante. Y ese es el motivo por el cual te está jugando, te está trabajando. Si te das cuenta, tus clientes van a comprarle a ella. Ahora ella da, pues, da el crédito del menú, ¿no? Para que todos tus clientes que usted ha tenido se vayan a buscarle. Hermana linda, tenga cuidado que esta mujer es mala, es cochina, y lo que necesitamos es curar tu negocio, curar pues tu restaurante, para que usted vuelva a dar esa pensión, para que usted vuelva pues a vender como antes y recupere a sus clientes, a sus comensales. Esa es mi respuesta para ti, mi hermana Gloria. Vamos con la siguiente persona y última, que en este momento el tiempo es corto en la radio. Atención a la siguiente persona, me dice don Abel, yo me llamo Ricardo y quiero que usted me diga por qué motivo no puedo prosperar en la vida. Trabajo y trabajo y la plata no me dura, don Abel, dígame a qué se debe. Yo tengo, me dice acá, 45 años de edad y ahí le estoy apeando sus 50 soles. Escúchame, hermano Ricardo, ¿qué es lo que sucede? Brujería no hay para ti, mi hermano. Lo que veo acá es que tú eres una persona que te dedicas, lamentablemente, al vicio del licor y al vicio del tragamonedas. Ese es tu problema. Por el último, ni mujeriego eres, porque ni mujer tienes. Y si quieres tener mujer, te dicen, ten tu mujer. Tú dices, ¿para qué? Si tengo que comprarle esto, tengo que comprarle esto, tengo que comprarle este otro. Eres un hombre tacaño, mi hermano. Pero para el alcohol, para la borrachera y para el vicio del tragamonedas, al toque, rapidito te vas y gastas tu plata, gastas tu dinero. Ese es el motivo por el cual usted no puede superar, no puede prosperar. Brujería no te han hecho, mal daño no tienes, lo que tienes es un vicio, y eso hay que curarlo. Esa es mi respuesta, mi hermano Ricardo. 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

0: están? Muy buenos días. Bienvenidos, bienvenidas a una nueva programación. Iniciamos Millennium Noticias, edición matinal correspondiente a la jornada de hoy, miércoles 7 de octubre del 2026. Soy Eri Maciel y como siempre es un gusto poder acompañarles durante estas horas de programación. ¿Cómo están? Espero que hayan descansado pese al calor insoportable, sofocante que se ha registrado el día de ayer. Comentábamos y hemos podido notar también en las diferentes redes sociales, sobre todo en la de Millennium Radio, ¿no?, que según el monitoreo correspondiente a los días anteriores, ¿no?, la temperatura máxima registrada alcanzó los 40.8 grados, ¿no?, en el distrito del Tingo de Ponaza. Imagínense que aquí en Lamas, con 33.8, nos hemos sentido ya morir de calor. ¿Cómo será en otras provincias, en otros distritos donde realmente el calor pues ha trascendido, ¿no?, demasiado, demasiado de verdad? Vamos a ver, esperemos que hoy día nos brinde un poco de respiro, más de tranquilidad en cuanto al tema del clima, ¿no? Ya vamos a buscar igual los reportes para poder comentar y que ustedes tomen sus precauciones. Bien, vamos a iniciar entonces. Presentamos ante ustedes los titulares.
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0: celebra sus 370 años con el encuentro cultural Tejiendo Memoria, Identidad y Cultura. Esta iniciativa tiene como propósito fundamental fortalecer y poner en valor la riqueza tradicional, las costumbres y la herencia viva en esta comunidad ancestral. El evento se llevará a cabo durante los días 9, 10 y 11 de octubre. Las actividades se desarrollarán en las instalaciones del Centro Cultural de Lamas. El objetivo principal es generar un espacio propicio para el diálogo, la difusión de conocimientos, las expresiones artísticas y la preservación de la memoria colectiva del pueblo quichua lamista de generación en generación. Zapatero se alista para sus 72 años de creación. Realizan con éxito la presentación oficial de candidatas a señorita, señora y mister aniversario 2026. El punto de partida de los festejos fue la esperada conferencia de prensa, la cual incluyó la presentación oficial de la programación de todas las actividades que se desarrollarán en el marco de esta importante celebración. Los organizadores destacaron que los certámenes de señorita, señora y mister no solo busca realzar la belleza y juventud del distrito, sino también convertirse en una plataforma para destacar la identidad cultural, las tradiciones y la riqueza humana que caracterizan a los zapateridos. El talento de San Martín brilla con el Cacao Circular Challenge 2026. Cuando el fruto milenario genera desarrollo sostenible, la creatividad gastronómica y el aprovechamiento integral de la agricultura familiar se han consolidado como motores de desarrollo económico en la región. Subproductos del cacao, que antes eran descartados como la cáscara, el mucílago y la cascarilla, se han transformado en bebidas, infusiones, jaleas, destilados, mermeladas y helados con alto valor agregado, integrándose de manera exitosa en las propuestas de gastronomía y el turismo local. Senador Víctor Noriega expone al ministro del Trabajo la crisis en el salud de Tarapoto. El senador de la República por San Martín manifestó que recibe constantemente reclamos de pacientes y familiares que esperan durante semanas o meses para conseguir una cita médica. Todos los días tenemos pedidos de la población asegurada de hace un mes y no tenemos respuesta, fue lo que señaló al advertir que las deficiencias del sistema vienen generando malestar entre los usuarios de la seguridad social en San Martín. El parlamentario también expuso problemas relacionados con el abastecimiento de medicamentos e insumos médicos. Asimismo, indicó que algunas intervenciones quirúrgicas han sido suspendidas debido a dificultades en las áreas de esterilización y aire acondicionado, situación que, según dijo, pone en riesgo la continuidad de la atención de los pacientes. Pamashto se une contra la anemia. Promueven alimentación rica en hierro y hábitos de higiene en la primera infancia. La iniciativa fue impulsada de manera articulada por el puesto de salud Pamashto y el programa Cuna Más. La actividad destacó por un colorido pasacalle que recorrió las calles de la comunidad para captar la atención de las familias y difundir mensajes claves sobre la prevención. Posteriormente, se realizó una demostración de platos nutritivos elaborados a base de sangrecita, un alimento de alto valor biológico y rico en hierro. De esta manera, se demostró a los padres de familia que los insumos ricos en hierro pueden integrarse fácilmente en la dieta cotidiana de los menores sin perder sabor ni variedad. Cámara de Diputados aprobó en nueva votación dictamen en mayoría que brinda facultades legislativas al Ejecutivo. Con 66 votos a favor, 34 en contra y 24 abstenciones, el dictamen en mayoría que le otorga las facultades legislativas al gobierno. Este texto, aprobado previamente por la Comisión de Constitución, brinda al Ejecutivo la delegación de facultades legislativas únicamente en materias de seguridad ciudadana y prevención ante el fenómeno de El Niño por un plazo de 90 días. La propuesta aprobada será enviada al Senado de la República, donde nuevamente lo evaluarán los integrantes de dicha Cámara. Ministerio Público registró 165 detenidos en todo el país durante las elecciones regionales y municipales. El organismo precisó que 148 detenciones se produjeron el domingo, día central de las elecciones, y el resto tuvo lugar entre los días 1, 3 y 5 de octubre. Entre los presuntos delitos que se reportaron en la jornada electoral, el de mayor incidencia fue de suplantación de votantes, con 59 personas detenidas. Le siguen propaganda electoral en periodo prohibido con 31 casos y publicidad ilegal en sentido del voto con 27. Cusco, Ancash y Huánuco son las regiones que concentran más detenciones con 18, 17 y 14 intervenidos respectivamente. A lo largo de toda la jornada de despliegue electoral, el Ministerio Público desplegó alrededor de 7.000 fiscales en todo el país. Un policía muerto y tres presuntos delincuentes abatidos durante operativo contra minería ilegal en Madre de Dios. Según información de la PNP, las fuerzas del orden intervinieron en una zona donde opera la agrupación delictiva conocida como los Guardianes de la Pampa, dedicada a los presuntos delitos de minería ilegal, sicariato, secuestro, extorsión y tenencia ilegal de armas de fuego. Durante la intervención, agentes de la Policía Nacional del Perú decomisaron un importante arsenal en poder de los presuntos delincuentes. El cargamento incautó comprendió 15 fusiles de largo alcance, una pistola calibre 9 milímetros, dos granadas de mano tipo piña, chalecos antibalas, teléfonos celulares y una mochila que contenía municiones de diversos calibres. Lionel Messi se despide de la selección argentina anotando el 3-0 ante Benín. Lionel Messi jugó su último partido con la selección argentina en el Estadio Monumental, donde el equipo de Lionel Scaloni venció 3-0 a Benín con dos asistencias y un gol de penal del capitán en el cierre de la ventana de la Federación Internacional de Fútbol. El encuentro fue disputado ante más de 85 mil espectadores en Núñez. Puso fin a 21 años de Lionel Messi con la camiseta celeste y blanca, un ciclo que incluyó 6 títulos, el Mundial Sub-20 en el 2005, la medalla de oro en Pekín 2008, las Copas América 2021 y 2024, la Finalísima 2022 y el Mundial de Qatar 2022. Seis de la mañana con 18 minutos, 6:18, y a esta hora tenemos contacto telefónico con el señor Noel Ramírez Ramírez. Buenos días, lo escuchamos.
1: Buenos días a los oyentes de Millennium Noticias. Hay algunas informaciones para compartir, como por ejemplo, quienes no despiertan temprano, a las 5:15 ya el panorama está color naranja o amarillento por donde sale el sol. Hoy amanece el día más temprano, diría el señor Carlos Valles Mactanrunaca, y la noche llega más después. Así está el tiempo en estos últimos, en nuestras últimas semanas en nuestra ciudad. A propósito del tiempo, Dios que nos coja confesados, la última información que está enviando Senami actualizada hace algunos instantes, nos indica, ojalá que así sea, entre 10 a 11 de la mañana va a llover en la ciudad de Lamas. La temperatura va a estar un poquito menor en relación al día de ayer, que llegamos entre los 33 a 35 grados. Por el Bajo Huallaga, por el Huallaga Central, la temperatura llegó a 40 grados. Pongo del Cañarachi, 39 grados. Barranquita, 39 grados. La situación no está para estar riéndose del sol. Hay que cuidarse de los rayos solares. Los rayos solares causan cáncer a la piel. Así que hay que cuidarse del fuerte verano y el fenómeno El Niño que ya azota gran parte de la región San Martín. 50 sillas de plástico fueron donados la tarde de ayer por parte de la empresa privada representada por la Cooperativa de Ahorro y Crédito San Martín de Porres, Agencia Lamas, a la Sociedad de Beneficencia, precisamente también de Lamas. El acto simple se desarrolló en las instalaciones de la CAC, Lamas, con la presencia del administrador de la agencia lamista, conjuntamente con la presidenta del directorio de la Sociedad de Beneficencia, la profesora Doris Saavedra Ramírez, quien al mismo tiempo informó que con los pocos recursos que cuenta la Sociedad de Beneficencia, también han optado por la construcción de más nichos para quienes nos adelantan en el camino, y es un presupuesto, repetimos, de los pocos ingresos con que cuenta esta entidad aquí en la ciudad de Lamas. Mientras tanto, padres de familia deben de tener mayor cuidado con sus menores hijos. El día de ayer se desarrolló el primer día de celebración de la Semana de la Educación Física en la institución educativa GEC Martín de la Riva y Herrera. Vaya escándalo que se presentó. Cuatro estudiantes de una institución que no tiene nada que ver con el Martín de la Riva y Herrera ingresaron a las instalaciones martinianas subiéndose los muros que dan a la parte de una calle que va con el sector Ubos. Es más, no se sabe de dónde consiguieron los uniformes que identifican al Martín de la Riva y Herrera para que pasen como desapercibidos. Pero el buen olfato de los auxiliares de educación y algunos docentes hizo que los muchachos fueran retenidos en el lugar, pero uno de ellos emprendió veloz carrera hacia las afueras de la institución. Es más, una madre de familia que no tenía nada que ver con el trabajo de los auxiliares de educación y también de los docentes apoyó a dos de ellos para que prácticamente se den a la fuga, pero la rápida intervención de una de las auxiliares hizo que fuera retenido. Más adelante llegó la Policía Nacional. ¿Por qué llegó la Policía Nacional? Porque estos estudiantes ingresaron presuntamente sustancias tóxicas, presuntamente marihuana, para comercializar al interior del Martín de la Riva y Herrera. Repetimos, estos estudiantes no pertenecen a la institución, pero se infiltraron con uniforme martiniano para pasar por desapercibido. Lamentablemente para ellos, la cosa les salió mal. El estudiante que fue retenido por uno de los auxiliares de educación y luego interrogado preliminarmente en uno de los ambientes martinianos por la Policía Nacional, tuvo que ser trasladado luego a la comisaría para el esclarecimiento del caso. Más allá ya no conocemos. A propósito de la educación, el Ministerio de Educación posiblemente antes que finalice el presente año estará implementando medidas disciplinarias a ser aplicadas por los directores de las instituciones educativas. ¿De qué se trata? Se trata de la expulsión de los estudiantes por mal comportamiento. Ojalá que esta norma salga lo antes posible, porque ahora el Estado dice al estudiante, no le toques ni con el pétalo de una rosa para que no te denuncie. Los padres de familias, muchos de ellos que avalan situaciones nada agradables con el comportamiento de sus hijos, lamentablemente de seguro que van a poner el grito en el cielo. En ese sentido, ojalá que no solamente sea esa la expulsión de estudiantes por comportamiento grave, sino también hay que implementar también otras cosas más para que la educación se enderezca y los estudiantes también puedan tener un buen futuro y no como se les ve a través de su comportamiento actualmente. ¿Habrá fútbol este fin de semana en Lamas? La respuesta es no. El equipo Xanán Fútbol Club acordó y ya tiene el aval de la Federación Departamental de Fútbol de San Martín jugar el partido de vuelta frente al UNAP de Iquitos, a la que le ganaron 3-2 en la ciudad de Iquitos. Va a jugar en el estadio Carlos Vidaurre García el próximo domingo a partir de las 3 de la tarde. ¿Transmitirá Milenio? Claro que sí. ¿A través de qué? A través de Milenio Deportes. Ya se han hecho las coordinaciones necesarias para tener muy buena ubicación en el estadio Carlos Vidaurre, gracias a los amigos de Vía Televisión. Repetimos, este partido se jugará a partir de las 3 de la tarde en el estadio Carlos Vidaurre y esperemos que la gente acuda más que en la ciudad de Lamas. ¿Podría ser? Ojalá que así sea. Punto final a la información de esta mañana. Hay que cuidarse, los rayos solares son terribles. Adelante, Yeri, muy buenos días.
0: 6:25 a.m. Muchas gracias al señor Noé Ramírez. Definitivamente preocupante lo que nos menciona con respecto a los estudiantes, ¿no? Definitivamente educación en casa, señores y señores. En la escuela ya nuestros niños van a complementar su formación, pero definitivamente en casa, con el ejemplo de la familia que los rodea, ellos deben ir aprendiendo a ser buenos elementos en la sociedad, ¿no? Vamos a estar al tanto de lo que ha mencionado el señor Noé, de cómo se trabaja en torno a las leyes de protección a nuestros estudiantes, ¿no? Sabemos que no hay expulsiones, entre otras, en otros beneficios, de alguna u otra manera, si podríamos llamarlo así, que les han brindado. 6:26 a.m, nos conectamos con el señor Marino Heredia Núñez. Buenos días, lo escuchamos.
2: Muchas gracias, señorita Jerry. Estas son nuestras principales informaciones al detalle a estas horas de la mañana. La Municipalidad Provincial de Lamas, bueno, estamos en modo de aniversario. Invita a todos los niños y niñas a disfrutar de una gran tarde de alegría, juegos y diversión con motivos de los 370 años de Fundación Española de la Ciudad de Lamas. Esta gran fiesta infantil, celebrando los 370 años de Lamas, se realizará jueves 8 de octubre a partir de las 3 de la tarde en el Coliseo Cerrado de la ciudad de Lamas. Una tarde llena de alegría, juegos y diversión para nuestros niños y niñas. Los esperamos para celebrar juntos un aniversario más de nuestra ciudad. Atención, atención. Lamas celebrará sus 370 años con el encuentro cultural Tejiendo Memoria, Identidad y Cultura en el marco de la celebración de los 370 años de Fundación Española de la Ciudad de Lamas. Se desarrollará el evento cultural Tejiendo Memoria, Identidad y Cultura, Patrimonio, Saberes y Expresiones Culturales del Pueblo Quichua, una iniciativa orientada a fortalecer y poner en valor la identidad, tradición y riqueza cultural de nuestro pueblo. La actividad se realizará los días 9, 10 y 11 de octubre en el Centro Cultural de Lamas, donde se generará un espacio para el encuentro, diálogo y difusión de los conocimientos, costumbres, expresiones artísticas y manifestaciones culturales que forman parte del legado del pueblo quichua a la vista. Este importante evento busca contribuir a la preservación de la memoria colectiva y la transformación de saberes de generación en generación, reafirmando el compromiso de Lamas con la protección y promoción de su patrimonio cultural. La Municipalidad Provincial de Lamas invita a la población local, visitantes e instituciones a participar de esta celebración que nos permitirá conocer, valorar y sentir con orgullo nuestras raíces. Más notas al detalle. Están cordialmente invitados también la Municipalidad Provincial de Lama, a través de la OMAPER, invita atención a la gran carrera de 100 metros para personas con discapacidad en silla de ruedas en el marco del aniversario de nuestra ciudad. ¿Cuándo se va a realizar esto? El día jueves 8 de octubre del presente año, a partir de las 8 de la mañana. ¿Dónde será el lugar de esta gran competencia deportiva? En el Estadio Hildebrando Salazar Saavedra de nuestra ciudad. Las inscripciones siguen aún abiertas en la oficina de la OMAFID. Se va a cerrar el miércoles 7 de octubre del presente año hasta las 4 de la tarde con 45 minutos. Más estamos de aniversario. Gran faroleada por los 370 años de Lamas. Esta actividad se estará realizando el 9 de octubre, o sea, el viernes, a partir de las 7 de la noche, en las calles céntricas y en la Plaza de Armas. Celebremos juntos nuestra historia, cultura y tradición. Feliz 370 años de Fundación Española de la Ciudad de Lamas. Gran serenata por los 370 años de Lamas. Se vivirá este viernes 9 de octubre en la Plaza de Armas. Lamas se prepara para celebrar a lo grande sucede 370 años de Fundación Española. Este viernes 9 de octubre, la Plaza de Armas será escenario de una gran serenata preparada para reunir a las familias lamistas y visitantes en una noche llena de tradición, cultura y alegría. La jornada contará con una noche artística y cultural con la participación de destacados talentos y expresiones que representan la identidad y riqueza cultural de nuestra querida ciudad de Lamas. Como parte de esta celebración especial se realizará también la elevación de globos aerostáticos ofreciendo un espectáculo visual que iluminará el cielo lamiste, además de un esperado show de juegos artificiales que marcará uno de los momentos más emocionantes de esta gran noche. La Municipalidad Provincial de Lamas invita a toda la población, familias, instituciones y visitantes a participar de esta gran celebración y vivir juntos una noche inolvidable, reafirmando con orgullo nuestra identidad y amor por Lamas, ciudad histórica, cultura y tradición. Atención, atención, también queremos darles a conocer, estimados amigos, este 10 de octubre, nuestra querida ciudad de Lamas conmemora 370 años de Fundación Española, una fecha que nos invita a celebrar nuestra historia, nuestras tradiciones y la identidad que nos une como pueblo. Por ello, invitamos a toda la población a participar del embanderamiento general de la ciudad, colocando en sus viviendas, comercios e instituciones las banderas con los colores representativos de Lamas. Embanderar nuestra ciudad es una muestra de respeto por nuestra historia, orgullo por nuestras raíces y compromiso con nuestra identidad cultural. Es también una manera de contribuir a que Lamas luzca unida, limpia, ordenada y festiva durante esta importante celebración, que cada hogar y cada calle lleve los colores de nuestra querida Lamas. Amigos, mañana también gran expectativa para la gran maratón que se estará realizando en el Lamas por los 370 años de Fundación Española. Esta actividad se dará inicio en el Estadio Municipal de Lamas y se recorrerá una ruta por el casco urbano de la ciudad. Un abrazo, doña Jerry. Vamos a regresar, como siempre, más adelante con más notas al detalle, al estilo de Millennium Radio Televisión. Volvemos. Adelante ustedes.
0: 6:33 definitivamente interesante las actividades que nos ha manifestado a través del señor Marino, ¿no? De las actividades por aniversario, ¿no? Por ejemplo, nosotros ya estamos preparando los faroles, porque sí o sí nos vamos a la faroleada en familia, ¿no? Ya tenemos nuestros farolitos con motivos de lamistas, ¿no? En honor a las costumbres, tradiciones de nuestra tierra, ¿no? Hay que participar, estimados. Esto es una fiesta para todos también, y de alguna u otra manera tenemos que intervenir en ella, ¿no? Y haciendo parte también a los niños para que vayan desde pequeños también incentivándose y también involucrándose en cada una de nuestras actividades festivas. 6:33 pausa comercial y volvemos con más aquí en Millennium Noticias, edición matinal.
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0: de la mañana con 40 minutos, 6 con 40, estamos de vuelta, el sol sigue radiante, ¿no? Aquí en las instalaciones estamos frescos por el aire acondicionado, pero una vez que pasamos esa puerta, se siente el cambio de temperatura. Bien, a esta hora tenemos comunicación con el señor Roy Díaz Valderrama. Muy buenos días, quedamos atentos.
1: Sí, buenos días a nuestros amigos oyentes de Milenio Radio. Estamos en Nuevo Celendín con la temperatura de 21 grados centígrados, bastante calor, ¿no? Y el día de ayer se han iniciado las obras en esta comunidad del alcantarillado. Está a cargo la empresa Consorcio Nuevo Celendín, ¿no? Y a se decreta, pues, o se declara en emergencia en Nuevo Celendín, no tenemos servicio de agua potable, porque esta empresa ha destrozado todas las tuberías de agua y desagüe en nuestra comunidad para efectuar estos trabajos. Queremos que le solucione muy pronto, más que todo en la institución educativa 0361, porque necesitamos el agua y la instalación del desagüe. Y así estamos en nuestra comunidad de Nuevo Celendín. Esto sería todo mi informe. Muchísimas gracias, buenos días.
0: Muy buenos días y muchas gracias también para usted, señor Roy Díaz Valderrama. 6:41. A continuación vamos a compartir con ustedes el reporte climatológico hombro a hombro.
2: Condiciones favorables para la propagación de incendios forestales, altas temperaturas y un llamado a reforzar nuestra preparación ante emergencias. Bienvenidos a esta edición especial de la Central Informativa de Hombro a Hombro, Empresas Contigo, dedicada a la región oriente para hoy, miércoles 7 de octubre. Comenzamos con las condiciones atmosféricas para incendios forestales. De acuerdo con Senami, hasta el sábado 10 de octubre podrían continuar las condiciones que favorecen la ocurrencia y propagación del fuego en zonas de la sierra y selva. Para Amazonas, San Martín y Ucayali se observa principalmente un nivel de peligro moderado ante la ausencia de lluvias, menor humedad, incremento de la temperatura durante el día y ráfagas de viento por la tarde. Este escenario cobra especial importancia frente a las cifras que reporta Cerfor. En toda la región oriente se registran 1.970 focos de calor, además de 6 alertas y 4 incendios forestales confirmados. Ucayali concentra la mayor cantidad con 891 focos de calor, seguida de San Martín con 570, Loreto con 375 y Amazonas con 134. Además, en Chachapoyas, Amazonas, se reportaron 6 alertas, mientras que en Rioja, San Martín, se registran 4 incendios forestales confirmados. Desde la Central Informativa de Hombro a Hombro, recordamos que el uso responsable del fuego es fundamental. Evitemos quemas que puedan salirse de control y convertirse en incendios forestales.
3: Seguimos contigo después de la pausa con más prevención.
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2: Para hoy, la temperatura más alta entre las capitales regionales se esperaría en Iquitos, donde la máxima diurna llegaría a los 36 grados. En el otro extremo, la temperatura mínima nocturna se registraría en Chachapoyas, donde podría descender hasta los 11 grados. Sugerimos mantenerse hidratados durante las horas de mayor calor y tomar precauciones frente a los cambios de temperatura. Pasamos ahora a la actividad pesquera. Según Produce, el pejerrey argentino en Amazonas se encuentra sin veda y bajo pesca responsable. En Loreto ocurre lo mismo con el paiche, el boquichico y la arawana, mientras que en Ucayali el paiche también se mantiene sin veda y bajo pesca responsable. Recordemos que respetar las disposiciones y practicar una pesca sostenible permite proteger las especies y conservar nuestros recursos para el futuro.
3: Atención a esta fecha, el martes 13 de octubre a las 8 de la noche, se realizará el tercer simulacro nacional multipeligro. Participar nos ayuda a estar mejor preparados y actuar de manera organizada ante una emergencia. Identifica tus zonas seguras, coordina con tu familia y participa. despedirnos, desde la central informativa de Hombro a Hombro recomendamos revisar periódicamente el estado de los techos y limpiar los sistemas de drenaje para prevenir filtraciones e inundaciones durante las intensas lluvias. Un buen mantenimiento reduce los riesgos para tu vivienda. Hasta aquí la información en la edición especial de la central informativa El Niño de Hombro a Hombro Empresas Contigo. Descubre más contenido en nuestro canal de YouTube y nuestra página oficial. Síguenos en nuestras cuentas de Instagram, TikTok y Facebook para más contenido sobre prevención.
0: 6:45. Es importante tener en cuenta estas recomendaciones y también, bueno, ir conociendo un poco de reporte climatológico. Hay diferentes plataformas, tenemos las aplicaciones, ¿no?, en nuestro celular, tenemos también las plataformas oficiales de, por ejemplo, el CENAMI, ¿no?, que siempre nos está actualizando también con temas climatológicos. Más aún, mañana es feriado, ¿no? Sale que va, el clima va a estar caluroso igual, pero va a haber cierto, por ahí las nubes van a estar apareciendo, también nos van a traer un poquito de sombra, ¿no? Pero con respecto al feriado, hablamos del 8 de octubre. No estamos esperando el 8 de octubre para descansar un poquito, pero ¿por qué? ¿Por qué es feriado? No siempre es bueno culturizarnos un poquito, porque a veces se nos olvida también, ¿no? Y es parte del día a día también poder conocer esto, ¿no? Cada 8 de octubre nosotros los peruanos recordamos con profundo respeto el combate de Angamos, que fue ocurrido en el año 1879 durante la Guerra del Pacífico, ¿no? Y rendimos homenaje a uno de los grandes héroes de nuestra historia, el almirante Miguel Grau Seminario, ¿no? Aquel día, frente a las costas de Angamo, el monitor Huáscar, bajo el mando de Grau, enfrentó a la escuadra chilena. Tras horas de combate, el Huáscar fue capturado y Miguel Grau perdió la vida, dejando como legado su valentía, honor y profundo sentido del deber. No, el combate de Angamos no representa solamente una página de nuestra historia, sino que también es una oportunidad para recordar, pues, nuestros valores de nuestra nación, ¿no? El patriotismo, la dignidad, el respeto y el servicio a la patria que encarnó el Caballero de los Mares, ¿no? Un poquito de esta remembranza también para conocer el porqué. Tenemos múltiples feriados en nuestro calendario cívico nacional, ¿no? Pero sin embargo, a veces no sabemos ni por qué es el

0: el por qué. Estamos esperando que lleve el jueves, claro, claro es, porque queremos de repente descansar, hacer otro tipo de actividades, recrearnos, pero también es importante conocer este datito. Así que mañana, entonces, recordamos el combate de Angamos y al almirante Miguel Grau, seminario conocido como el Caballero de los Mares. Bien, vamos a continuar con más información. A esta hora, 6:49, ¿cuál es el panorama de los resultados de las elecciones regionales y municipales 2026? Hemos realizado una entrevista con Tomás Ángel Carrasco. Él es un analista político y nos habla sobre las cifras y el escenario electoral en Lamas, incluyendo el reparto de regidores y la elección de consejero regional por nuestra provincia. Vamos con la entrevista.
1: En principio que, a ver, cada vez que haya una información de tipo estadístico, de tipo de procesamiento de datos, hay que tener presente el porcentaje en que se está dando a conocer esta información.
2: Correcto.
1: ¿No? Yo tengo por costumbre siempre, me emito un cuadro, y puede ser utilizado por algún medio de comunicación. Tengo por costumbre indicar en el pie siempre el porcentaje de avance, ¿no? Porque no es igual hablar un porcentaje de avance del 30-40% que hablar al 100%, ¿no? Por eso es que antes de terminar todo el proceso, antes que el Jurado Nacional de Elecciones declare que terminado el proceso y además entregue las credenciales, todavía siguen siendo virtuales alcaldes, virtuales gobernador, virtuales consejeros. Claro. Entonces, en el caso de la Municipalidad Provincial de Lamas, bueno, ustedes ya tienen ahí en pantalla la cifra repartidora, ¿no es cierto?
2: Correcto.
1: Ahora, la cifra repartidora es simplemente un proceso matemático donde se colocan las cantidades totales obtenidas por cada agrupación política, ¿no? Y en el caso de Lamas, pues, bueno, sin embargo, existe una disposición por parte del Jurado Nacional de Elecciones que aquella organización política que gana una elección en las municipalidades se le otorga la mitad más uno de los regidores, ¿no? En este caso, pues, la mitad más uno, en el caso de Lamas, son 9 regidores, ¿no? La mitad es 4.5 más uno, 5.5, no hay medio regidor. 6 regidores le corresponde al partido ganador, que en Lamas corresponde hasta este momento, pues sí, parece que todo está definido ya, a Fuerza Popular, ¿no? Ahora, son 6 regidores que se les otorga por este mecanismo establecido por el Jurado Nacional de Elección. Ahora, a ver si retornamos al
2: ahorita al anterior cuadro. Ahí está.
1: Ya. Entonces quedaría por distribuir, si bien es cierto se le entregó 6 regidores a Fuerza Popular, queda por distribuir 3 regidores. Para esos 3 sí se aplica la cifra repartidora. Entonces, miren, quienes, el resto de organizaciones políticas que han participado, entre ellos se ve a quienes le corresponde las tres regidurías. Fuerza Popular ya no entra porque ya le dieron la mitad más uno, ¿no es cierto? Entonces vemos ahí que a este porcentaje de actas contabilizadas, porque falta todavía algunas que están observadas y están en el Jurado Nacional de Elecciones, a este porcentaje, esta cantidad de votos obtenidos por cada organización política, lo que se hace es dividir, ¿no? Entre 2, entre 1 es la misma cantidad. Entre 2, entre 3. Y luego, pues, el sistema ubica, en este caso, si son 3 escaños, 3 regidurías, lo que ubica es el tercer mayor número, la tercera mayor cantidad. Y va otorgando la cifra repartidora la cantidad de escaños o regidurías que le corresponde cada partido. Y en el caso, como digo, de Lamas, solamente se toma en cuenta los números enteros. En el caso de Avanza País,

0: tenemos 1.8, pero los decimales no se cuentan. Uno le corresponde a Renovación Popular y uno a Alianza para el Progreso. ¿Qué hubiese pasado si Avanza País hubiera tenido, por ejemplo, 14.000 votos? Ahí en este cuadrito. Si hubiera pasado, si hubiera tenido 14.000 votos, Avanza País hubiera llevado todos los regidores. Porque la división hubiera sido entre 2.000, 7.000, que era mayor que la cantidad de Alianza para el Progreso.
1: Correcto.
0: Y así funciona este proceso matemático que es el la cifra repartidora, que es la fórmula de Hunt, para poder repartir las regidurías en el caso de las municipalidades, tanto provinciales como distritales. Entonces, a raíz de a partir de esta de este cálculo, entonces viene la distribución ya, pues, ¿no? El cuadro que habían puesto hace un momento.
2: A ver si lo podemos, tiene, lo podemos poner en pantalla.
3: De los regidores.
0: Sí, de los regidores, donde se tiene a cada uno de los regidores que han sido asignados, los seis primeros de la lista de Renovación Popular, ahí están,
2: Fuerza Popular.
0: Soy La Flores hasta Germán Salas, son de Fuerza Popular. ¿Por qué? Repito, porque se les otorga la mitad más uno, ¿no? Y como habíamos visto, la cifra repartidora le corresponde uno del resto de organizaciones políticas, uno para Avanza País, uno para Renovación Popular y uno para Alianza Popular. Entonces ahí tenemos regidores, como repito siempre, es importante a este porcentaje de avance de las actas contabilizadas. Falta muy poco de las actas contabilizadas. Yo no creo que haya modificación, pero siempre es importante tener presente este porcentaje de actas contabilizadas. Porque, por ejemplo, a veces piden, a mí me han pedido desde la misma noche, y siempre pongo ahí a qué porcentaje se está procesando la información para que en caso de cambios se tenga en cuenta eso, ¿no? Conforme avanzan los porcentajes, a veces hay cambios. En estas condiciones, ya más del 90% en Lamas, yo no creo que haya modificaciones. Tendríamos esta estructura de el Consejo Municipal de la Municipalidad Provincial de Lamas.
2: Y en este caso, por un tema de pronto sui generis, pues son 7 de Fuerza Popular los regidores, ¿no? El primer regidor asume como alcalde y entonces se tendrían que... Son 7 regidores porque el primero asume como alcalde, ¿no?
0: Ah, claro. Eso está todavía en discusión en el jurado, ¿no?
2: Bueno, buen punto. Entonces, correcto. Entonces, igual se tiene que mantener. No es que queda vacante un puesto en la regiduría, sino que se tienen que cubrir los 9.
0: Claro, se tienen que cubrir los 9. Correcto. Por supuesto, por lo que tú dices es cierto, ¿no? O sea, ahora está en discusión a raíz del tema de Rafael López Aliaga. No, pero yo, desde mi punto de vista, no va a pasar, no va a haber cambios, porque ya en el 2018, en el 2022, se ha dado la misma figura.
2: Correcto.
0: O sea, alcaldes que postularon como primeros regidores y luego asumieron, pues, en virtud de que los candidatos a alcalde habían renunciado. Entonces, aquí no, ya el Jurado Nacional de Elecciones había establecido en aquella oportunidad el tránsito normal del procedimiento y no creo que en esta oportunidad sea diferente, ¿no? Sin embargo, pues tú sabes de que hay organizaciones políticas que están por ahí detrás y están planteando cuestiones diferentes. Pero, de todas maneras, esto, como te digo, siguen siendo los virtuales. Las virtuales autoridades de la Municipalidad Provincial de Lamas.
3: Señor Tomás, ahora también yendo al plano del consejero regional, ¿no? También se hace la misma modalidad.
0: Así es. En el caso del consejero regional también, pero solamente en el consejero regional hay dos cosas. Lo primero, para regidores le dan la mitad más uno al partido que gana. En consejeros no hay eso.
2: Ok, claro.
0: Ya. En consejero, ustedes saben que la mayoría de provincias tiene un solo consejero. Ahí no tiene por qué haber cifras repartidoras. El partido que tiene mayor votación coloca su consejero, ¿no? Ahora, aquellas provincias donde hay más de un consejero, ahí sí se aplica la cifra repartidora, ¿no? Entonces, caso de Lamas, caso de Moyobamba, caso de Rioja y caso de la provincia de San Martín, que son cuatro, ¿no? Entonces se aplica así la cifra repartida a partir sí de la votación obtenida por todas las organizaciones políticas, ¿no? Entonces, en este caso ahí lo ven en pantalla, la votación de cada una de estas agrupaciones a ese porcentaje que está en el pie, ¿no?
2: Sí.
0: Y simplemente se hace una división solo entre dos nada más, porque son solamente dos escaños para consejeros. Y al hacer la división entre dos, ¿cuáles son los dos números mayores? El primer número de Fuerza Popular y el segundo y el primer número de Renovación Popular. El resto pues no tiene alguna posibilidad. En la que está en amarillo, en números enteros, es la aplicación de la cifra repartidora para los consejeros de Lamas. Es cierto que cuando estábamos más o menos en 60%, este no era la configuración. Estaba en segundo lugar Avanza País. Pero conforme ha ido avanzando el conteo de las actas, entonces esto ha ido cambiando. Al ir cambiando, a la actualidad, más del 90%, ya Renovación Popular ha ocupado esta curul de consejero. Tiene una diferencia, bueno, no tan alta, pero sí hay ya una diferencia respecto de Avanza País. ¿Todavía habrá posibilidad de cambio acá? No lo sé, porque eso depende de qué. Las actas que faltan, que creo que son 10 actas, más o menos un aproximado de 250 electores por acta, porque son algo entre 200 y 300, pero no todos votan.
2: Correcto.
0: Pongamos la mitad, 250, tenemos ahí 2.500 votos, pero no todos van para un solo partido político, ¿no? Entonces, que podrían, algunas actas que están siendo observadas, pueden ser modificadas en el sentido de que pueden modificar el comportamiento general, sí, porque algunas pueden ser anuladas, ¿no?
2: Claro.
0: Y otras simplemente que de repente tenían errores de suma, entonces pueden modificar los números. Pero eso tendrá que esperarse porque ya no es igual que el conteo directo que hace la ONCE, sino esto ya está en manos del Jurado Electoral Especial. Acta por acta, en presencia de los personeros, van a ir revisando. Si es problema de números, entonces tendrán que revisar y evaluar si realmente corrigen la cantidad en base a las otras actas que han ido al jurado y evaluarán. Por lo general ya no se anulan. ¿Por qué? Porque por último pues revisan nuevamente los votos, ¿no? La cédula de sufragio. Ahora ya no se queman como antes. Están ahí, si es que hay duda al último, entonces vuelven a hacer un reconteo de los votos, de tal manera que se puedan definir si es que esa acta es válida en base a los números que está establecido.
2: Entonces, digamos que ese resultado, la probabilidad de que varíe, pues es muy, muy, muy baja, ¿no?
0: Sí, es baja la probabilidad, por supuesto, es baja, pero eso no quiere decir que puede suceder de repente algún cambio, ¿no? Siempre es importante, por eso les digo, en cualquier cuadro, al menos en los que hago yo, siempre poner a qué porcentaje de actas contabilizadas está ese cuadro, ¿no? Es como el caso de la selección peruana, pues, ¿no? Todos decían, bueno, ya no estamos descalificados, pero algunos analistas deportivos decían, matemáticamente todavía hay posibilidad.
2: Claro, ¿no? Que sí. Entonces, bajo ese escenario, al 96.169%, los dos virtuales consejeros serían el señor Falcón y la señora López López.
0: Así es, a ese porcentaje.
1: Sí, 7:02, 7:02. Interesante realmente conocer también estos datos, ¿no? De cómo se va llevando ese análisis político con este analista Tomás Ángel Carrasco, ¿no? Ha sido un conversatorio, una entrevista bastante interesante y sobre todo también que nos ha enseñado un poco de lo que a veces ignoramos, ¿no? 7:03, pausa comercial y regresamos en breve aquí en Milenio Noticias, edición matinal.
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0: 7 de la mañana con 9 minutos, 7 con 9. Estamos de vuelta en Milenio Noticias, edición matinal. Y quiero saludar a las personas que se acaban de unir a la sintonía correspondiente a la jornada de hoy, miércoles 7 de octubre del 2026. Soy Yeri Maciel y como siempre es un gusto poderles acompañar durante esta programación matutina. Vamos a continuación a conectarnos con el señor Jorge Vela Ríos. Adelante.
1: Muy buenos días, amigos y amigas. Estamos soportando estos últimos días una altas temperaturas, tanto diurnas y nocturnas también, podríamos decir. Entre ayer y anteayer ya hemos bordeado los 37 grados de sensación térmica, y esto realmente es muy preocupante porque la propia ciudad se está convirtiendo ya en casi un lugar imposible o intratable de poder vivir. Mucha gente en otros lugares, Tarapoto por tenerlo más cercano, y en otros lugares donde hace más calor, evidentemente es mucho más grave la situación. Pero acá donde estamos acostumbrados a tener un clima más benigno, realmente este clima que estamos soportando es bastante agobiante. El tema es de que ojalá que este clima fatal que tenemos no nos traiga otras consecuencias. Ya por un lado el racionamiento del agua que puede ocurrir, porque como ya se anunció, va a haber escasez hídrica o estrés hídrico por este tema de las altas temperaturas, falta de lluvia, y por tanto van a haber sequías. Ojalá que esto no nos traiga como consecuencia los incendios forestales, que son más fatales. Aunque los diversos sistemas meteorológicos o de información de prevención de riesgo de desastres nos anuncian de que en San Martín hay muchos focos calientes que en cualquier momento pueden prenderse para ocasionar incendios. He estado viendo también que en hermanas ciudades o localidades o departamentos hay, por ejemplo, en Apurímac, en una provincia, un incendio forestal desde hace 15 días que es imparable, y que lamentablemente ahí los mismos moradores con sus ramitas, con sus baldes de agua, de arena, están tratando de contener el incendio, pero ya llevan 15 días y no pueden hacerlo, no pueden controlar, y está ocasionando cada vez mayores problemas porque está matando a la fauna, a los animales de esa zona, e inclusive afectando a las viviendas de los moradores. Ojalá que esas cosas no ocurran acá, aunque ya nos han anunciado que sí podría ocurrir fuertes sequías y consecuentemente los incendios forestales, para lo cual debemos estar prevenidos también. Y hablando del tema electoral, hay un distrito en Arequipa, en el departamento de Arequipa, muy sui generis, ¿no? Allí se ha presentado un solo candidato a estas elecciones últimas del domingo. Y evidentemente, como se presentó el único candidato, hubo la elección. Pero como resultado, se dio de que los votos nulos y blancos superan más del 3/4 del electorado a la cantidad de votos que ha tenido ese único candidato. De tal manera de que allí la elección ha sido declarada inválida. O sea, este único candidato ha tenido un poco más de 100 votos, mientras que los votos nulos y blancos han superado más de 800 votos. Y evidentemente hay mucha gente que no ha ido a sufragar. Entonces, han declarado nulo las elecciones. Ahora, ¿qué ha pasado? El asunto es de que este personaje es el único candidato que también se presentó en la elección pasada del 22. Y ocurrió lo mismo. La gran mayoría de la población votó en blanco o nulo o no fue a votar, y por tanto la votación que sacó no sirvió para nada, y declararon también nula esas elecciones, y tuvo que haber una elección complementaria, y ese consejo que hubo en ese momento ha cumplido o está cumpliendo el periodo. Pero ahora la misma persona que fue candidato en los 22 vuelve a ser candidato este año en este distrito y vuelve a ocurrir lo mismo. Increíble, ¿no? Que el único candidato no vote nadie más por él. Bueno, pues así está la situación. Ayer también hubo un enfrentamiento muy fatal en Madre de Dios. entre policías y mineros informales. Y lamentablemente han sido asesinados dos policías de la DINOES. Y de acuerdo a la información que manejo, este operativo ha sido mal planificado y solamente han ido 6 policías sin ningún tipo de pertrechos a enfrentar a la minería ilegal. De tal manera que al haber mala planificación en el operativo, 2 policías han fallecido, muertos, simple y llanamente. Pero hay un tema adicional, ya están fallecidos, se murieron, han sido asesinados en la lucha contra la minería ilegal, van a decir que han sido muertos en combate, y los beneficios que le toca a un policía o a un militar cuando muere en el ejercicio de funciones termina muchas veces en manos de personas que no tienen nada que ver con el tema. Y por eso la información que manejo y que me ha llegado dice que ojalá que no aparezcan las secretarias en la relación de beneficiarios. Algo debe haber por ahí que nos están dando esta información. Bueno, mañana, jueves, que es feriado, en Lamas es el día importante del aniversario con esta maratón Ciudad de Lamas, podríamos llamarlo. Creo que es 10K la maratón, que debe empezar a las 8 de la mañana, un poco temprano, porque el sol es inclemente últimamente. Pero de acuerdo a lo que tenemos conocimiento, esta maratón va a partir del estadio, va a recorrer la calle, de ahí saliendo del estadio, hacia el campo juvenil. Del campo juvenil va a ir por el ejidón Chiclayo hasta el cruce con el Mariscal Cáceres, por esta pista asfaltada, va a subir hasta el cruce con el jirón Ancoayo. De ahí, del jirón Ancoayo, va a ir por toda esa calle, pasando por Don Deus Vela, hasta el cruce con el jirón Alfonso Ugarte, donde estaba la panadería de los Conchos. De ahí van a entrar hacia el colegio Martín de la Río Herrera y para salir hasta el cruce de Ubos. De ahí, del cruce de Ubos, van a tomar todo el jirón o la avenida Luis Alberto Bruzón de Pizarro, que cruza todo el Huaico, hasta el óvalo de la Llanaza, y ahí en Julao. De ahí van a subir por todo el jirón San Martín hasta la Plaza de Armas, van a dar una vuelta a la plaza, y luego van a seguir por el jirón San Martín, cuadra 9 y 10, hasta la esquina de Julio Chum. De ahí van a bajar hasta el semáforo del templo evangélico y ahí van a doblar hacia el jirón 16 de octubre, que le va a conducir directamente al estadio donde va a ser la llegada de esta maratón. De acuerdo a lo que tengo conocimiento, ya se han inscrito diversos maratonistas de diversos clubes de atletismo, de diversas otras instituciones, comunidades, inclusive del nivel nacional también han venido a inscribirse para esta maratón. Pero es interesante tener en cuenta de que los organizadores han considerado de que mientras se corre la maratón en el estadio pueda desarrollarse otras actividades complementarias. Y allí, por ejemplo, va a haber una prueba de resistencia de 4x400, una prueba de 100 metros planos, y adicionalmente va a haber una carrera de sillas de ruedas, manejadas evidentemente por personas con discapacidad, en una ruta de 100 metros. Y creo que este es un tema bastante inclusivo, e interesante y novedoso. Y hay que ir a alentar a las personas para deportistas que ya se han inscrito, y que seguramente va a ser un tema interesante de cómo las personas con discapacidad también participen en un evento de esta categoría. Y además también va a haber una gincana tratando de recordar nuestros juegos tradicionales de Lamas y de la selva. En todo caso, el día de mañana es un día interesantísimo por el deporte, por los aficionados, y desde ya para consolidar una vez más la importancia que está teniendo en Lamas el atletismo, partiendo desde el maratón, también las carreras de prueba como de fondo, como son las carreras de decímetros planos, con postas y quizás más adelante con vallas, con lanzamiento de bala, de jabalina y otros tipos de actividades propiamente de resistencia, como es el atletismo. Entonces, creo, yo al menos soy un aficionado por el maratón, siempre en las oportunidades que he tenido he estado apoyando esta actividad, y creo que ahora los jóvenes y los niños y jóvenes de Lamas tienen una magnífica oportunidad para participar en esta importante actividad del día de mañana, jueves. Por otro lado, también hablando de estudiantes, los estudiantes van a sus vacaciones a partir del lunes. Tengo entendido que es por una semana aproximadamente, pero en medio de todo este asunto de las fiestas, perdón, de la fiesta electoral, han habido unas cosas interesantes que no se ha estado dando mucha importancia. Lo cierto es que el Ministerio de Educación ha sacado algunas directivas y órdenes a nivel nacional que son interesantes a rescatar. Por ejemplo, está disponiendo una total restricción del uso de celulares en horas de clase por los estudiantes en los colegios. Y esto de alguna manera va a permitir de que los estudiantes se dediquen más a estudiar que a estar en su celular como hasta ahora. Igualmente, el ministro ha confirmado de que está retornando como una medida disciplinaria que va a ser implementada en los colegios de todo el país, la expulsión de cualquier alumno que cometa faltas graves dentro de su institución, como era antes y como era en mis tiempos inclusive. Creo que estas medidas van a ayudar mucho a fortalecer la disciplina en las instituciones educativas. Feliz aniversario, Lamas. Pongan su bandera en su casa, señores. No se hagan los locos. Pongan su bandera porque estamos en pleno aniversario. Muchas gracias.
0: 7:20 a.m. Así es, vamos a participar del embanderamiento de nuestra ciudad. Sí, vamos a colocar nuestras banderitas y hacer sentir que estamos de fiesta, ¿no? Como lo ha mencionado el señor Jorge Vela. Bien, quien también está de aniversario es el distrito de Zapatero. Se alistan para celebrar sus 72 años de creación. Ayer se realizó la conferencia de prensa donde se ha dado a conocer cada una de las actividades programadas, y como apertura de esta celebración, de esta festividad, también se va a estar realizando la elección de señorita, señora y mister aniversario. Vamos con las declaraciones del alcalde.
2: Hermanas de Zapatero Capital y también de las diferentes comunidades que conforman nuestro distrito de Zapatero, también me dirijo a nuestras autoridades, a nuestra juez de paz, a nuestra subprefecta, a nuestras reinas que están presentes, señoritas y señoras, de este año 2026. También me dirijo a mis funcionarios de la municipalidad, de nuestro distrito, a cada uno de ustedes que nos honran con su presencia. Y también saludar a todos los amigos que nos visitan de diferentes comunidades y también de otros lugares, ¿no? También saludo a través de las redes sociales, justamente, precisamente en estos momentos estamos transmitiendo en vivo a través de las plataformas de las redes por internet, y nos están viendo no solamente acá, sino también a nivel nacional e internacional. Saludo a cada uno de ustedes también, la gente que nos está viendo a través de las plataformas digitales. Qué bueno de llegar un año más, de celebrar nuestro aniversario. Y como ya es acostumbrado, desde el año 2023 tenemos una programación muy variada, de que empezamos el día de hoy y terminamos el próximo jueves 15. Entonces, donde vamos a participar, ya como ya lo ha mencionado nuestro animador, hay programas muy nutridas para este 72 aniversario, ya que hoy empezamos pues con la conferencia de prensa y hoy vamos a presentar a nuestras candidatas en nuestra plaza misma de Zapatero, y vamos a ver a nuestras candidatas señoritas, a nuestras candidatas señoras. Y este año hemos adicionado algo que tanto nos han pedido también los varones, y vamos a también a presentar a nuestros candidatos a mister Zapatero. Sí, y vamos a continuar con muchas más actividades donde van a participar también todos los barrios de nuestro distrito, donde van a adornar sus calles, lo van a poner bonito a nuestro distrito de Zapatero. También van a participar los niños en este aniversario. El día viernes tenemos un show infantil también para que los niños también sientan este aniversario, esta creación política de nuestro distrito. También vamos a tener noches culturales. Y el día sábado vamos a aperturar nuestra Feria Ganadera Turística y Gastronómica 2026, donde le vamos a mostrar no solamente a Zapatero, a sus comunidades, sino a todos los que nos visitan a través de las redes. También nos van a poder observar de diferentes partes del mundo, de las actividades que Zapatero se dedica, ¿no? Todos los emprendimientos que tenemos en Zapatero, principalmente la actividad ganadera y agrícola que tenemos en nuestro distrito. Ese mismo día sábado invitamos a toda la población de Zapatero, nuestras comunidades, a todos los que nos van a visitar, que también ese día vamos a poder observar la calidad y la cantidad de ganado que nosotros tenemos en nuestro distrito. Y ese día vamos a prepararlos para los concursos del día siguiente, para el domingo 11. Ese día sábado, también el sábado 10, tenemos también gran campeonato de motocross en nuestro circuito de motocross que está pegado al campo de fútbol. A quien pido fuertes aplausos, vienen dos niños hoy día en representación de los corredores, Joshua Naveda, que está, por favor, que se paren, por favor. Joshua Adrián Naveda, que está en la categoría especial, en la categoría 125 motocross. Muchas gracias, aplauso para el niño, quien también va a correr el día sábado. También está el niño Ian Chong Tuanama, en la categoría 50 minicross, que también aplausos, que también va a estar el sábado. Y a ellos también van a acompañar más de 30 corredores que vienen a las diferentes categorías de motos especiales en motocross. También vamos a contar también el domingo, invito a toda la población, a todos los amigos que nos están mirando a través de las redes sociales, de que ese día vamos a elegir a la mejor vaca productora de leche. Sabido es que aquí en Zapatero tenemos gran producción de ganado, de leche y de carne, pero ese domingo vamos a saber qué productor, qué ganadero tiene la mejor vaca productora de leche. También va a haber un juzgamiento de ganado, de carne, ¿no? Va a haber un juzgamiento de ganado de diferentes edades, de carne y de leche. También ese mismo domingo vamos a tener un encuentro deportivo de máster. Van a jugar nuestros jugadores que ya están, ellos ya pasando la etapa de campeonatos, y nos van a demostrar sus talentos, esos amigos, esos familiares que han jugado anteriormente en la Copa Perú y todo lo demás. También ahí se va a definir el campeonato intercomunidades. Este año hemos tenido la participación de 34 equipos de las diferentes comunidades de nuestro distrito que han participado en este gran campeonato por el aniversario 2026, al conmemorar nuestro 72 aniversario de creación política. Vamos a definir ahí el campeón de género femenino, masculino máster y masculino juvenil. Y también esa tarde, el domingo, invito a participar de un gran espectáculo ganadero, donde va a ser la monta y tumba de toros de niños y jóvenes. Tal cual como se ve en otros países, los concursos de monta y tumba de toro, también lo hacemos aquí en Zapatero y lo venimos haciendo desde el 2023. También, como es a costumbre en nuestro aniversario, como el año pasado, también vienen los caballos de paso, van a hacer exhibición de caballo de paso. También viene el caballo el zorro, donde se va a parar de dos patas con su jinete, y también va a venir el caballo dormilón, ¿se acuerdan, no? Donde quedan dormidos tanto el chalán con el caballo, va a ser un espectáculo muy bonito. Y también en la noche hay una fiesta social, y así vamos con diferentes actividades, ¿no? También vamos a hacer participar a los niños, niños de las diferentes instituciones educativas de todas las comunidades, van a venir a hacer un concurso de conocimiento de dibujo y pintura. También el aniversario está enfocado para la educación, para la cultura. Va a haber también competencia de maratón para que participen corredores de las diferentes comunidades de nuestro distrito, y también Hay invitación también para otros corredores también que vienen de otras provincias y de la región y del país. Entonces tenemos mucha variedad de actividades, también va a haber campeonato interbarrios, vamos a integrarnos todos los barrios aquí en Zapatero y va a ir acompañado también de fiesta social. El miércoles, vísperas a nuestro día central, va a haber desfiles de alegoría, va a haber fiesta social, nuestra serenata y también juego de shows, show de juegos artificiales. No va a haber muchos colores en el espacio y va a estar muy bonito. Y el jueves, ya que es nuestro día central, pues hacemos la ceremonia de izamiento y vamos a terminar con un almuerzo de confraternidad. Están todos invitados, tenemos una programación muy nutrida para todas las edades, para todos los gustos, ¿no? Entonces, muy contento de nuevamente poder organizar este gran aniversario. Y pues, amigos, les invitamos a todos aquellos de nuestro distrito de Zapatero, a todas las comunidades, a todos que nos están mirando a través de las plataformas de internet. Están invitados, que no se van a arrepentir. Está garantizado los espectáculos, las actividades, y con mucha seguridad y con mucha tranquilidad. Muchísimas gracias, amigos. Feliz 72 aniversario de nuestro distrito de Zapatero. Muchas gracias. Dios bendiga a cada uno de ustedes. Muchas gracias.
0: 7:29 fueron las declaraciones del alcalde de la Municipalidad Distrital de Zapatero. Realmente, emocionado, ¿no? Muy efusivo también en cuanto a las actividades que se han programado en el marco de la celebración de este aniversario. Ayer inició oficialmente con la presentación de las candidatas. Vemos las candidatas a señorita, que son 11 candidatas, a señora, que son 4 candidatas, y a mister, que son 5 candidatos, ¿no? Ahí están entonces en imágenes, y hoy se realiza la elección, ¿no? Esto como parte también de las actividades. Por supuesto, Millennium va a estar transmitiendo este magno evento donde, por supuesto, se resalta la belleza, la elegancia, el glamour y también la inteligencia de las damas y caballeros que van a participar, ¿no? Vamos a estar al tanto entonces. Nos vemos entonces esta noche en Zapatero. Vamos a estar ahí a cargo de la animación junto a Javier García, ¿no? Que, por supuesto, estoy muy emocionado de reencontrarnos nuevamente en los escenarios en certámenes de belleza. Entonces, están cordialmente invitados. Llegamos a la parte final de la programación del noticiero, porque como ya conocen, lunes, miércoles y viernes tenemos la secuencia Cuestión de Derecho. Ya está con nosotros la abogada Carmen Julca con un tema muy interesante que no se pueden perder. Entonces, yo me voy despidiendo, Dios mediante, hasta el día viernes. Que disfruten de su feriado, tengan por favor en consideración el aspecto climatológico, si van a exponerse al sol, cúbranse, pónganse el bloqueador, hay que hidratarnos correctamente para no estar descompensándonos, luego nos sentimos un poquito mareados por ahí por falta de hidratación. Y bien, que sean bendecidos y que tengan un productivo día, con permiso.
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17: Buenos días, amigos de Radio Televisión de Leyes. Soy la abogada Carmen Julca Salvador, les doy la bienvenida una vez más a nuestro programa Cuestión de Derecho, porque la ley es de todos. Y el día de hoy, como es miércoles, vamos a hablar de nuestro segmento de Derecho al Día, en el que, bueno, vamos a hablar de un tema bastante interesante e importante en nuestra localidad. Y es que acabamos nosotros de observar, digamos, este fenómeno de las elecciones regionales y municipales que se ha presentado en todo el Perú. Y también hemos visto, ¿no? Hemos ido a elegir a nuestros alcaldes, a nuestros regidores, consejeros regionales y gobernadores regionales. Pero aquí hay un punto importante, y es un fenómeno que se ha presentado en muchas partes de nuestro país, y es que alcaldes que, debido a que la Constitución les impide reelegirse, automáticamente han participado de las elecciones como primeros regidores. Y en algunos casos también quienes encabezaban la lista como alcaldes en un primer momento terminaron renunciando, mientras que el alcalde en funciones ha sido la persona que ha permanecido como primer regidor. Entonces, en este caso también ha surgido un término muy interesante que se llama la reelección encubierta. Pero aquí, la reelección encubierta en sí no es un nombre de ningún tipo de delito, no es una categoría jurídica, ni tampoco es algo que se ha establecido en la Constitución, solo que muchas personas han usado la expresión para poder, digamos, describir esa situación electoral. Pero el día de hoy vamos a entender un poco lo relacionado a este tema, que ha sido muy conversado incluso, digamos, en la ciudad de Lima, que también se suscitó o se ha suscitado, y el ganador actual es el actual alcalde de Lima, por ejemplo, ¿no? ¿Lo prohíbe realmente la Constitución? ¿El primer alcalde o el alcalde actual de una localidad puede postular como primer regidor? ¿Hay un vacío legal? ¿O lo más importante quizá que sea si es que basta con respetar literalmente la norma, o también debemos preguntarnos cuál es la finalidad constitucional y cuál es lo que la norma buscaba proteger al hacer esta prohibición? Vamos a empezar revisando la Constitución Política, que es la norma de normas, la norma suprema en nuestro país. En su artículo 194 nos menciona que los alcaldes y regidores son elegidos por 4 años y establece expresamente que no hay reelección inmediata para los alcaldes. También nos menciona que si es que transcurrido un periodo como mínimo, es decir, los 4 años, pueden volver a postular. Y esta prohibición sobre la reelección inmediata ha sido incorporada en marzo del año 2015, ¿no? ¿Y qué significa esto? Imaginemos que una persona ha sido elegida para el periodo 2023-2026. Esa persona no puede presentarse inmediatamente para continuar a ser alcalde en el periodo 2026-2030. Lo que tiene que hacer es dejar transcurrir por lo menos un periodo municipal para volver a postular al mismo cargo. Y hasta allí, bueno, la regla parece bastante clara, pero aparece ya una pregunta nueva, y es algo que hemos visto en la práctica suscitarse bastante, y es que muchas personas se preguntan, ¿no? Pero la Constitución prohíbe también que ese alcalde se postule como regidor. Entonces acá empieza un problema, ¿no? La respuesta de acá, según el artículo 194, es que no hay reelección inmediata para alcaldes, pero no incorpora una, digamos, prohibición específica para regidores. Es decir, no dice, el alcalde en funciones no puede postularse como candidato a primer regidor. No lo menciona. bueno, este también ha ocurrido, ¿no? No solo, por ejemplo, en la ciudad de Lima y en otros lugares, ¿no? Sino que durante el proceso electoral esto se ha convertido básicamente en un fenómeno nacional. En julio, por ejemplo, el portal de RPP informa que hay un estudio del Instituto Agdia que 130 alcaldes en ejercicio buscaban ser elegidos como primeros regidores, de ellos 109 distritales y 21 provinciales. Posteriormente, en otro análisis también las listas electorales se han identificado que decenas de casos sucedía esto, ¿no? El que iba encabezado como alcalde había renunciado a su inscripción y bueno, el que sucedía era el primer regidor. Y después de las elecciones también ha surgido un tema bastante revelador, y es que la misión de expertos electorales de la OEA también hizo una revisión respecto del caso y ha informado, ¿no?, que el Jurado Nacional de Elecciones le había reportado 76 casos vinculados a este tema, es decir, algunas listas en las cuales a exalcaldes o alcaldes relacionados con el periodo actual aparecían como primeros regidores, ya que su candidatura por su lista a la alcaldía había quedado vacante. Esta misión, ¿no?, de la OEA, la Organización de Estados Americanos, advirtió que en realidad la legislación peruana tiene ciertos vacíos. ¿Qué quiere decir esto? Que no ha definido ni ha establecido con suficiente claridad qué es lo que ocurre en estos casos y ha recomendado que se revise el marco normativo. Por ejemplo, en Lima se ha mostrado también una dimensión de este problema. La controversia apareció también en Lima Metropolitana y en otros distritos, por ejemplo, San Juan del Lurigancho, El Agustino, Independencia, donde alcaldes del periodo actual han participado como primeros regidores. Y acá se abrió, ¿no?, la discusión sobre qué ocurriría si es que sus listas llegaran a ser ganadoras. Entonces, este problema no es un problema que solo se ha tratado en una sola ciudad del Perú. Existen muchas ciudades en las cuales, ¿no?, se han visto, digamos, tergiversadas un poco estas reglas electorales. Pero también nos podemos preguntar, ¿no?, si es que existe de pronto una prohibición de reelección y sabiendo que no hay un marco jurídico preciso al respecto, ¿por qué el Jurado Nacional de Elecciones ha permitido esto? Y es que también acá el Jurado Nacional de Elecciones ha sido bastante preciso en mencionar que no puede crear ningún tipo de impedimento electoral que no esté establecido previamente en la Constitución o en la ley. Es decir, si es que en la ley no se ha prohibido expresamente, no está escrito, no está allí, que un alcalde en ejercicio sea candidato a regidor, el Jurado Nacional de Elecciones, como un organismo electoral, no puede inventar esta prohibición mediante una resolución. Porque el hecho de hacerlo sin más significaría restringir el derecho político a ser elegido sin una base normativa previa. Bien, sabemos que nuestros derechos, dentro de nuestros derechos como ciudadanos, está el elegir, pero también está el ser elegido. Entonces, no puede existir una resolución o alguna norma inferior a la Constitución que lo prohíba. Y en este punto, por ejemplo, ¿no?, el Jurado Nacional de Elecciones no puede crear una prohibición que la ley no establece. Tengo que reconocer que el razonamiento jurídico aquí es bastante importante, porque imaginemos una situación diferente, ¿no? Que una autoridad electoral pueda decidir libremente qué candidatura le parece correcta o no le parece, aun cuando la ley no establezca el impedimento. Eso también es bastante peligroso para la democracia, porque si es que va a haber una restricción de participación, debería estar claro en la norma. Por eso el problema aquí no es solo preguntarnos, ¿no?, ¿por qué el Jurado Nacional de Elecciones ha permitido esto?, sino también preguntarnos por qué el ordenamiento jurídico de nuestro país ha dejado abierta esta posibilidad de poder ser, ¿no?, candidato como regidor. Y aquí aparece otro elemento importante, ¿no? ¿Qué sucede cuando el candidato a alcalde de una lista ha renunciado? El reglamento de inscripción de listas para estas elecciones, por ejemplo, estableció que la renuncia, ya sea por retiro, exclusión o el fallecimiento de alguno de los integrantes, no invalida ninguna, bajo ninguna circunstancia, a los demás postulantes por la lista. Es decir, que aunque el alcalde o la persona que se esté postulando como alcalde se haya retirado o haya sido excluido o de pronto haya fallecido, no significa que su lista automáticamente se descarta. Los demás participantes continúan en la contienda electoral. Y precisamente por esta regla han surgido algunas listas que también han llegado a la elección sin un candidato a la alcaldía. pero manteniendo siempre a su primer regidor, ¿no? Y, por ejemplo, algunas personas mencionan, ¿no? Si ha renunciado el alcalde y gana la lista, entonces automáticamente el primer regidor se convierte en alcalde. ¿Y por qué no podemos relacionar o hacer esta

Presidente del Jurado Nacional de Elecciones ya ha mencionado que se deberá debatir, ¿no?, en relación a esta prohibición. Pero al llegar a las elecciones podemos decir que todavía no existía un pronunciamiento definitivo relacionado a la entrega de estas credenciales. Y ahora, una diferencia fundamental también es preguntarnos, ¿no? ¿Puede inscribirse el que ha sido alcalde como candidato a regidor? Y bueno, en la realidad, pues el criterio ha sido que sí. ¿Por qué? Porque no hay prohibición, no hay absolutamente nada que lo prohíba. Otra pregunta diferente es, ¿no?, si es que su lista gana y no hay candidato a alcalde, si puede recibir la credencial de alcalde pese a que ya ha ejercido ese mismo cargo, ¿no? Aquí sí podemos decir que se toca directamente al artículo que estábamos hablando al inicio, el 194 de la Constitución, y genera una discusión jurídica. También es importante remitirnos un poco a la Ley Orgánica de Municipalidades, ¿no?, porque el artículo 24 señala que cuando hay vacancia o ausencia del alcalde, el que reemplaza es el teniente alcalde, que vendría a ser el primer regidor que se encuentra hábil en la propia lista electoral. Pero esta normativa, es importante también mencionar que no está pensada para, el problema electoral que se ha suscitado en este año, sino más que nada para poder reemplazar al alcalde en una situación de vacancia o en una situación de ausencia dentro del funcionamiento del gobierno municipal. En el caso de lo que se ha suscitado este año relacionado a las elecciones municipales y regionales, en algunos lugares las listas que han sido que no tienen un alcalde encabezado ha llegado a las elecciones, pero también aquí hay una controversia relacionada a cómo se articula esto tanto con la Constitución como con otras normas de inferior jerarquía, por ejemplo la Ley Orgánica de Municipalidades. Y aquí es donde ya encontramos el vacío o la insuficiencia normativa, porque el Jurado Nacional de Elecciones ha dicho, ¿no?, que estas situaciones sí representan un vacío legal o generan cierta preocupación por cuál va a ser la aplicación o la finalidad de la prohibición constitucional. Entonces, ¿a quién corresponde la modificación o la precisión del mandato normativo? Al Congreso de la República. Además, ha anunciado, ¿no?, que se va a conformar un grupo técnico para plantear ciertas reformas relacionadas a esta problemática. Ahora, ¿por qué? Muchos se preguntarán, ¿no?, pero ¿por qué la Constitución en sí está prohibiendo la reelección inmediata? ¿Qué es lo que pasa? O sea, ¿por qué lo hace? Y es que detrás de esta norma de prohibición de reelección inmediata hay un tema bastante importante, y es que se busca la alternancia en el ejercicio del poder. Una autoridad, cuando se encuentra en funciones, podemos decir que posee una calidad una posición distinta a la de cualquier otro ciudadano. Ha tenido la exposición durante los 4 años, ha dirigido una institución como es la municipalidad, tiene una presencia pública permanente, ha construido diversas relaciones políticas y sociales dentro del ejercicio de sus funciones. Por eso es que la pregunta acá no es, ¿no?, ha encontrado una forma jurídicamente permitida de participar, sino que si es que esta forma de participación, a través de, ¿no?, por ejemplo, colocarse como primer regidor, es compatible con esta finalidad que nos dice la Constitución. Si la Constitución claramente nos menciona, no te puedes reelegir, y es porque buscamos que el poder se alterne, que no se concentre en una sola persona por un periodo largo de tiempo, vale preguntarnos, ¿no?, si es que lo que los gobernantes o los que pretenden gobernar muchas ciudades del Perú se encuentran, digamos, en esta compatibilidad con la finalidad de la Constitución. Y acá, por ejemplo, hay que usar un ejemplo muy sencillo, ¿no? Podemos decir, por ejemplo, imaginemos que la regla dice, no entres por esta puerta, ¿bien? Y una persona dice, bueno, tienes razón, la norma dice no puedo entrar por la puerta, pero de pronto me puedo meter por la ventana, ¿no? Y desde el punto de vista jurídico debemos revisar cómo ha sido redactada también la prohibición antes de ser sancionada. ¿Qué quería impedir realmente el artículo 194 de la Constitución Política? Y es justamente lo que es importante conversar también el día de hoy. Nuestra Constitución es la norma con mayor jerarquía en el Perú. No existe ninguna norma inferior que se haya dado después, alguna resolución, absolutamente ninguna disposición que
pueda contravenir a la Constitución. El artículo 51

0: Incluso la misma Constitución nos menciona, ¿no? La Constitución prevalece sobre cualquier otra norma, sobre cualquier otra ley de inferior jerarquía. Entonces, aquí podríamos preguntarnos, ¿no? Si una autoridad busca un mecanismo para continuar en el poder, pese a que hay una prohibición constitucional de la reelección, ¿qué garantía tenemos que pueda respetar las demás leyes, las que son de menor jerarquía? Y creo que esta pregunta sí representa una preocupación ciudadana legítima. En realidad, yo no podría afirmar que una persona que utiliza que no respeta la Constitución necesariamente incumplirá otras normas, pero lo que sí podría mencionar es que quienes ejercen un cargo público, las personas que se encuentran enfrente de una municipalidad, de un gobierno regional, de pronto, ¿no? Incluso la persona que se encuentra enfrente del país, siendo el presidente o la presidenta de la República, debe tener un compromiso fuerte con la Constitución. Y este compromiso no debe reducirse únicamente a buscar aquello que no está prohibido. Ah, si no está prohibido, sí lo puedo hacer. Sino también respetar estos principios democráticos que la Constitución busca proteger. Y acá no, si es que respeto a la Constitución significa que solo evito lo que está expresamente prohibido, en realidad no. Si es que encuentro un vacío en la norma, entonces puedo utilizarlo, ¿no? Tampoco significa eso. Y es que en la cultura política actual, ¿no? Permanentemente se busca, o los políticos han buscado hasta dónde pueden llegar sin cruzar literalmente la valla de la prohibición. Y no se pregunta muchas veces, o muchas personas no nos hemos preguntado, ¿por qué se ha creado la prohibición? ¿No? Si es que hemos hablado, ¿no?, del derecho, decimos que la norma lo prohíbe, siempre vale la pena preguntarnos por qué se encuentra esa prohibición y por qué es importante respetarla. Y desde una opinión personal, desde un punto personal, no me parecen correctas las formas de continuidad. La Constitución ya ha sido muy clara de si decide que un alcalde no puede pasar inmediatamente de un periodo a otro como alcalde. Considero que las leyes electorales deberían estar redactadas de manera suficientemente clara para poder impedir algún tipo de mecanismo que pueda hacer que se termine o se resulte en lo mismo, ¿no? Y esto no significa que la persona que traspasa estas normas sea considerada un delincuente o que haya una, digamos, candidatura ilegal. Tampoco significa que la persona que quiera continuar tiene malas intenciones, ¿no? Porque la preocupación más que nada va por el lado institucional, porque el poder siempre necesita límites, ¿no? Y la democracia también necesita renovación. Y durante las elecciones también no hemos escuchado mucho que las personas mencionan, ¿no? Pero si el mismo pueblo lo elige, el pueblo quiere que continúe, ¿por qué lo debemos impedir si al final la última decisión se encuentra en el elector? Y este argumento tampoco puede despreciarse ni decir que es inválido, porque la Constitución nos reconoce el derecho de elegir y ser elegidos siempre conforme a la norma. Y cuando se limitan estos derechos, claramente se necesita una razón constitucional y una regla clara de limitación. Pero, por un lado, tenemos el derecho de participación política, tenemos la libertad del elector. Por el otro lado, tenemos también la alternancia y la prevención de una concentración prolongada del poder. Entonces, es importante estos dos puntos. Es importante saber, ¿no? Tenemos claro la participación política, todos podemos elegir y ser elegidos, salvo las prohibiciones expresas por la ley, pero también debemos equilibrarlo ello con la alternancia, o evitar, digamos, la concentración del poder y procurar la alternancia. Entonces, este problema no puede, digamos, no debería haberse resuelto después de las elecciones, sino que deberían haber estado claras mucho antes. La elección no debería terminar y recién preguntarnos, pero ¿qué es lo que va a suceder con las credenciales de alcalde, por ejemplo, ¿no? Esta incertidumbre realmente perjudica a todos, perjudica hasta al candidato, perjudica a sus adversarios, al organismo electoral y principalmente perjudica al ciudadano que ya emitió su voto y que probablemente se esté preguntando qué es lo que va a suceder después. Y debemos entonces reformar las reglas electorales, es necesario. En realidad el Congreso aquí podría discutir varias posibilidades. Por ejemplo, una sería mantener la regla tal cual está. Otra podría ser establecer que la persona que ha ejercido como alcalde tampoco puede integrar alguna especie de cargo dentro de la lista que pretende continuar el periodo siguiente. También podría prohibirse específicamente que el alcalde de una localidad postule como primer regidor, digamos, de la propia jurisdicción. Otra posibilidad podría ser limitar el número total de periodos que una persona puede ocupar la alcaldía, o de pronto también se podría discutir si es que conviene permitir solo una reelección inmediata y luego prohibirlo por determinado tiempo, ¿no? Podrían ser muchas alternativas en realidad, y no significa que estas sean la solución ya definitiva. La solución definitiva en sí es que la norma pueda decir con claridad qué es lo que va a suceder, ¿no? Qué es lo que está permitido y qué es lo que está prohibido, ¿no? Los vacíos electorales también debilitan un poco la confianza del ciudadano en el sistema. Entonces, no debemos tampoco personalizar los debates, porque en realidad no se trata de los candidatos, no se trata de las personas, sino de las reglas que se colocan al momento de realizar esos procesos electorales. Entonces, no debemos construir una norma, o no se debería construir una norma pensando, ¿no?, que tal persona o tal otra persona no nos agrada, ¿no?, ni tampoco pensando, digamos, en un alcalde o un regidor que no nos agrada. Aquí debemos preguntarnos, ¿no?, si es que aceptaríamos la regla si es que mañana se utiliza con cualquier otro candidato de cualquier otro partido político. Entonces, la norma electoral, la buena norma electoral, funciona cuando es igual para todos. Y también algo que la ley ni la norma puede cambiar definitivamente es el voto informado. Porque si una autoridad busca continuar siendo vinculada al gobierno municipal por otro periodo más, conviene preguntarse, ¿no?, ¿qué hizo durante sus años de gestión? ¿Ha cumplido lo que prometió cuando entró al poder? ¿O cómo ha utilizado los recursos públicos? ¿De pronto sí hizo la rendición de cuentas? ¿Ha permitido nuevos liderazgos? ¿O por qué considera que es necesario que continúe en la gestión? ¿O de pronto podemos decir, ¿no?, tiene propuestas nuevas, hay propuestas distintas, o solamente es un ánimo de permanecer en el poder? Entonces, la ley puede permitir que una persona sea candidato, pero la ley bajo ninguna circunstancia obliga a un ciudadano a elegirlo. Entonces, por eso es importante siempre, antes de una elección, poder informarse. Para poder recordar algunos puntos importantes que hemos comentado del día de hoy, ¿no?, el artículo 194 de la Constitución prohíbe la reelección inmediata de alcaldes, pero después de transcurrido ya como mínimo un periodo, que son los 4 años, puede volver a postular a la alcaldía. Actualmente no existe una prohibición expresa que impida que un alcalde en funciones pueda candidatear como regidor. Durante las elecciones de este año hemos podido ver, ¿no?, que han habido decenas de municipios en nuestro país que han tenido este problema o esta situación, lo cual no podemos decir, ¿no?, que es un caso aislado, un caso solo local. Ahora, la renuncia del candidato a alcalde no elimina automáticamente a los demás integrantes de la lista. También tenemos que el primer regidor puede inscribirse como candidato. No elimina el problema en sí, ni tampoco habiendo sido ya alcalde puede recibir una nueva credencial como alcalde. Esto ha sido una controversia que se encuentra pendiente. Además, el Jurado Nacional de Elecciones no puede inventar algún tipo de impedimento electoral, no puede sobrepasar a lo que el ordenamiento jurídico no establece. Además, si las reglas actuales permiten, ¿no?, situaciones que contradicen la finalidad de esa prohibición constitucional, ¿qué conviene hacer? Reformar. Además, podemos cuestionar democráticamente una estrategia electoral, pero no podemos afirmar que la persona que haya cometido este hecho necesariamente esté cometiendo un delito, ¿no? Es un tema que tiene que ser evaluado, que el Jurado Nacional de Elecciones y el Congreso de la República tendrán que, digamos, pronunciarse al respecto, y el Congreso en el caso de que haya una reforma en la norma. Y quizá después de nuestro programa puedan surgir algunas preguntas, ¿no? Si es que el candidato al alcalde renuncia, ¿qué pasa? ¿O cómo se puede modificar la Constitución para impedir estos casos? ¿Qué diferencia existe entre el respeto a la Constitución y el respeto a los fines constitucionales, por ejemplo, ¿no? Todas las preguntas son legítimas y pueden ser resueltas en posteriores programas de Cuestión de Derecho. Lo importante es que nos puedan dejar sus preguntas en los canales digitales de Radio Televisión Millennium o también al número de consultas 924-153-116. Entonces, el día de hoy hemos hablado de una problemática que atañe no solo a los candidatos, ¿no? También atañe a toda una ciudad. Sabemos que tampoco es una cuestión de partidos políticos, ni tampoco es una cuestión de solo una localidad. Han habido muchas localidades en nuestro país que han pasado por la misma situación. También, ¿no? Hemos hablado un poco de cuáles son las reglas que se aplican al momento de nosotros elegir autoridades en nuestro país. Y es importante porque esas elecciones nos han dejado, digamos, esta pregunta importante, y es hasta dónde realmente llega la prohibición de reelección inmediata de alcaldes y cómo evitamos que existan mecanismos que generen dudas sobre la finalidad. Bien, necesitamos, personalmente considero que necesitamos mayor claridad, mayores garantías de esta finalidad constitucional que es la alternancia del poder, ¿no? Pero también considero que estas reglas deben aprobarse correctamente, con anticipación y sobre todo aplicarse por igual a todos. Porque no podemos cambiar la ley dependiendo de quién ha ganado o tampoco llamar ilegal a aquello que la ley todavía no ha prohibido expresamente, pero tampoco debemos tener, digamos, miedo de reconocer que una ley puede contener vacíos y que la democracia también tiene derecho a poder corregir todo este tema, ¿no? Hay que entender que detrás del mandato constitucional, de lo que la norma expresa, también hay bastantes principios, por ejemplo, la alternancia, la institucionalidad, los límites del poder y el respeto sobre todas las reglas de la democracia. Soy la abogada Carmen Julca Salvador. Esta ha sido Cuestión de Derecho. Muchas gracias por acompañarme en Derecho al Día. Nos acompañamos en una posterior edición. Y recuerden, porque la ley es de todos. Muy buenos días.
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respeto. Más que una canción, es una oración de amor que quiero dedicar, como siempre, con el mismo amor, cariño y respeto, a todas las mamás que esta noche me han venido a visitar. Sobre todo para aquellas que están un poquito más lejos de mí,

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2: 8 de la mañana, 43 minutos.

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1: 8 de la mañana, 54 minutos.

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2: 9 de la mañana.
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4: En el marco de las actividades por los 370 años de Fundación de Lamas, mañana jueves 8 de octubre se realizará una maratón compartida desde el Estadio Hildebrando Hernán Salazar Saavedra. La jornada también incluirá pruebas atléticas para adolescentes y una carrera inclusiva de 100 metros para personas con discapacidad en silla de ruedas.
5: Tres presuntos integrantes de la organización criminal Los Guardianes de la Pampa fueron abatidos durante un enfrentamiento con la policía en Madre de Dios, donde también murió un suboficial de la policía y otro efectivo resultó gravemente herido. El operativo se realizó en Inambari contra esta organización vinculada a diversos delitos.
4: Dos candidatos empataron con 671 votos cada uno en las elecciones municipales del distrito de Conima, en Puno, por lo que la elección del próximo alcalde será definida mediante sorteo en una audiencia pública del Jurado Electoral Especial de Huancané, según informó ese organismo.
5: El Pleno de la Cámara de Diputados aprobó con 66 votos a favor, 34 en contra y 24 abstenciones otorgar facultades legislativas al gobierno por 90 días, exclusivamente en materias relacionadas con seguridad ciudadana y prevención frente al fenómeno El Niño.
4: Un proyecto de ley de Juntos por el Perú propone derogar las normas que permiten reorganizar los activos de Petroperú y trasladarlos al régimen de promoción de la inversión privada. La iniciativa plantea dejar sin efecto dos decretos de urgencia y restituir la protección legal de la petrolera estatal.
5: En internacionales, el senador Flavio Bolsonaro, ganador de la primera vuelta presidencial en Brasil, afirmó que espera que su padre, el expresidente Jair Bolsonaro, le coloque la banda presidencial si gana el balotaje del próximo 25 de octubre, durante un mitin realizado en la ciudad de Goiânia.
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1: 9 de la mañana, 16 minutos.
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4: 9 de la mañana, 44 minutos.

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1: 9 de la mañana, 54 minutos.
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1: 10 de la mañana.
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3: Las elecciones en la región San Martín se acercan a su etapa final, pues ya solo quedarían actas pendientes de evaluación por parte del Jurado Electoral Especial. Tras este procedimiento, ya se podría confirmar oficialmente a las nuevas autoridades regionales, provinciales y distritales del periodo 2027-2030.
4: El senador por San Martín, Víctor Manuel Noriega, cuestionó ante el Ministerio de Trabajo las dificultades que enfrentan los asegurados de E-Salud en Tarapoto, señalando demoras de meses para obtener citas médicas, problemas de abastecimiento de medicamentos e insumos y suspensión de algunas intervenciones quirúrgicas.
3: El Pleno del Senado evaluará hoy el pedido para autorizar los viajes oficiales de la presidenta Keiko Fujimori a El Salvador y España durante una sesión que comenzará al mediodía. La solicitud contempla dos desplazamientos internacionales y fue incluida en la agenda por acuerdo de la Junta de Portavoces.
4: El ministro de Educación José Antonio Chang anunció que el gobierno restablecerá la expulsión de estudiantes que cometan faltas graves en los colegios, medida que comenzaría a aplicarse este año. La norma será publicada para recibir aportes antes de su aprobación definitiva, según informó el Minedu.
3: El tipo de cambio registra este miércoles una ligera variación en el mercado peruano, con el dólar cotizando en 3.431 para la compra y 3.437 para la venta, de acuerdo con los reportes oficiales publicados por la SUNAT y la SBS.
4: Y en internacionales, Corea del Norte advirtió que tomará medidas de represalias si Corea del Sur cruza siquiera un milímetro de la frontera, mientras el ejército surcoreano retira minas de la zona desmilitarizada. La operación comenzó después de que dos minas explotaran y dejaran tres soldados heridos. 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
6: 10 de la mañana, 10 minutos.

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1: Buenos días, muy buenos días amigos y amigas, bonita mañana para todos ustedes. ¿Cómo estamos el día de hoy? Yo soy tu amigo César Melgar y voy a estar acompañándote aproximadamente dos horitas compartiendo información interesante, información chévere, información que nos puede hacer aprender un poquito pues cada día, ¿no? Hoy es mitad de semana y a miércoles 7 de octubre, ¿no? Nos acompaña, como todos los días,
2: María Jesús.
1: ¿Qué tal, María Jesús? ¿Cómo estás?
2: Muy bien, César. Ya mitad de semana, miércoles casi jueves, casi viernes, casi sábado, casi domingo. Uh-huh. La verdad, estos inicios de semana ha sido un inicio bastante caluroso, la verdad. Uh-huh. Me derrito, ahí dice un meme, este bombón se está derritiendo por el amor de Dios.
1: Perdón, métete la refrigeradora. Vamos a escuchar una canción antigüita.
2: A ver.
1: Para estos días.
2: La canción me define, sinceramente. Qué calor de verdad está haciendo.
1: Sí, es un montón de calor, está fuerte el calor.
2: Sí, está fuertecito.
1: Igual Tsunami ya había pronosticado eso, ¿ah?
2: Sí, ya había pronosticado eso.
1: Pero creo que la ola de calor iba hasta ayer nomás.
2: Sí, pero parece que sigue.
1: Amigos de Tsunami, por favor, un mensaje para ustedes. Porque la verdad es que, pucha, hace calor.
2: Pero nosotros no nos preocupamos mucho, ¿eh? Porque bonita mañana siempre es ese hielito que necesitas a tu refresco. Nosotros somos lo que refrescamos su mañana.
1: Ajá.
2: Claro que sí.
1: Bueno, es verdad. De alguna forma acá ese programa está hecho con esa intención de...
2: Claro.
1: Si tienes frío, te abrigamos.
2: Así es.
1: Si tienes calor, te refrescamos.
2: También.
1: Si estás triste, te alegramos.
2: Aunque
1: no, bueno, si estás triste también es válido estar triste.
2: Sí,
1: ¿no?
2: La verdad.
1: Es normal.
2: Acá no juzgamos eso.
1: No juzgamos. Es verdad. ¿Qué tal? ¿Qué están haciendo? ¿De dónde nos escuchan?
2: Yo creo que ya están haciendo el almuerzo, como por ejemplo mi mamá hoy día va a hacer un lomito saltado, mi comida favorita, riquísimo.
1: ¿A dónde tenemos que ir?
2: De repente están estudiando, mi hermana está estudiando ahorita, también en la universidad, de repente, instituto.
1: Trabajando
2: también, un saludo para mi papá, que nos escucha de ruta hacia Yurimaguas.
1: Manejando, por ejemplo, si están manejando, acuérdense, mirada al frente.
2: Claro, por supuesto.
1: Recuerda que
2: nosotros sabemos que el programa es interesante, ¿no? Pero siempre tiene que estar pendiente al camino.
1: Recuerda que siempre hay alguien que está
2: esperándote en casa,
1: ¿no?
2: Así es.
1: Siempre hay alguien que está siempre preocupado, pues, por tu bienestar, así que mirada al frente, nada de estar pues conversando. Si estás de pronto en moto con tu casco, con las precauciones que correspondan
2: debidas,
1: también.
2: Claro.
1: Así que
2: sí.
1: Mira, con cuidado. En general, sea lo que sea que estás haciendo, muchas gracias por sintonizar este programa, ¿no? Muchísimas gracias por estar ahí del otro lado, porque hacemos este programa con muy buena intención.
2: Con mucho flow, con mucho amor, con mucha buena onda, la buena vibra que siempre nos caracteriza.
1: Muchas ganas pues de compartir siempre compartir algo chévere, algo bacán, algo refrescante.
2: Con algo
1: de humor también a veces.
2: También, por supuesto.
1: Pero contenido, y hoy el contenido, déjame decirte, está...
2: Ajá.
1: La información de hoy está...
2: No les vamos a dar mucha pista.
1: Y vamos a hablar de un tema también súper interesante, ¿eh? Pero es un tema... vamos a venir ya...
2: No, más spoilers, amigo, por favor.
1: Ok, me callo.
2: Porque eres un lacayo.
1: Entonces a esta hora, si mezclamos de pronto frescura, mezclamos airecito,
2: también,
1: mezclamos información nuevecita,
2: también,
1: mezclamos cualquier ahí signo de un poquito de bajar la temperatura, mezclamos amabilidad,
2: también.
1: Mezclamos cariño,
2: también,
1: mezclamos conocimiento,
2: también,
1: y encima le ponemos dos hielitos.
2: Justo y necesario.
1: ¿Qué sale?
2: Una bonita mañana.
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1: Sus compas de Fuerza Régida y Grupo Frontera. Vuélvele a marcar, compa Carlos.

0: 10 de la mañana con 24 minutos. Vale. Fuerza Régida y Grupo Frontera. De mi cela y te va la cabeza. Nos traía el tema
1: Coqueta. Dame un
0: besito, mami. Déjame tomarme unos minutos para saludar a mi esposa Stephanie, porque siempre me dice que les gusta esa canción.
1: No.
0: Y que siempre nos escucha,
1: ¿eh?
0: Al igual que casi todo la más amiga.
1: Sí,
0: todos están pendientes de la radio.
1: Un saludo a toda nuestra gente que siempre está sintonizados. Y
0: un saludo.
1: Enganchados con Bonito Mañana.
0: Sí. Así que nos escuchan en Tarapoto también, ¿eh?
1: Ahorita, ah, sí.
0: Sí. Ahorita después Mira. Vamos a mandar algunos saluditos por ahí. Te cuento, el Ajá. lunes. Hay algo que a mí siempre me interesa, ya he hablado de esto, es la entrega de los premios Nobel en general.
1: Sí, me habías comentado.
0: Me interesa bastante más el premio Nobel de literatura, sinceramente, porque es algo de mí. Me gusta mucho.
1: ¿Al final ganó tu...?
0: Todavía no se anuncia.
1: Ah, ok.
0: Mañana, hoy día creo. Bueno, por ahí, entre mañana y hoy día, pero todavía no se anuncia quién ha ganado el Nobel de Literatura, que yo sepa. Igual Ajá. lo anuncian en Suecia, es la Academia Sueca que de pronto anuncia todos los premios Nobel.
1: Ajá.
0: En honor a Alfred Nobel, que fue el que inventó la dinamita, la pólvora. Entonces,
1: Ok.
0: Bueno, ya, más allá de eso. El lunes se anunció el premio Nobel de Medicina.
1: Ya.
0: Y hay algo fascinante detrás de este premio Nobel de Medicina de este año, ¿no?
1: A ver, ¿cuál es?
0: Todo comenzó con un organismo microscópico, una cosita así, un alga
1: Ajá.
0: de una sola célula. O sea, una cosita pues que ni se puede ver a ojo simple, ¿no? Tienes que verlo con un microscopio, ¿no? Este pequeño organismo, esta celulita, esta alguita, sí. ¿ok? ¿Qué pasaba? Necesita encontrar la luz para sobrevivir.
1: Ajá.
0: Así que esta alga, este organismo unicelular, desarrolló una especie de sensor que le permite detectar de dónde viene la luz y moverse hacia ella. O sea, era una cosita así, una alga así minúscula, microscópica, que le ponen la luz y sigue la luz. ¿Por qué sigue la luz? Porque necesita la luz para sobrevivir. Y dos científicos, Peter Hegemann y George Nagel, estudiaron ese mecanismo y descubrieron una proteína especial llamada Channel rodospina, que funciona como una especie de interruptor sensible a la luz.
1: Ah.
0: O sea, cuando recibe luz, permite que entren partículas cargadas en la célula y modifica su actividad. Es loquísimo, ¿eh?
1: Wow.
0: Y aquí, en este momento viene de sorprendente. Posteriormente entró otro científico, Carl Deisseroth, que de hecho los tres son los que reciben el premio Nobel, y otros investigadores más también, encontraron la manera de introducir esa proteína,
1: Ajá.
0: esa proteínita, introducir esa proteína en determinadas neuronas. Así nació algo que ahora se llama optogenética, que es una técnica que permite utilizar la luz para activar o desactivar algunas neuronas específicas, pues, de nuestro cerebro, ¿no? Entonces, ya para ponerlo más en simple, imagínate que tu cerebro es una enorme ciudad llena de millones de interruptores.
1: Como intensamente.
0: Millones, correcto, millones de interruptores, millones de caminos, ¿no? Pero hasta hace poquitito, los científicos tenían muchas dificultades, pues, para saber exactamente qué interruptor,
1: Ajá.
0: qué calle, qué vía, qué conexión controlaba cada cosa, ¿no? Con esta técnica ya puedes como que iluminar, ¿no? determinadas neuronas por ahí y observar qué ocurre. Por ejemplo, qué circuitos participan en la memoria, qué circuitos participan en las emociones, en los movimientos o en determinados comportamientos. ¿Y qué beneficios puede tener esto? Uf, un montón. Sobre todo nos permite comprender de pronto mucho mejor cómo funciona nuestro cerebro,
1: claro.
0: ¿no? Porque tú vas a ponen, literalmente es como que ponen luz,
1: Ajá.
0: y dicen, ah, mira, cuando ponemos luz aquí a esta neurona, se activa todo esto. Ah, mira tú. Entonces se va a poder determinar muchísimas cosas. Y esta tecnología ya está siendo estudiada para desarrollar tratamientos bastante más precisos e incluso para intentar recuperar parcialmente la visión en personas con determinada pérdida visual, entre otras cosas, ¿ah? Entre otras cosas.
1: Un tema bastante interesante, ¿eh?
0: Entonces.
1: Todo.
0: Nació.
1: Desde.
0: La observación de una minúscula alga por ahí. Que sí, ¿por qué? ¿Y por qué se dirige hacia la luz? ¿Y por qué va hacia la luz? y de todo eso nació la optogenética y todo este tema, y también desencadena en un premio Nobel de Medicina.
1: Así es.
0: Entonces.
1: Pero todo eso también comienza con una palabrita bastante interesante, ¿no?
0: Correcto. La curiosidad.
1: La curiosidad.
0: Y ese es nuestro tema.
1: Ese es nuestro tema el día de hoy. Esta es una pequeña introducción que hemos dado para que más o menos entiendan el por qué estamos tocando el tema, el por qué hoy toca que hablemos de la curiosidad. Así que vamos a venir con este tema que está sumamente interesante.
0: ¿En qué nos ayuda? ¿Se está perdiendo?
1: ¿Cuál
0: está
1: es
0: creciendo?
1: El origen?
0: ¿En qué podemos utilizar la curiosidad?
1: ¿Qué nos ayuda?
0: Todo eso lo vamos a ir desarrollando poco a poco. Así que ni se te ocurra perderte del programa de hoy porque está súper, pero súper interesante. 10 de la mañana con 30 minutos. En unos momentos ya empezamos el en vivo de TikTok. ¿Ah? Vamos con una canción. La banda peruana Afrodisíaco. Con el tema El Tiempo.

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1: 10 de la mañana, 31
2: buscando
1: minutos.
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1: 10:38 a.m.
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0: 10:41. Estábamos escuchando al gran Diego Torres, que nos traía el tema Guapa. Aquí en Radio Millennium 106.9 FM y por supuesto en tu programa preferido Bonita Mañana. Hoy estamos hablando de la curiosidad, ¿no? La palabra interesante que a veces no ni siquiera tenemos un poquito de ni siquiera de idea, ¿no? A veces de qué es,
1: ¿no? De repente,
0: cuando escuchamos la palabra curiosidad, además de venir a la mente la canción de Jay Wheeler
1: que ya la vamos a estar poniendo, ¿eh?
0: Probablemente vamos a poner acá de fondo. Además de eso, oye, buena canción.
1: Ajá.
0: La curiosidad. No, bueno, ya. Probablemente pensemos en alguien que pregunta mucho, ¿no? Alguien que está preguntando, que está siempre haciendo preguntitas, ¿no?
1: Sí,
0: pero también, ¿no? O que quiere saber qué pasó. Hasta se podría confundir con chismoso, ¿no? Pero la curiosidad aparece cuando nos encontramos con algo que no sabemos, que no entendemos de pronto, que no entendemos del todo, o que simplemente nos llama la atención, ¿no? Es esa,
1: también.
0: Es esa pequeña incomodidad de pensar, ¿y esto por qué será así, no? ¿Y esto qué es lo que pasa aquí, no? ¿Qué es lo que está sucediendo realmente? Esa es la idea de la curiosidad, ¿no? Y hay algo importante, ¿eh? Muchas veces la curiosidad aparece en cosas muy pequeñas, como eso que estábamos explicando en
1: hace un momento, ¿no?
0: Del premio, sí. Nobel, ¿no? Un alga, ¿por qué se dirige esta alga hacia la luz? Pucha, a ver, ¿por qué? ¿Qué está pasando? ¿Y en qué se podría utilizar, no?
1: Así es.
0: ¿Por qué lo hará así, no? A veces eso nos empuja a probar algo nuevo y queremos descubrir cómo está hecho, cosas así.
1: Así es, eso es verdad. La curiosidad normalmente es el deseo o interés. Interés, deseo, la atracción de querer descubrir algo nuevo, aprender, uh-huh. entre otros, ¿no? Eso normalmente nos impulsa a hacernos preguntas como, por ejemplo, ¿por qué? ¿Cómo? ¿Qué pasaría así?
0: Sí.
1: Y normalmente gracias a la curiosidad las personas investigan, experimentan, aprenden cosas nuevas y sobre todo buscan respuestas.
0: Y yo creo que ese es, por ejemplo, si a mí tú me preguntaras dos palabras o tres, no sé, para describirme,
1: ajá.
0: Yo creo que una de ellas sería definitivamente curioso, sí. Porque yo sí, de todas maneras... la curiosidad para mí es algo fundamental. Ajá. Fundamental. Y el problema es que conforme vamos creciendo, muchas veces dejamos de hacer preguntas. Y no necesariamente porque dejemos de ser curiosos, sino porque empezamos a creer que ya sabemos cómo funcionan las cosas. Que ya sabemos ya sabemos todo, ¿no? Y,
1: sí.
0: Y poco a poco dejamos de ser curiosos. Y cuando creemos que ya tenemos la respuesta, dejamos de investigar. Cuando ya pensamos que sabemos todo, y de pronto ahí vamos a ver también sobre cómo influyen las redes sociales, ya dejamos de investigar, dejamos de averiguar, dejamos de buscar información. Por eso hoy vamos a quedarnos con una idea, ¿no? La curiosidad no necesariamente consiste en saber mucho.
1: Ajá.
0: Muchas veces consiste en estar dispuesto a reconocer que todavía no sabemos algo y queremos descubrirlo. Mira, no sé cómo funciona esto, pero quiero descubrirlo. A ver, voy a averiguar. Y quizás por eso los descubrimientos más interesantes, como este del premio Nobel, no siempre comienzan con una gran respuesta, sino más bien comienzan con una pregunta.
1: Con comienzan una pregunta,
0: ¿por qué,
1: ¿no?
0: Será así?
1: ¿Cómo con lo
0: será?
1: Que estábamos mencionando, eso. ¿No? El por qué, cómo, qué pasaría así, y entre otros. Pero eso. Amigo, ¿tú sabes de dónde netamente proviene la palabra curiosidad?
0: No lo sé. Y lo vamos a ver en el siguiente bloque, ¿eh? 10:45. Y hablando de curiosidad, ya, vamos con Jay Wheeler, ¿no? Llega Jay Wheeler aquí a Radio Millennium y nos trae
1: la curiosidad.

0: 10:55. Estamos escuchando a Enrique Iglesias junto a Gente de Zona. Nos traían el tema Bailando. Ya un poco ya como miércoles, casi jueves, casi viernes, casi sábado.
1: Casi fin de semana.
0: Bueno, mañana es feriado.
1: Así es.
0: Solamente va a venir a trabajar María Jesús.

0: mi trabajo, que voy a venir en feriado.
1: Está bien, está bien. 10 de la mañana con 56 minutos. Estamos hablando hoy sobre la curiosidad, ¿no? ¿Qué de pronto, qué es la curiosidad? De pronto, ¿en qué nos puede ayudar? Vamos a ir desarrollándolo poquito a poquito, ¿no? Y hay un punto importante: ¿de dónde viene la palabra curiosidad? ¿Cuál es la raíz? Cosas así.
0: Así es. El origen de la palabra curiosidad proviene del latín curiositas, que está relacionado con la palabra curiosus. Uh-huh. Esta expresión hace referencia a una persona atenta, cuidadosa y con deseos de conocer o saber más. Desde tiempos antiguos, la curiosidad ha sido una característica propia del ser humano. Uh-huh. Gracias a ella, las personas comenzaron a observar su entorno, hacerse preguntas y buscar respuestas sobre aquello que no comprendían. Por ejemplo, la curiosidad llevó al ser humano a preguntarse cómo funcionaba la naturaleza, cómo se producían ciertos fenómenos y cómo podía mejorar su forma de vivir. Por eso podemos decir que la curiosidad ha sido de una u otra manera una de las fuerzas que ha impulsado el aprendizaje, los descubrimientos y sobre todo el desarrollo de la humanidad.
1: Claro que sí, ¿eh? Así que es importante mantener esa curiosidad. Y hablando de curiosidad, ya estamos en vivo por el TikTok, donde también varios de nuestros amigos se están conectando. Ajá. Como también nuestro amigo ya, de que estás siempre pendiente de Bonita Mañana y de Radio Millennium, Pedro Fernando, ¿no? Sí. Que también tiene un programa de... sobre paranormal, ajá, actividades paranormales, misterios, etcétera. Tiene un canal en YouTube. Y también la curiosidad también un poco que puede inclinarte hacia eso, ¿no? Que dices, claro, ¿por qué está pasando esto? Y comienzas a investigar, jalas el hilo y vas descubriendo varias cosas, ¿no? Así que la curiosidad es súper, pero súper importante. Vamos a seguir desarrollando este tema, así que...
0: Por supuesto.
1: Ni se te ocurra, ¿eh? Ni se te ocurra perderte el programa de hoy porque está súper, pero súper interesante. Vamos, ajá, con una canción. Llega aquí a Radio Millennium Benito. Bad Bunny para los amigos, ¿no? Llega Radio Millennium y nos trae el tema
0: Vueltita. 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
1: 11 de la mañana, un minuto.
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3: En el marco de las actividades por los 370 años de Fundación de Lamas, mañana jueves 8 de octubre se realizará una maratón compartida desde el Estadio Hildebrando Hernán Salazar Saavedra. La jornada también incluirá pruebas atléticas para adolescentes y una carrera inclusiva de 100 metros para personas con discapacidad en silla de ruedas.
4: Tres presuntos integrantes de la organización criminal Los Guardianes de la Pampa fueron abatidos durante un enfrentamiento con la policía en Madre de Dios, donde también murió un suboficial de la policía y otro efectivo resultó gravemente herido. El operativo se realizó en Inambari contra esta organización vinculada a diversos delitos.
3: Dos candidatos empataron con 671 votos cada uno en las elecciones municipales del distrito de Conima, en Puno, por lo que la elección del próximo alcalde será definida mediante sorteo en una audiencia pública del Jurado Electoral Especial de Huancané, según informó ese organismo.
4: El Pleno de la Cámara de Diputados aprobó con 66 votos a favor, 34 en contra y 24 abstenciones otorgar facultades legislativas al gobierno por 90 días, exclusivamente en materias relacionadas con seguridad ciudadana y prevención frente al fenómeno El Niño.
3: Un proyecto de ley de Juntos por el Perú propone derogar las normas que permiten reorganizar los activos de Petroperú y trasladarlos al régimen de promoción de la inversión privada. La iniciativa plantea dejar sin efecto dos decretos de urgencia y restituir la protección legal de la petrolera estatal.
4: En internacionales, el senador Flavio Bolsonaro, ganador de la primera vuelta presidencial en Brasil, afirmó que espera que su padre, el expresidente Jair Bolsonaro, le coloque la banda presidencial si gana el balotaje del próximo 25 de octubre, durante un mitin realizado en la ciudad de Goiânia.
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9: 11 de la mañana, 10 minutos.
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0: 11:14 a.m. Era la gran Nati Peluso. Con un remake. Un cover. Vivir así es morir de amor aquí en Radio Millennium 106.9 FM y por supuesto en tu programa preferido Bonita Mañana. Así estamos es. En vivo por el TikTok, por si acaso.
1: Así es, nos encontramos en vivo a través de la plataforma de TikTok, donde pueden interactuar con nosotros, hacer sus pedidos musicales, mandar sus saludos o de repente reclamos, o también pueden hablar referente al tema que está sumamente interesante, que se llama la curiosidad. Recuerden que estamos en vivo a través de la plataforma de TikTok y nos pueden encontrar como Millennium Radio Televisión.
0: Y hay algo que puede estar de pronto cambiando con o nuestra relación en teoría con la curiosidad, ¿no? Y son, ajá, creo yo, las redes sociales. Y no porque las redes sociales en sí, en esencia, sean malas, ¿no? De hecho, podemos aprender muchísimo gracias a ellas, ¿no? Gracias a las redes sociales.
1: Sí, por supuesto.
0: Sino porque nos acostumbran a recibir de pronto respuestas muy rápido. A ver, piensen en esto, ¿no? Antes, si algo nos llamaba la atención, quizás teníamos que preguntarle a alguien, buscar un, ajá, libro, investigar, esperar a que apareciera un programa en televisión o simplemente de pronto quedarnos pensando en aquello, ¿no? Y filosofando. Y había un pequeño espacio entre la pregunta y la respuesta. Y justamente en ese espacio podía crecer la curiosidad. Ese espacio entre la pregunta y la respuesta es un espacio bastante fértil para que crezca la curiosidad. Y hoy tenemos pues prácticamente todo el alcance de un dedo, ¿no? Todo el, todo el alcance de scrollear rápido, ¿no?
1: Eso es verdad.
0: Vemos algo que no conocemos, lo buscamos y en segundos tenemos ya una explicación que no necesariamente es verdad, simplemente tenemos una explicación que por ahí encontramos, ¿no?
1: Sí.
0: Vemos una palabra, la buscamos, buscamos un significado, vemos un lugar, vemos dónde queda, etcétera, buscamos, ¿no? Escuchamos una canción, la aplicación nos dice cuál es, etcétera. Tenemos una duda, ya la resolvemos con el teléfono, ¿no? Y eso tiene una ventaja enorme, sí, porque tenemos acceso a muchísimo conocimiento, pero también puede tener un efecto importante, que es a veces ya no dejamos que la pregunta nos acompañe, no dejamos, ajá, ese espacio, digamos, para que crezca la curiosidad, y ya no hacemos estas preguntas y no dejamos que esta pregunta de pronto madure y sea el tiempo suficiente como para querer investigar de verdad. Y además, las redes sociales están diseñadas para que el algoritmo, ¿no es cierto?, tu algoritmo. Por ejemplo, si nosotros entramos a TikTok ahorita, mis videos, los videos que salen en mi TikTok van a ser diferentes a los tuyos.
1: Sí.
0: ¿No es cierto? Y si traemos a alguien más, también sus videos de TikTok van a ser distintos.
1: Es verdad.
0: ¿Por qué? Porque el algoritmo está enfocado en mostrarte aquello que a ti te gusta.
1: Así es.
0: Y eso de lo que a ti te gusta, y ahí se encasilla y nada más. Entonces también opaca la curiosidad que puedas tener humanamente.
1: Así es.
0: Te va quitando ese espacio de entrenar la curiosidad, te va quitando esa forma de pronto de esa forma completamente honesta de decir, oye, de pronto quisiera saber algo más sobre esto.
1: Sí.
0: Como ves solamente lo que sale para ti en tu timeline en algunas redes sociales, ya no buscas más. Entonces,
1: eso es verdad.
0: Las redes sociales te encasillan un poco, ¿no? Es,
1: sí.
0: Están buenas de pronto las redes sociales, pero, perdón, no son ni malas ni buenas. La relación que tengamos es la que puede de pronto definirse o calificarse como buena o mala, según lo que querramos nosotros aprender, según lo que querramos construir con nuestra propia dinámica de uso con las redes sociales.
1: Así,
0: ¿no?,
1: es.
0: Así que con cuidado, ¿no? Con las redes sociales. Yo sí creo que a veces están matando un poquito la curiosidad, ¿no?
1: Ajá.
0: Siempre y cuando sea algo de pronto para buscar nuevas cosas, indagar, buscar algunos datitos, eso creo que sí podría ser.
1: Eso es cierto.
0: Mira, algunos comentarios de TikTok, Pedro Fernando dice, la curiosidad es el origen de la mayoría de grandes descubrimientos de la humanidad. Sí, claro. Nos dice también, antes tenías que ir a una biblioteca, pero ahora la inteligencia artificial te soluciona la duda. Sí, y lo estamos usando, por ejemplo.
1: Eso es verdad.
0: Sin embargo, también de pronto también quedaría en ti, en que lo que le preguntes a la inteligencia artificial y que tú sigas indagando sobre eso, ¿no?
1: Claro.
0: Igual son herramientas, la idea es que tú utilices las herramientas bajo tu criterio, bajo lo que quieras.
1: Sí, del buen uso que le tendremos que dar a la inteligencia artificial, ya lo hemos hablado en un programa, ya lo hemos mencionado, ¿no? Y igual es sumamente importante, ¿no? Lo que nos menciona Pedro Fernando, a raíz de cómo va avanzando el tiempo, la tecnología también va avanzando, y de alguna otra manera a veces pues la curiosidad se va perdiendo, ¿no? Esperemos que eso trate de disminuir. ¿Tú crees que disminuye?
0: ¿La curiosidad?
1: Uh-huh.
0: Pucha, no sé. O sea, a mí me preocupa bastante, ¿no? Porque de todas maneras hay gente que... Yo sí siento que la curiosidad se está perdiendo muchísimo. Hay gente que tú le dices, esto es ABC, y te dicen, ah, ok. Y se quedan con
1: y
0: eso.
1: Y solo se quedan con ABC.
0: Eso es un pensamiento dogmático, ¿ah? ¿Eh? Sí. El dogma... bueno, ya, de ahí iba a tocar otro tema ahorita ya. 11 de la mañana con 19 minutos. Vamos con una canción. Llega Shakira. No sé por qué te identificas tú con esta canción. Llega Shakira a Radio Millennium y nos trae el tema
1: Soltera. Ella

0: 11:25. Estamos escuchando a los chicos de BTS con Telepathy. En Millennium 106.9 FM y por supuesto en tu programa favorito, Bonita Mañana.
1: ¿Dónde están los chicos de BTS ahorita?
0: Hoy, después de tanta angustia, tanto tiempo, ya se encuentran en tierras peruanas, se encuentran en la capital, en Lima, en la capital peruana, ya están próximos a realizar las tres fechas de los conciertos que tienen pues en la capital, ¿no? Mencionar que ellos llegaron anteayer aproximadamente en la tarde estuvieron llegando acá hacia Perú, y el día de ayer estuvieron haciendo algunos paseos por la capital, visitaron algunos restaurantes, otros salieron a correr y entre otras cositas. Hoy ya es el primer concierto, la primera fecha de BTS, y ya están haciendo pasar a las ARMYs que han estado desde ya mucho tiempo haciendo fila y acampando también, ¿no?
1: Sí, han acampado desde hace semanas, creo.
0: Sí.
1: Son tres fechas de BTS.
0: Son tres fechas, así es. 7, 9 y 10, si no me equivoco. Sí. Ajá.
1: Y hay mucha gente que también ha comprado este adminículo, este aparatito, el Army Bomb, que es como una linternita, ¿no?
0: Es
1: una
0: bolita. Se llama Lichtings. Es un tipo como una lucecita. Que identifica a cada grupo de K-pop.
1: Y el Army Bomb se sincroniza en pleno concierto, ajá, ¿no? Por ejemplo, a mí me da curiosidad eso, ¿no? ¿Cómo sincronizan? Tú lo compras en algún lado, ¿no? Llegas a ese sitio. Bueno, aunque están vendiendo unos que son Bamba.
0: Sí.
1: Hay unos que no son los originales.
0: Sí.
1: Pero este cosito, llegan al concierto y se...
0: Se sincroniza automáticamente.
1: Sí, ¿eh? Y sí. Mediante que el concierto va avanzando y van cambiando de luces, esta linternita,
0: Es automática.
1: Se va cambiando. No la
0: cambias tú. Uh-huh. Es automática, sí.
1: Me pareció bien interesante. Bien curioso.
0: Así es.
1: Bien curiosito.
0: Bien curiosito.
1: 11 de la mañana con 28 minutos. Estamos hablando hoy de la curiosidad. Así que no te despegues del programa porque ya venimos también con más información, ¿eh? Llega aquí a Radio Millennium los chicos de Alquilados. Y nos traen el tema
0: Mona Lisa.

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1: 11:31.
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1: 11:35.
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0: 11 de la mañana con 38 minutos. Lil Silvio y El Vega nos traían Tienes la Magia aquí en Radio Millennium 106.9 FM y por supuesto
1: en tu programa favorito Bonita Mañana.
0: Esta canción me hace acordar a unos amigos, o sea, se casaron con esa canción.
1: Ay no, yo quisiera casarme con esa canción, la verdad.
0: Ajá.
1: Sí, pero en un futuro muy, muy, muy, muy, muy, muy, muy, muy lejano.
0: ¿Cuántos muy has dicho?
1: Como 5 creo.
0: Ah, yeah. Así que ya saben, ¿eh? Esta canción para el matrimonio.
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0: Oye, buena, buena.
1: Una muy bonita canción, es linda, la es verdad, canción. Es muy linda. Es ¿qué linda. Género es?
0: Latin pop. Latin pop, creería. Sí, sí, sí, sí, sí, sí.
1: Muy buena, la verdad. Muy buenos.
0: De último, bueno, no, no sé si acá, pero en alguna, en algunos sitios está, se utiliza ya o se está tomando esta costumbre de que ya, ya no se baila a veces el vals en el matrimonio, no se bailan otras canciones.
1: Sí.
0: De hecho, cuando yo me casé tampoco bailamos vals y eso. Bailamos una canción de Andrés Calamaro y de Soda Stereo. Sí, porque no.
1: Por
0: no.
1: Si acaso, de repente, para los que no saben, César es casado. Casado y bien feliz, por si acaso. Un saludo para Steph, que estoy seguro que me está escuchando. Y para Machetes también.
0: ¿Por qué la aclaración, amiga? ¿Qué?
1: Porque sí. Porque sí, es muy importante.
0: Sí, sí, no, normal, ¿no? Bueno, te decía que esta canción la utilizaron unos amigos cuando se casaron. Y, bien lindo, ¿eh? Bien lindo. Bailaron. Bueno, mi amigo no baila tan bien, pero sí siempre me hace acordar a esos amigos, ¿no?
1: Pero ¿sabes quién sí baila bien? Steph.
0: Es que Stephanie ha sido bailarina profesional de ballet.
1: Qué lindo baila Steph.
0: Sí, sí, sí.
1: Si algún día tienen la oportunidad de compartir una reunión, una fiesta con Steph y César, no la desaprovechen.
0: ¿Qué cosa? Porque, es que nos gusta bailar salsa. Sí. Nos gusta bailar salsa bastante, eso sí.
1: Sí, sí.
0: Eso sí. Y eso está bueno. Está bueno. ¿Qué dice Pedro Fernando? Dice en TikTok. Pero estamos en vivo por TikTok, sí, por si acaso también.
1: Por si acaso, ¿ah?
0: Dice, eso de tiempo de vals de Chayanne ya quedó muy 80, es muy anticuado.
1: Es que sí,
0: pero,
1: ¿ah?
0: Pero hay gente que aún lo sigue,
1: utilizando.
0: Lo sigue utilizando y está bien.
1: Sí, normal,
0: cuestión de gustos. Cuestión de gustos, ¿no?
1: Claro.
0: O sea, pero sí, o sea.
1: Ya es antiguito.
0: Pero no, pero.
1: Pero normal,
0: cada
1: normal,
0: quien,
1: normal.
0: Cada quien tiene gustos. Si tú quieres.
1: Cada quien.
0: Si tú quieres bailar, pues tu vals está bien. Si
1: excelente.
0: No quieres, en mi caso y en el caso cuando yo me casé con Stephanie, dijimos no, no queremos bailar el vals y no queremos bailar con nadie, tampoco bailar entre nosotros. Porque a veces que baila con el papá, que baila con el abuelo, que baila con la mamá, que baila con la hermana, que baila con la prima, ¿no? Pero es cuestión de gustos, es cuestión de gustos. Y esta canción me hace recordar a unos amigos, ¿no? A Jorge Luis Bustamante y a Sandra Echegaray, que son unos amigos que están en Lima, y en su matrimonio bailaron esa canción, y fue, quedó bastante bonito.
1: No, oh, qué romántico.
0: Extraño a mis amigos, ¿eh? En Lima. De Lima no extraño el tráfico, la inseguridad, no extraño nada de Lima, sinceramente. Lo único que extraño es...
1: A tus amigos.
0: A mis amistades y a mi familia, por supuesto, ¿no?
1: Claro
0: es,
1: que sí.
0: Es eso, básicamente, ya. De repente pronto me doy una vuelta.
1: Pronto.
0: Por ahí, 11 de la mañana con 42 minutos. Estamos hablando hoy de la curiosidad.
1: Así es, un tema bastante interesante. Hemos explicado cuál es el origen, la historia que tiene, de dónde viene y de una u otra manera en qué nos ayuda también la curiosidad, ¿no?
0: Uh-huh. Hoy, para ir terminando el programa, vamos a dejarte.
1: ¿Ah?
0: ¿Con? Unos cuantos consejitos.
1: Es justo y necesario, la verdad. A ver, ¿cuáles son esos consejitos?
0: Sube el volumen, saca papel y lápiz y apunta. A ver, el primer consejito, hazte una pregunta al día. Una preguntita al día. Así, algo tan simple como preguntarte, ¿por qué esto funciona así?
1: Ajá.
0: ¿Por qué esto es así? Tan simple como eso, ¿no? Hazte una pregunta al día. Eso va a ir entrenando tu curiosidad. El segundo consejito, no busques inmediatamente todas las respuestas. Cuando algo te genere curiosidad, date unos minutos para pensar qué crees que puede estar pasando, ¿no? Y después de pronto investiga, ya busca por internet, no sé, y compara tus ideas también con la respuesta, ¿no? Porque eso, ¿qué va a hacer? Va a ir también entrenando tu pensamiento crítico. Va a ser tú sacando de deducciones o conjeturas.
1: Así
0: el tercer consejito, sal de tu rutina de información. Eso es importantísimo, ¿eh? Si siempre ves las mismas cuentas, tu algoritmo te manda lo mismo, siempre lo mismo, cambia un poquito. De vez en cuando busca de pronto deliberadamente algo que no conozcas, ¿no? Algo que de pronto no lo tengas muy claro.
1: Interesante.
0: El cuarto consejito, pregunta a las personas. Una conversación quizás puede ser una fuente enorme de curiosidad. A mí me gusta mucho conversar, por ejemplo, con personas que pueden saber algunas cosas que yo no sé.
1: Ah, mira.
0: A mí me encanta conversar con gente.
1: Interesante.
0: Y prestarles atención, eso también es, entrena también tu curiosidad.
1: Por supuesto,
0: ¿no? Así que,
1: es verdad.
0: Conversar. Y el quinto consejito, pero no menos importante,
1: ajá.
0: Permítete decir no sé. Cuando
1: sí,
0: hay
1: es algo... que es válido.
0: Sí, por
1: es
0: supuesto.
1: Es totalmente válido, no somos sabelotodos.
0: No, no, no, tampoco somos ChatGPT, ¿no?
1: Tampoco.
0: Pero mire, esta quizás sea la más importante, ¿no? O sea, no saber algo no es una falla, no es que no sepas nada, no, es justamente el punto de partida de la curiosidad, el no saber. En lugar de sentir vergüenza por no tener la respuesta, prueba a cambiarle por, no sé, pero oye, qué interesante, quiero saber qué pasa. Entonces también eso es importante, es un punto de inicio, ¿no?
1: Así es.
0: Que esos son 5 consejitos.
1: 5 sumamente importantes consejitos, ¿ah? Uh-huh. Que de una u otra manera nos pueden ayudar. De repente si sientes que estás perdiendo la curiosidad o ya no le tomas mucho interés a la curiosidad, estoy segura y estamos segura que estos consejitos te van a servir muchísimo.
0: 11:44 vamos con una canción, llega Camilo y nos trae el tema favorito.

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0: Hola, hola, ¿qué tal? ¿Cómo están? Yo soy César Melgar y bienvenidos a esta edición del informativo de Millennium Noticias.
1: Hola, hola, ¿qué tal? Yo soy Gili Boada y bienvenidos al informativo de Millennium Noticias a todos nuestros radioyentes, televidentes y en nuestra multiplataforma hoy miércoles 7 de octubre. Y sin más, vamos con nuestros titulares.
2: A continuación, nuestros titulares.
1: Actividades por los 370 años de fundación de Lamas, mañana jueves 8 de octubre se realizará una maratón compartida desde el estadio Hildebrando Hernán Salazar Saavedra. La jornada también incluirá pruebas atléticas para adolescentes y una carrera inclusiva de 100 metros para personas con discapacidad en silla de ruedas.
0: El senador por San Martín, Víctor Manuel Noriega, cuestionó ante el ministro de Trabajo las dificultades que enfrentan los asegurados de E-Salud en Tarapoto, señalando demoras de meses para obtener citas médicas, problemas de abastecimiento de medicamentos e insumos y suspensión de algunas intervenciones quirúrgicas.
1: Tres presuntos integrantes de la organización criminal Los Guardianes de la Pampa fueron abatidos durante un enfrentamiento con la policía en Madre de Dios, donde también murió un suboficial de la policía y otro efectivo resultó gravemente herido. El operativo se realizó en Inambari contra esta organización vinculada a diversos delitos.
0: Las elecciones en la región San Martín se acercan ya a su etapa final, pues ya solo quedarían actas pendientes de evaluación por parte del Jurado Electoral Especial. Tras ese procedimiento ya se podría confirmar oficialmente a las nuevas autoridades regionales, provinciales y distritales en el periodo 2027-2030.
1: Dos candidatos empataron con 671 votos cada uno en las elecciones municipales del distrito de Conima, en Puno, por lo que la elección del próximo alcalde será definida mediante sorteo en una audiencia pública del Jurado Electoral Especial de Huancané, según informó este organismo.
0: El Pleno del Senado evaluará hoy el pedido para autorizar los viajes oficiales de la presidenta Keiko Fujimori a El Salvador y España. Durante una sesión que comenzó al mediodía, la solicitud contempla dos desplazamientos internacionales y fue incluida en la agenda por acuerdo de la Junta de Portavoces.
1: El Pleno de la Cámara de Diputados aprobó con 66 votos a favor, 34 en contra y 24 abstenciones otorgar facultades legislativas al gobierno por 90 días, exclusivamente en materias relacionadas con seguridad ciudadana y prevención frente al fenómeno de El Niño.
0: El ministro de Educación, José Antonio Chang, anunció que el gobierno restablecerá la expulsión de estudiantes que cometan faltas graves en los colegios, medida que comenzaría a aplicarse este año. La norma será republicada para recibir aportes antes de su aprobación definitiva, según informó el Minedu.
1: Un proyecto de ley de Juntos por el Perú propone derogar las normas que permiten reorganizar los activos de Petroperú y trasladarlos al régimen de promoción de la inversión privada. La iniciativa plantea dejar sin efecto dos decretos de urgencia y restituir la protección legal de la petrolera estatal.
0: El tipo de cambio registra este miércoles una ligera variación en el mercado peruano, con el dólar cotizando en 3.431 para la compra y 3.437 para la venta, de acuerdo con los reportes oficiales publicados por la SUNAT y la SBS.
1: En el plano internacional, el senador Flavio Bolsonaro, ganador de la primera vuelta presidencial en Brasil, afirmó que espera que su padre, el expresidente Jair Bolsonaro, le coloque la banda presidencial si gana el balotaje el próximo 25 de octubre, durante un mitin realizado en la ciudad de Goiânia.
0: Continuando en el plano internacional, Corea del Norte advirtió que tomará medidas de represalia si Corea del Sur cruza siquiera un milímetro de la frontera, mientras el ejército surcoreano retira minas de las zonas desmilitarizadas. La operación comenzó después de que dos minas explotaran y dejaran tres soldados heridos.

0: Bien, iniciamos nuestra jornada informativa. Antes de iniciar, nos disculpamos, ha habido un corte de luz por parte de Electrooriente, la ciudad se quedó sin luz unos minutos y eso retrasó también el inicio de este programa que sale siempre al mediodía, pero esta vez por la falta de luz hemos tenido que retrasar unos minutos.
1: Así es, entonces empezando ya con el desarrollo de las noticias en informaciones deportivas de Integración Ciudadanos y otros festejos que llenan de orgullo a nuestra tierra, en el marco de las celebraciones por los 370 años de Fundación Española de nuestra ciudad de Lamas, mañana jueves 8 de octubre se llevará a cabo una gran jornada deportiva que congregará a atletas locales, regionales y a toda la familia lamista.
0: La actividad será también la esperada maratón, pues conmemorativa, ¿no? La cual tendrá como punto de concentración, punto de inicio, ¿no? Y la partida, las instalaciones del Estadio Municipal de Lamas, ¿no? Escenario donde, desde donde los competidores iniciarán ya el recorrido por las principales arterias de nuestra ciudad para demostrar su resistencia física y también su espíritu competitivo en este nuevo aniversario.
1: Asimismo, la comisión organizadora ha preparado un programa diverso que incluye pruebas de atletismo, de velocidad y resistencia dirigida a adolescentes y jóvenes de las diferentes instituciones educativas, incentivando la sana competencia y la práctica deportiva en las nuevas generaciones.
0: En un aspecto sumamente destacable también de esta fecha, atlética, buena cuenta, será la realización de una carrera inclusiva de 100 metros planos, especialmente adaptada para personas con discapacidad en silla de ruedas, reafirmando el compromiso de nuestra comunidad por promover la igualdad de oportunidades, el respeto y la plena inclusión social en cada uno de los homenajes dedicados a los 370 años de la querida ciudad de los Tres Pisos, Lamas.
1: Así es, entonces el día de mañana hay una jornada deportiva, ¿no? En el estadio Nebrán Salazar Saavedra. Bien, tenemos en comunicación al señor Iván Tello para algunos detalles desde la ciudad, desde cualquier punto de la ciudad de Lamas. Adelante, Iván.
0: Hemos perdido ahorita el contacto, a veces, cuando ha habido,
1: se va la luz,
0: estos temas también nos dejan un poco en el vacío, ¿no? Vamos a intentar recuperar el contacto con el señor Iván Tello Hidalgo, quien nos tiene un reporte bastante importante. Hemos retomado el contacto. A ver, sí, así estamos. Es. Buenas tardes, Iván. Bienvenido al informativo de Millennium Noticias.
2: Muchas gracias, amigos de Radio Millennium Televisión. Saludos, un placer saludarles desde la oficina de comunicaciones. ¿Aló?
0: Te escuchamos, Iván. Buenas tardes.
2: ¿Aló?
0: Sí, estamos escuchándote claro y fuerte.
2: Perfecto, hay una interrupción ahí, de repente es estos problemas de energía eléctrica. Bueno, para indicarles, amigos, que el día de hoy precisamente esta mañana se desarrolló la reunión de socialización de la sala situacional de la Red de Salud de Lamas, donde los responsables de epidemiología presentaron al equipo de gestión el análisis de la situación sanitaria de los diferentes sectores de la jurisdicción. El objetivo cada semana es fortalecer el conocimiento y el uso de la información epidemiológica para identificar oportunamente cambios en el comportamiento de las enfermedades, posibles brotes o incrementos inusuales de casos en cualquier punto de la provincia de Lamas. En este caso, la información permitirá al equipo de gestión analizar escenarios, establecer prioridades y adoptar decisiones conjuntas y oportunas, fortaleciendo la vigilancia epidemiológica y la capacidad de respuesta de los servicios de salud. La Red de Salud de Lamas fortalece prevención ante temporada de lluvias asociadas al fenómeno El Niño 2026-2027, con el propósito de fortalecer la capacidad de prevención y respuesta frente a posibles emergencias. Se realizó esta mañana la socialización ante el equipo de gestión de la Red de Salud de Lamas, el plan provincial por temporada de lluvias asociadas al fenómeno del Niño 2026-2027. La exposición estuvo a cargo de la coordinadora de la Estrategia de Prevención y Emergencias y Desastres de MED de la Red de Salud de Lamas, quien presentó los principales escenarios de riesgos y las acciones previstas para reducir el impacto de las lluvias y otros eventos asociados. La preparación anticipada permitirá articular esfuerzos y adoptar medidas oportunas para prevenir y reducir posibles afectaciones que pongan en riesgo la vida y la salud de las personas en los diferentes pueblos y comunidades de la provincia de Lamas. Por otro lado, continúa el control vectorial del dengue en la localidad de Tabolosos, invitando a las familias a brindar las facilidades a las brigadas de salud. La participación de las familias es vital para controlar y reducir la infestación de la Aedes aegypti. Eliminen los criaderos de su vivienda. A continuación también podemos presentar imágenes. Les hemos enviado el mapa del calor, que identifica los casos de dengue en las localidades de Lamas. Tenemos ahí tres fotografías, ¿no? Una es de Lamas. En el caso de Lamas, el mapa de calor nos indica que los casos están ahí. Ustedes podrán ver en el barrio de Suchiche, incluso ahí está el mapa bien identificado, y también en San Juan, me parece, por esa ruta de del castillo. Tenemos también casos y hay que preocuparnos, señores, porque esto estaría de todos. Cuando las brigadas de salud visitan las casas, abren las puertas, no lo rechacen, porque una casa cerrada es un caso perdido que podría generar posibles brotes de dengue. Así de importante es, solo una casa cerrada puede infectar del índice aédico, en este caso levantar el índice aédico y también los posibles casos y brotes de dengue. Así de fácil. Así también tenemos el mapa de calor de lo que es Tabolosos. Miren ustedes, en Tabolosos, y presenta esta imagen, estamos infestados, ¿no? No solamente, ¿cómo se llama? Solamente tenemos focalizados ahí los colores rojos en dos barrios, ¿no? Miren ustedes, Tabolosos, estamos totalmente ya en toda la zona de Tabolosos. En este momento, la Brigada de Salud están interviniendo en esa zona, especialmente hasta el 22 de octubre, para prevenir cualquier riesgo de dengue que no solamente nos puede enfermar, sino también matar. Ya hay una persona fallecida, una joven, sobre todo adolescente, que es una pena, ¿no?, que ha fallecido precisamente en este año. Y el otro mapa del calor, si nos ponen por favor ahí en pantallas, podemos ver también en este momento lo que nos dice el mapa del calor en la zona del Pongo de Cañanachi. Estamos ante un brote en ese lugar, por lo tanto se están preparando todas las intervenciones. Posiblemente podría haber una ya fumigación en esa zona, porque los casos están en toda la ciudad, como también en la localidad de Tabolosos. En estos momentos se ha subido los casos de dengue también a nivel de la provincia de Lamas, ¿no? Y así mismo también estamos subiendo sobre los casos de EDAS, es decir, diarrea. Hay que lavarse las manos, amigos, después de comer, de salir de baño, en todo acto hay que lavarse las manos. Así que en este caso del dengue les hemos presentado a todos ustedes, y lo vamos a presentar cada miércoles, porque es el día donde se realiza la reunión de socialización de la sala situacional, para que vean dónde están los mapas de calor, recordándoles que esos son precisamente los focos, los colores rojos, donde hay casos de dengue. Tabolosos y Pongo de Tananachi, estamos realmente muy preocupados en el sector salud, en este caso la red de salud, además las acciones se están tomando inmediatamente. Eso es todo por hoy, buenas tardes.
0: Muchas gracias al señor Iván Tello Hidalgo, importante información, ¿no? Entonces Tabolosos y Pongo de Cañanachi está con bastante incidencia en cuanto al tema del dengue. 12:38, estamos en vivo, por si acaso, también por el YouTube, además de la radio televisión, estamos también en vivo en la página de YouTube.
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0: 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Bien, 12:39, vamos a nuestra pausa comercial.
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0: 12:47, retomamos la información y nos vamos al ámbito provincial, ¿no? Festividades y también sobre la riqueza cultural de nuestros distritos, ¿no? La comuna distrital de Zapatero realizó la esperada conferencia de prensa para anunciar de manera oficial las celebraciones conmemorativas por sus 72 años de vida política.
1: Las autoridades dieron a conocer el nutrido programa general de las actividades festivas, el cual comprende ferias gastronómicas, eventos cívicos, encuentros deportivos y noches culturales preparadas para agasajar a toda la población y a los numerosos visitantes que arribarán al distrito.
0: El momento de mayor algarabía de la jornada fue la presentación oficial de las simpáticas candidatas y aspirantes que disputarán la ansiada corona de señorita y señora Zapatero, ¿no? 2026, así como a los jóvenes participantes que competirán por el galardón de Mr. Zapatero, quienes lucieron su carisma y orgullo por su tierra.
1: La gala de elección y coronación se llevará a cabo el día de hoy a partir de las 8 de la noche y en el escenario principal del distrito, donde el jurado calificador evaluará el desenvolvimiento, la elegancia y la identidad cultural de los participantes en una fiesta popular que abrirá con broche de oro las celebraciones por el 72 aniversario de Zapatero.
2: De prensa el día de hoy en la ciudad de Zapatero, en el distrito de Zapatero, ¿no? Por ejemplo, acá tenemos a algunos de los participantes que van a estar para concursando para Mister Zapatero, ¿no? Cuéntanos, amigo, ¿cómo así te has animado para poder participar?
3: Primeramente fue por la motivación de mi comunidad, ¿no? Y por el apoyo de mis padres, prácticamente, ya que es mi primera vez participando en esta clase de eventos.
2: Perfecto. Acá también tenemos al representante de Barrio Zapaterillo. Amigo, ¿cómo está la barra? ¿Cómo te has preparado?
4: Bueno, buenas tardes con todos. Bueno, estamos organizando la barra para estar mañana y me siento muy alegre por representar a mi querido barrio. Gracias.
2: Amigo, tú eres representante de Pampa Hermosa. Todo tu barrio, todo tu centro poblado van a venir a participar contigo.
4: Claro que sí.
2: ¿Cuántos años tienes?
4: Tengo 15 años de edad.
2: 15 años, sí. Se podría decir que eres el menor del grupo.
4: Sí, correcto.
2: ¿Cómo así te has animado?
4: Bueno, todo fue por motivo de mi papá. Me animó, mis padres siempre me apoyan y bueno, me impulsaron a querer vivir este momento porque uno de mis sueños es ser modelo profesional y bueno, pues vi esto una oportunidad para brillar.
2: Correcto. Bien, entonces vamos al espacio de allá. Acá también tenemos a dos participantes. Amigo, tú eres representante de Cedro Pampa, ¿no? ¿Cómo así te has animado para participar?
5: La verdad, la animación fue de mis padres, que gracias a ellos estoy acá, porque lo que yo me propongo, ellos siempre están en apoyarme.
2: Correcto. Y por último, también tenemos al representante de Nuevo Celendín. Amigo, ¿cómo se está preparando tu familia, tus amigos para que te vengan a apoyar mañana?
6: Bien, buenas noches. Sí, ellos están felices porque yo estoy primera vez participando en este certamen, el Mister, y pues yo demostraré lo posible y haré lo más, lo único, inigualable para poder tener esa bata del Mister Team.
2: Muchísimas. Correcto, entonces son cuatro los participantes. También acá podemos observar al ramillete de las candidatas. Son 11 candidatas que van a concursar pues el día de mañana para señorita Zapatero y también para señora Zapatero tenemos cuatro representantes.

0: entero. Y así hay que hacerlo, hay que luchar por esa corona.
1: Son 11 compañeras también que han estado acá. ¿Cómo ha sido también el apoyo entre ustedes como para que participen el día de mañana?
2: El apoyo ha sido mutuamente porque ambos aprendíamos juntas, nos enseñábamos juntas.
1: Correcto. Acá también tenemos a una de las representantes para señora Zapatero, ¿no? También tenemos acá, señito. ¿Cómo se animó usted para participar en esta oportunidad?
3: Ahí el aliento de mi esposo, de mis hijos y con mucho orgullo representar a mi pueblo.
1: Correcto. Usted, señora, usted está representando al Jirón Ramón Castilla. ¿Cómo está su barrio? ¿Está con los ánimos para el día de mañana alentarla?
4: Sí, por supuesto. El barrio está con toda la expectativa, ¿no?, de este evento, porque es un evento que nos caracteriza cada año, porque como sabemos, está cumpliendo 72 años nuestro distrito, así que estamos con toda la expectativa para poder mañana lucirnos todas las señoras y las señoritas.
1: Correcto. Entonces, a ver, vamos a ver una invitación también para el día de mañana. Una invitación a todo el distrito de Zapatero y también pues a la provincia de Lamas para que vengan mañana a apoyarlas.
5: Bueno, en este momento les invito a venir al distrito de Zapatero para ver a las 11 candidatas que están representando a señorita Zapatero 2026.
1: Correcto, entonces ahí tenemos a los 19 participantes para el día de mañana que estén en este certamen de belleza.
6: Bien, en conferencia de prensa también hablamos con el alcalde Francois Hidalgo, donde nos menciona también las diferentes actividades que realizarán en esta semana de aniversario.
1: Bien, el alcalde distrital, señor Francois Hidalgo. Señor Francois, 19 participantes para este certamen de belleza.
7: 21. Sí, participantes. Realmente estamos muy contentos de volver a celebrar un aniversario más, 72 años de creación política en nuestro distrito, y pues como ya es costumbre, tenemos una programación muy nutrida, divertida para todos los niños, jóvenes, adultos, adultos mayores, hombres y mujeres, donde el objetivo principal pues integrar a nuestra capital de Zapatero y también a todas nuestras comunidades, ¿no? Empezamos hace unos meses atrás con el campeonato de intercomunidades, donde participaron 34 equipos de diferentes comunidades, y hoy también tenemos la participación de señoritas, de señoras y míster, donde pues hemos visto la participación también de diferentes comunidades y numerosas sobre todo, ¿no? La gente está muy entusiasmada y tenemos muchas actividades. A quien invito pues a todo nuestro distrito Zapatero, también a los distritos aledaños, a nuestro Zapatero, a toda la provincia, a la región y al mundo, ¿no?, que vengan a disfrutar este 72 aniversario de creación política de nuestro distrito, porque hay muchas actividades, ¿no? Y las actividades centrales pues se van a realizar este fin de semana, ¿no?, donde tenemos la apertura de nuestra feria ganadera gastronómica, y pues ahí vamos a mostrar al mundo nuestros emprendimientos, vamos a mostrar al mundo nuestra calidad de ganado que tenemos, ¿no?, nuestros productos agrícolas, y pues va a estar muy bonito, ¿no? Ahí va a haber exhibición de caballos de paso, ¿no?, exhibición de ganado de carne, exhibición de ganado de leche, y pues también vamos a estar acompañados de muchas orquestas, ¿no?, para 4 orquestas para este aniversario, ¿no?
1: Es una programación bastante nutrida también este último año de su gestión, pero también ya está siendo, usted participó como primer regidor también, y bueno, es un virtual ganador también de su lista que ha representado para este año.
7: Sí, bueno, efectivamente vamos por el 4º aniversario de nuestra gestión, y pues hemos vuelto a participar en estas elecciones, pues la población ha dado respaldo, y pues eso nos da mucha fortaleza de poder seguir trabajando en beneficio de todas las comunidades, de todo Zapatero, ¿no? Hay mucho que hacer, hay muchas necesidades, pero nuestro compromiso, nuestro trabajo, nuestro cariño por nuestro distrito, por nuestra gente, eso nunca va a estar inquebrantable, nunca se va a quebrar. Hemos nacido acá, hemos crecido acá, nos hemos desarrollado acá en Zapatero, por lo tanto, acá está nuestro compromiso, nuestra dedicación, ¿no?, por nuestro distrito, para pues mejorar muchas cosas acá y sacar al desarrollo a nuestro distrito que tanta falta lo hace, ¿no?
1: Señor alcalde, finalmente un mensaje y una invitación también para todo el distrito y la provincia de Lamas, que el día de mañana vengan también a esta gala y también al aniversario.

0: Sí, mañana vamos a realizar una actividad importante, como ya hemos podido observar hoy día. Vamos a hacer la elección de nuestra señorita, nuestra señora y nuestro mister 2026, al conmemorar nuestros 72 años de creación política. Invito pues a toda la población de Zapatero, a todos nuestros amigos de diferentes distritos, de diferentes los que nos están viendo, que vengan, ¿no?, a participar de este gran evento de belleza, donde van a poder ver la belleza tanto femenina y masculina en nuestro distrito. Y también invito a todas las actividades que acabo de mencionar, ¿no?, para que puedan participar, ¿no? Acá somos un distrito muy pujante, trabajador, tranquilo, ¿no? Tenemos garantizado la seguridad y tenemos también acá nuestro puesto de auxilio rápido de la policía, o sea, tenemos seguridad ciudadana, entonces aquí la cosa va tranquila, ¿no? Entonces vengan, diviértanse y vengan con su familia, ¿no? Lo van a pasar muy bonito este fin de semana y todas las actividades que tenemos hasta el 15 de octubre, donde tenemos muchas actividades, diferentes actividades donde vamos a participar toda la población, ¿no? De todas las edades y de todos los sexos, ¿no? Muchas gracias.
1: Y también conversamos con el gerente municipal, el señor Johnny Paulino, donde también nos menciona la gran importancia del sector ganadero en el distrito de Zapatero.
2: En el distrito, conociendo cómo se mueve la idiosincrasia y también el escenario, para prevenir todos los incidentes que podía generar esta concentración de público. Tenemos 4 días de mucha aglomeración de personas, entonces estamos disponiendo de personal, estamos disponiendo de iluminación y todo el tema para evitar disturbios, para evitar algún acontecimiento que podía poner en riesgo la integridad física de las personas, ¿no?
1: Zapatero es una ciudad ganadera, es un distrito ganadero, y bueno, como siempre es bastante importante esta feria ganadera que todos los años lo vienen realizando.
2: Sí, para nosotros es sumamente importante como gestión municipal, porque la actividad económica que dinamiza la economía aquí es básicamente la ganadería. Por consiguiente, pues queremos colocar a Zapatero en un escenario trascendente en cuanto a la crianza de ganado, a la producción de queso y todos los derivados de la leche. Entonces aquí hay mucha industria, hay bastantes emprendedores, pero están con perfil bajo. Entonces lo que necesitamos es darles un espacio a todos estos micro y pequeños empresarios para que puedan tener un escenario a nivel regional, a nivel nacional, y puedan pues llegar a ellos con nuestro producto, ¿no? Zapatero produce la mayor cantidad de queso de esta parte del valle. Últimamente tenemos mucha producción de yogur también. Y toda la producción se lleva ya con pedidos. Tú vas a pedir el mismo día y ya no encuentras. Entonces tú tienes que pedir con anticipación si quieres queso, si quieres yogur acá. Entonces es una buena idea, y que queremos ponerle pues en una vitrina a nivel regional y nacional, con la feria ganadera, con la feria de exposición de productos que producen aquí. Entonces por eso la municipalidad es un promotor, es un aliado, ¿no?, de todos ellos, porque comprendemos que toda la dinámica económica se mueve en base a la producción ganadera, ¿no?
1: Señor gerente, finalmente un mensaje y una invitación también para que toda la provincia de Lamas pueda venir y disfrutar de esta semana de actividades.
2: Sí, bueno, invitamos a toda la población que nos escucha a venir a disfrutar. Es una actividad, como les decía, única aquí en la región, acá en la provincia, donde ponemos en vitrina la producción de ganado y también sus derivados, ¿no? Y además también degustamos platos típicos, hacemos competencias de diferentes índole con la juventud, con el sector de educación, con salud. Entonces integramos a toda la población, porque esta es una actividad pues para ellos, que se promueve desde la municipalidad. Por eso invitamos a todos que nos escuchan, a todos los públicos que nos logre ver y que nos logre escuchar, a venir y disfrutar toda la actividad de toda una semana que tenemos programada aquí en Zapatero, ¿no?
1: Muchas gracias.
2: Gracias a ustedes, muchas gracias.
1: Bien, entonces también tuvimos las palabras del señor Johnny Paulino. Y antes de terminar el noticiero, queremos saludar a Jesús Flores, integrante de Millennium Radio Televisión y de Millennium Deportes, que el día de mañana está cumpliendo sus años, ¿no?
3: Justo está llegando Jesús Torres Jesuco, ¿eh? Un gran joven talento ahí, súper capaz ya, que está haciendo temblar aquí a los operadores más antiguos ya por sus conocimientos. Así que un gran saludo, Jesús, que te vaya muy bien, que sean muchísimos años más, y a estudiar y a prepararse muchísimo más.
1: Así es, entonces Jesús también ya ingresó a la universidad para el otro año flamante universitario. Desde Millennium Radio Televisión, la gerencia administrativa, le deseamos que sigan sus éxitos, que nunca le falte salud y que nunca tampoco le falte el trabajo. Así que feliz cumpleaños, Jesús, que el día de mañana lo pases muy bonito.

0: Bien, retornando aquí al informativo de Milenio Noticias, estamos con el señor Paul López Soria, quien es alcalde del distrito de Xanau, y asimismo ha postulado también para la alcaldía provincial de Lamas. Señor Paul, ¿qué tal ha estado la campaña en estos meses, pues, para esta lucha electoral?
1: Bueno, en primer lugar quiero saludar a todos los televidentes de Milenio y agradecerle, señorita abogada, por el espacio, también a la gerencia, que es al profesor Fidel, por darme este espacio y poder llegar a Lamas y a sus 10 distritos. Bueno, la campaña estuvo, bueno, luchada, hemos puesto todo en nuestra parte. Al final, quien ha decidido es el ciudadano, el ciudadana, los que estamos de pie, quienes luchamos el día a día, nuestros motocarristas, nuestras amas de casa, nuestros agricultores, nuestros maestros, todos los sectores han tomado sus decisiones y esas decisiones, por supuesto, se les respeta y nosotros somos democráticos, saludamos al que ha ganado, al actual alcalde de Lamas, sabemos que estará asumiendo nuevamente el mando a partir de del primero de enero de este año 2027, le deseamos todo el éxito y adelante, y a toda su plana de regidores, que les deseo que trabajen bien por la ciudad de Lamas, por cada uno de sus comunidades, como Lamas Capital, con los distritos, que lo hagan en forma coordinada. Bueno, ya terminó el proceso político, las aguas se han puesto a su normalidad y yo estoy con mi vida normal, estoy con mi familia, mi esposa, mis hijas, mis papás, haciendo ya las coordinaciones también con los funcionarios de la municipalidad para que la gestión de los últimos 3 meses cerremos ya el gobierno y hacerle pues una adecuada transferencia al gobierno de que va a empezar a partir de enero también el distrito de Xanau. Desde aquí quiero saludarle al joven Jesús Guamán Torres y desearle todos los éxitos. Le estaremos dejando un buen banco de proyectos, que por cierto le vamos a invitar a todos los APUs, a todos los presidentes de sectores, a todos los presidentes de barrios y, por qué no decir, a todos los ciudadanos del distrito, para hacer la entrega de todos los proyectos que hemos dejado en beneficio de nuestro querido pueblo de Xanau y nosotros continuar en lo que sabemos hacer, ¿no? Vamos a empezar a retomar el negocio que he tenido antes que sea alcalde. Nuevamente estaremos criando nuestras aves. A Dios gracias, sabemos trabajar. Y para adelante, la vida continúa.
0: Asimismo, también tiene un representante para estos virtuales ganadores a los regidores, ¿no? Al señor Robinson Ramírez.
1: Bueno, eso es lo que esperamos. Eso es lo que esperamos, que la cifra repartidora efectivamente salga pues como regidor el amigo Robinson Ramírez Chomba, que sería de mucha satisfacción personal para mí de haber por lo menos metido un regidor, y también preocupado, y quisiera que se informe un poco más, también le pido ese favor esta importante canal televisivo de Milenio, hacer las averiguaciones correspondientes. Tengo entendido que el doctor Atoche, que ha sido mi candidato en Barranquita, está en un tema de, digamos, el Jurado Nacional de Elecciones por el conteo de votos, en la cual yo le llamé a él, conversé desde el día lunes con él, conversé el día de ayer, hoy día, y él me indica que efectivamente en todas las actas contabilizadas de los distritos, o sea, de distritos propiamente, él sale ganador, él gana las elecciones, pero no sé qué manipulaciones hubo. De verdad que le pidiera al personero legal del partido de Alianza para el Progreso que tome cartas en el asunto y que si efectivamente es el justo ganador el doctor José Elías Atoche, se le dé reconocimiento debido, porque la decisión del pueblo se respeta, así como yo respeto. Hemos perdido las elecciones, pero así como hemos perdido, hemos ganado también una buena experiencia y sé dónde han sido mis errores y en una próxima campaña esos errores tendrán que volverse pues en aciertos.
0: Es correcto. Entonces, ¿piensa unas próximas elecciones quizás para el 2030?
1: Bueno, yo creo que sí, ¿no? Me gusta la política, tengo el don de servicio, conozco de gestión. Bueno, yo creo que Lamas se ha perdido un alcalde dinámico, se ha perdido un alcalde que sí sabe concertar, se ha perdido un alcalde que tiene amor al trabajo y muy cerca al pueblo, ¿no? Yo soy así, soy un tipo muy, muy chacotero y trabajo, ¿no? Y el reflejo es en mi pueblo, y he hecho varias obras en un pueblo tan pequeño que su presupuesto es uno de los más bajos de lo que es la provincia de Lamas, pero sin embargo hemos demostrado trabajo, hemos cerrado muchas brechas en mis 2 años de gobierno, electrificación de 4 comunidades, en este último gobierno hemos electrificado sectores, gestión ante Electro Oriente, como digamos Santa Rosillo, Puente Bolivia 2, también San Rafael, igual forma en Xanao hemos hecho ampliación de luz en un barrio donde en mi primera gestión he dado un promedio de 50 lotes, hemos hecho muchas cosas. Yo entiendo a la población que cuando tú eres alcalde no les contentas, por más bueno que seas, pero yo esperando pues hoy con mi derrota les haya terminado pues su malestar que tienen conmigo, y esperando pues que el próximo gobernante pues sea mejor que este gobierno que ya prácticamente estamos en la recta final de los últimos 3 meses. Yo siempre he sido como he sido, siendo o no siendo alcalde, la misma persona. Nunca se me ha inflado el pecho cuando he sido alcalde, nunca he cambiado mi número. Ya como ciertos amigos, van a verdad, algunos alcaldes que han sido electos y han cambiado de número, ¿no? Yo no cambié mi número cuando gané la primera vez. Tenía 9 años mi celular, ¿no? Justo cuando tuvo problemas de extorsión, la misma Divin que me ha sugerido que cambie mi número, y por eso el número nuevo que tengo hoy, ni siquiera me le he memorizado su número, me acuerdo del número anterior, pero del número actual no me acuerdo, que eso se lo hicimos en el mes de enero de este año, y bueno, quizás no me he dado el tiempo de memorizar, no soy memorista. Siempre he sido una persona analítica desde que he sido en el colegio. Cuando respondía a mis exámenes, respondía de como lo que yo he entendido. Bueno, eso es por López Soria, un alumno, hicimos en el colegio un alumno que los mismos profesores se sorprendían en esas épocas, ¿no? En esas épocas se tenía que aprender de memoria, ¿no? Te hablo yo de los años 90, ¿no? Me acuerdo que un profesor, si no respondías la pregunta así como él la ha dictado, no te daba la puntuación que él creía conveniente, porque yo respondía de acuerdo a lo que yo ya entendía, ¿no? Yo he sido ese tipo de alumno y en mi vida sigo realizando la misma práctica.
0: Señor Paul, si bien estas elecciones no ha ganado, por las próximas elecciones está pensando también postular, pero también tuvo una gran acogida de diferentes puntos de la provincia de Lamas.
1: Bueno, considero que me ha faltado trabajo. Me ha faltado trabajo. He sido el candidato que ha entrado al último y muy agradecido con usted, ciudadano de Lamas, con todos los barrios de Lamas. Por supuesto que en nuestro Guayco querido no he logrado llegar a todos a formar mi base, ¿no? Igualito no he visitado, digamos, a una reunión en Urcupata, ni en Juan Juicillo, ni acá, ni en la boca de Xambuyaco, ni en Alto Xambuyaco, ni todos los barrios de acá de Pamashto hemos llegado, etcétera. Sé que me ha faltado caminar. Bueno, son temas que con mis amigos que son cercanos acá a mi persona en Lamas, vamos a hacer una evaluación de nuestros errores. Se ha perdido casualmente porque se ha cometido errores, ¿no? Bueno, tengo entendido, en Lamas para ganar no se gana en primera, tienes que pagar tu derecho de piso. Bueno, he pagado mi derecho de piso, una buena lección aprendida, lo asumo con responsabilidad. Y adelante, patas hay para ratos.
0: Bien, señor Paul, finalmente un mensaje también a la provincia de Lamas y también usted como fiscalizador para este próximo gobierno.
1: Bueno, agradecerle a usted, amigo Simón de Lamas, agradecerle a todos mis candidatos a regidores, agradecerle a mis coordinadores, agradecerle a mis personeros, agradecerle a cada uno de mis candidatos de los distritos, a todos en quienes han visto en nosotros una alternativa de progreso y desarrollo para Lamas y nuestros distritos. Muy agradecido por darme esa confianza. Y a quienes no me dieron o no me apoyaron, también le doy mis saludos. Sabrán por qué lo han hecho. Los respeto sus decisiones. El mismo creador de los cielos y la tierra, que es Jehová Dios nuestro Padre, nos respeta la decisión que tomamos de seguir sus caminos de acuerdo a las Sagradas Escrituras. Y si no lo seguimos, también nos respeta. Tenemos el libre albedrío de tomar nuestras decisiones. Y haciendo el uso de la libertad, nuestros ciudadanos de Lamas y todos sus distritos han optado por su líder provincial y su distrital, a quien dar ese voto de confianza para que le represente en este gobierno que viene a partir del 2027-2030.
0: Correcto, entonces tenemos aquí en pantallas al señor Paul López Soria, ex candidato a la provincia de Lamas, dando su mensaje también y por todo el apoyo que ha recibido durante esta campaña. Bien, siendo la 1:16 de la tarde, nosotros damos por finalizado el informativo de Millennium Noticias.
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18: 1:25 PM.
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20: En el marco de las actividades por los 370 años de fundación de Lamas, mañana jueves 8 de octubre se realizará una maratón compartida desde el estadio Hildebrando Hernán Salazar Saavedra. La jornada también incluirá pruebas atléticas para adolescentes y una carrera inclusiva de 100 metros para personas con discapacidad en silla de ruedas.
21: 3 presuntos integrantes de la organización criminal Los Guardianes de la Pampa fueron abatidos durante un enfrentamiento con la policía en Madre de Dios, donde también murió un suboficial de la policía y otro efectivo resultó gravemente herido. El operativo se realizó en Inambari contra esta organización vinculada a diversos delitos.
20: 2 candidatos empataron con 671 votos cada uno en las elecciones municipales del distrito de Conima, en Puno, por lo que la elección del próximo alcalde será definida mediante sorteo en una audiencia pública del Jurado Electoral Especial de Huancané, según informó ese organismo.
21: El Pleno de la Cámara de Diputados aprobó con 66 votos a favor, 34 en contra y 24 abstenciones otorgar facultades legislativas al gobierno por 90 días, exclusivamente en materias relacionadas con seguridad ciudadana y prevención frente al fenómeno El Niño.
20: Un proyecto de ley de Juntos por el Perú propone derogar las normas que permiten reorganizar los activos de Petroperú y trasladarlos al régimen de promoción de la inversión privada. La iniciativa plantea dejar sin efecto 2 decretos de urgencia y restituir la protección legal de la petrolera estatal.
21: En internacionales, el senador Flavio Bolsonaro, ganador de la primera vuelta presidencial en Brasil, afirmó que espera que su padre, el expresidente Jair Bolsonaro, le coloque la banda presidencial si gana el balotaje del próximo 25 de octubre, durante un mitin realizado en la ciudad de Goiânia.

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0: Gran Señor, grande y poderoso, bendice en estos momentos a todas las familias del campo y de esta linda ciudad. Mi querido Dios, permíteme ingresar a los cientos y miles que se encuentran escuchando en la extensión, hasta donde llegan las ondas sonoras de estas prestigiosas emisoras. En estos momentos quiero agradecerle por darme la vida, por darme la salud, y de esa manera dar gracias a Dios, ya que hay tantos en el mundo que están completamente confundidos. Quiero hacer recordar a todos los amables oyentes, hay personas que están ciegos y agradecen a Dios. Personas que tienen los ojos perfectos, que miran el firmamento del mundo y agradecen a Dios. Agradecen a Dios por los oídos que escuchan. Agradecen a Dios por la voz que uno habla. Agradecen a Dios porque tienen los pies completos. Agradecen a Dios porque todavía tienen sentimiento, piensan, meditan, y otros se ponen muchas veces pensantes y con sentimientos, pero tienen la vida. Hermanos míos del alma, quien les habla, su hermano Jesús, acompañado con el hermano Marco Aurelio y Pedro Castro. Quiero decirte en este programa, si tú tienes todo como lo que tengo yo, todo como que tiene mayormente Marco Aurelio, el cuerpo completo, Dios nos ha formado completitos. Y hay gente, hermanos, que les falta la vista, les falta el audio, les falta hablar, les falta pies, se arrastran en el suelo, Dios mío. Otros que están imputados por diferentes clases de problemas. Puede ser por imputación de heridas, imputación por un accidente. Pero hermanos, no desean morir, no desean que la vida les trague. ¿Y tú por qué lamentas? ¿Por qué te pones triste? ¿Por qué estás llorando? ¿Por qué estás triste? Si lo tienes todo, ¿por qué te lamentas? Entonces, si hay personas que les falta de todo un poco en su cuerpo, en sus órganos, y agradecen a Dios, agradezca usted también a Dios, Señor. ¿Por qué? Porque tú eres un hombre perfecto. Pero hay un dicho que dice, la paga del pecado es la muerte. Si a mí me dice mi padre, hijo, no hagas estas cosas, no agarres estas cosas, entonces si yo le hago caso a mi padre, por eso voy a estar perfecto. Pero si voy a ser un desobediente, voy a estar andando loco por la calle, voy a estar andando por mi mal camino que me dedicaron. Muchas veces me fui metiéndome de poco en poco al cigarrillo, a la droga. Personas, varones que me dicen, Señor Jesús García, ¿por qué mi hijo de la noche a la mañana ha cambiado? Ahora lo veo que se pinta los labios, se mira un espejo, lo agarra la ropa de mi hija y se está transformando en homosexual. Yo lo hice muy hombre. Pero eso, ¿por qué? Porque a veces las malas juntas, padre, le digo, eso es por las malas juntas, por desobediente. Hay otros que me dicen, Señor, mi hija se fue justamente a estudiar a Tarapoto, lo pagaba yo justamente sus estudios, pero mire, me viene embarazada en el tercer siglo. Eso quiso decir que tu hija era tan bonita, tan tranquila en tu pueblo, en tu hogar, pero la mala junta, la mala costumbre lo conllevó a otras amigas corruptas, sinvergüenzas. Lo sacaban a la discoteca, lo presentaban a un amigo, lo presentaban al otro fulano. Y en ese sentido, salen embarazadas, pierden el estudio. Es una cosa real lo que te estoy hablando, hermano. Pero recuerda que en este mundo, ¿por qué está así de esa forma? porque te programan. Te programan, tienes una familia, un hijo, un hogar excelente, buena tienda, buen carro, vives feliz. Pero no falta el mediocre, no falta el impulsivo de la maldad, que justamente te lleva un poco de tierra de tu casa y te lo lleva mayormente al discípulo del diablo. Se llama brujo, hechicero, malero. Antes de leer la Biblia, lee la magia negra, la magia roja, la magia blanca. ¿Y por qué, Señor, lo leen? Para tomar impulso de maldad, de desgracia. Dentro de esa mente solamente hay cosas malévolas, no hay cosas buenas. Tienes un familiar que está postrado, enfermo. Estás cansado de gastar tanto dinero. Lo han hecho análisis, lo han hecho tantas tomografías, hermano mío. Lo ha llevado a la mejor clínica de la ciudad. Lo remiten a tu casa. Y ahí sigue nuevamente la enfermedad catastrófica de esa persona a quien lo has mandado a tratar. ¿Y eso qué cosa quiere decir? Que dentro del entorno familiar han destruido tu casa. Como una señora vino el día de anteayer y me dice: Jesús, amigo Marco Aurelio, yo los escucho en la radio. Yo estoy viniendo desde Huánuco. Y hay muchas personas que me dirán: pero esa radio llega a Huánuco. Nosotros estamos en 50 canales de transmisión vía satelital, radial. Como hay gente que nos llama de Arequipa, de Tacna, nos llaman de Moquegua. Estoy recibiendo mensajes de Tumbes. Sigan ustedes haciendo sus mensajes, porque dentro de poco vamos a contestarles a sus mensajes, queridos oyentes de la sintonía de esta prestigiosa emisora que hacemos el enlace a través de vía satelital y a través de las páginas de internet. Entonces, hermanos míos del alma, también tiran polvos mágicos, tierras mágicas, como me dijo la señora: he encontrado una bolsa. Cuando he ido a botar el agua, justamente en mi techo, una bolsa lleno de cosas que apestaba peor que a difunto, peor que a muerto, Señor, me dice. Y entonces, Señor, yo lo he hecho limpieza y le agarró con mi mano. Y mire mi mano cómo está completamente hinchada, que me duele hasta la cabeza, no lo puedo mover, ya me fui. Ya me he ido al que ve sobre del reumatismo. Ya me han hecho placas y no me detectan nada. Me he ido al neurólogo. Tal vez es alguna cosa cerebral, pero no tengo nada. Pero gracias en mis manos y en la trilogía de Pedro Castro y a través de la gracia del conocimiento de nuestro hermano Marco Aurelio, se ha podido resolver este caso patético en 3 días nada más. Pagó su consulta y su tratamiento los 299 soles. Que equivale que por un punto de un sol son 300. Y después de haber gastado más de 8,000 soles en otro lugar. Así es, hermanos míos del alma. Hay cosas raras en el mundo, pero que tenemos nosotros, los chamanes, los maestros, los espiritistas, los consejeros sociales. Tenemos prácticamente que poner punto final a toda atrocidad terrorífica que es la edición de la maldición de personas cochinas que te quieren ver enferma, postrada, o te quieren ver prácticamente como muchas personas que dicen: mi hija camina por la calle todo loca. Cuando voy a recoger ya no me reconoce. Se ponen a llorar con lágrimas. No vas a solucionar totalmente nada, señora ni señores. Ustedes tienen que llevar a un especialista mentalista para limpiarlo, ese aire de muerte, ese espíritu que se ha encarnado a través de la maldición del prójimo contra tu persona.
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0: 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Cuando nosotros trabajamos, nos transformamos, nos preparamos a través de estos trabajos de paraliturgias, utilizamos el estado metafísico de nuestra mente, ¿Para qué? Para llegar allá al palacio militar del infierno. ¿Y para qué llego al palacio militar del infierno? Para sacarte de ahí, jalarte tu cuerpo, tu alma, que te tienen ahí atizando, que te tienen ahí revolcando con dolor, con ese charco que tú sufres, con tu pena, con tu dolor, que piensas que el hombre que amaste no regresa, o que el amada ya no regresa a tu lugar. 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Es un programa estructurado para usted, señor, señora, señorita, que tanto esfuerzo hace tu padre y te tiene en el curso de la universidad, del instituto. Y tú dices, no sé por qué me he cambiado mi destino, mi vida. Ya estoy en el octavo siglo, ya estoy en el penúltimo siglo. Y ahí voy estudiando 2, 3 veces y me paran retirando, me paran jalando. Yo por mi capricho sigo y sigo porque a ti te gusta el estudio, mi hermana. 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Queridos amables oyentes, nos me ha llegado un mensaje hace un momento y no quiero ser grato. Atención, atención a la señora que me envía como la flor marchita. No quiero que sepan en mi caserío porque todos escuchamos la misma emisora, señor. Con relacionado, tú quieres saber por qué estás completamente enferma por mucho tiempo. Y lo que te voy a decir, ¿verdad, flor marchita? Usted sufre mayormente de una enfermedad. Usted tuvo en su juventud, entre los 15 a los 21 años, tuvo 3 abortos. Y a raíz de esos 3 abortos, siempre te han caído tus niños, porque estabas mal curada. No te hicieron tus degrados, no te hicieron tus lavados, no te cuidaron con tus ampicilinas, no te proyectaron con óvulos. Ahí lo dejaste a la de Dios, con hierbitas, con purguitas, como ustedes lo conocen. Hija de Dios, ahora que cuentas con 49 años de vida, ya te atacó la menopausia. A veces ves, dices, una sangre negra que se te cae de los ovarios. ¿Eso por qué, hermana mía? Yo le recomiendo que usted visite al ginecólogo más inmediatamente, aunque usted ya se fue. Pero solamente lo ponen tranquilizantes, calmantes, se siente aliviado. Y el peor error de usted, Dios mío, que estás conviviendo con el cuarto marido y es más joven que usted, tiene 33 años. Y este muchacho quiere estar activo en la ley del matrimonio y ya te quiere dejar porque tú no le estás dando hijos, me dices. Señora, la flor marchita, lo recomiendo que vaya a un especialista. Y si no, de lo contrario, venga usted a la ciudad de Tarapoto. 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

0: 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Ay, Dios mío, Dios mío. Pero ¿qué podemos hacer? Hay un dicho que dice, nunca escupas al cielo que en la propia cara se te puede caer. Me escriben diciendo, señor Jesús García, ¿por qué usted le gusta defamar a la gente? ¿Por qué usted le gusta decir las cosas a través de la radio? Es para usted, no es para que usted lo difunda. El nombre lo voy a reservar, señora, porque vas a quedar en vergüenza. Bueno, aquí hablamos lo que visualizamos. Aquí hablamos lo que nosotros realizamos. Hacemos baño de florecimientos, limpias de casa, de cuerpo, alma y mente. Veamos, florecemos negocios, empresas, estudios y etcétras. Nosotros no tenemos pelo en la lengua para enredarnos ni para estar entreteniendo, mandando mensajes o mandando música, no. Nuestro programa es nuestro programa. Aquí no hablamos ni defamamos a nadie. Aquí lo que decimos es más que la verdad, porque eso es lo que son los mentalistas. Lo que hacemos mayormente, las paradas de paraliturgia. Aquí rezamos, oramos, imploramos a Dios, porque a través de en el nombre de Dios y en el nombre de su Hijo amado, nuestro Señor Jesucristo, el que lo pide con fe, puede visualizar o puede encontrar la solución. 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Bueno, se despide en el nombre de Marco Aurelio, en el nombre de Pedro Castro, se despide tu amigo, tu compañero, tu consejero social, el maestro chamán, naturista, espiritista, curandero, rezandero, Jesús García. Hasta luego, buenas tardes.
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1: Las elecciones en la región San Martín se acercan a su etapa final, pues ya solo quedarían actas pendientes de evaluación por parte del Jurado Electoral Especial. Tras este procedimiento, ya se podría confirmar oficialmente a las nuevas autoridades regionales, provinciales y distritales del periodo 2027-2030.
2: El senador por San Martín, Víctor Manuel Noriega, cuestionó ante el Ministerio de Trabajo las dificultades que enfrentan los asegurados de E-Salud en Tarapoto, señalando demoras de meses para obtener citas médicas, problemas de abastecimiento de medicamentos e insumos y suspensión de algunas intervenciones quirúrgicas.
1: El Pleno del Senado evaluará hoy el pedido para autorizar los viajes oficiales de la presidenta Keiko Fujimori a El Salvador y España durante una sesión que comenzará al mediodía. La solicitud contempla dos desplazamientos internacionales y fue incluida en la agenda por acuerdo de la Junta de Portavoces.
2: El ministro de Educación, José Antonio Chang, anunció que el gobierno restablecerá la expulsión de estudiantes que cometan faltas graves en los colegios, medida que comenzaría a aplicarse este año. La norma será publicada para recibir aportes antes de su aprobación definitiva, según informó el Minedu.
1: El tipo de cambio registra este miércoles una ligera variación en el mercado peruano, con el dólar cotizando en 3.431 para la compra y 3.437 para la venta, de acuerdo con los reportes oficiales publicados por la SUNAT y la SBS.
2: Y en internacionales, Corea del Norte advirtió que tomará medidas de represalias si Corea del Sur cruza siquiera un milímetro de la frontera, mientras el ejército surcoreano retira minas de la zona desmilitarizada. La operación comenzó después de que dos minas explotaran y dejaran tres soldados heridos.
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Damas y caballeros, muy buenas tardes, bienvenidos y bienvenidas al programa Tropi, gozando la tarde que corresponde hoy. Hoy miércoles 7 de octubre del año 2026, año de la esperanza y el fortalecimiento de la democracia. ¿Qué tal, amigos? Un gustazo tremendo de estar con todos ustedes en este día maravilloso, miércoles, mitad de semana, corazón de la semana. Y nuestro saludo repetido para todos los amigos a lo largo y ancho de la Amazonía peruana, nuestros amigos del campo y la ciudad. Y para todos los caballeros, con un fuerte petón de manos a las damas, a la damita, dándoles un besito, un besote, la parte que más les encanta. Una miradita, una sonrisita, una guiadita, como regalarles un caramelito. Frente a la magia del micrófono y sala de cómputo, tu pata, tu chuchera, tu bro y tu causa, el chuchoncito, pintoncito de la radio, el cariñosito del amor.

2 de la tarde, 15 minutos, una pequeña gotita del cielo, pequeña gotita de lluvia, que trae alivio y progreso para los hombres del campo. Un saludo para todos los hermanos del campo, gente campesina que labra la tierra. 2 de la tarde, 15 minutos, tropigozando la tarde, es una gentil deferencia y una gentil presentación. 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

2 de la tarde, 23 minutos, 23 minutos en el programa Tropi, gozando la tarde, estilo diferente, la combinación perfecta. Con el chuchoncito, pintoncito, el arrayo, el cariñosito del amor. Nuestro saludo especial y cordial para los amigos del campo, gente campesina que labra la tierra y en sus parcelas, en su lugar de chamba, labrando y trabajando para comer el pan de cada día. Que algunos ya regresando después de haber cumplido una larga tarea de labor. Saludos también para las amas de casa, la reinita del hogar, las engreídas, para los amigos del volante, los amigos chocueres, los estudiantes, los maestros, también nuestros amigos comerciantes, mayoristas, minoristas, ambulantes, para los amigos de la Policía Nacional, también nuestros cibernautas, amigos que nos siguen, nos copian a través de la página web www.milenio.rtv.com.pe. Y también para nuestros hermanos reclusos presos, para nuestros amigos carpinteros, los albañiles, los constructores, los mecánicos, los pintores, los vigilantes, los panaderos, nuestros amigos motocarristas, como también las guapas y hermosas enfermeras, un saludo para ellas. Los diferentes nosocomios de esta región San Martín, y también las guapas y hermosas secretarias de bancadas públicas y privadas. 25 minutos y en la bella ciudad de Lamas, un calor intenso en la tricentenaria de Lamas, aunque unos ratitos cayeron pequeñas gotitas del cielo, que decimos un alivio para los hombres del campo, ay, ay, ay, un poco de refresquito. Saludo para los amigos por el barrio, por la comunidad nativa que Chubay, un saludo para mi amigo Provencio Guerra, también para mi amigo Isidro Sangama y su granja avícola de Gallorro. 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Y también nuestros amigos del barrio Ancuayo, que estamos cerquita del cielo, cerquita de Dios. 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Y también la reparación de su maquinita de coser. También para nuestros amigos del Coliseo de Gallo de la Casa Blanca, después de 20 años, abre sus puertas. 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
28 minutos, 2 de la tarde, 28 minutos, calor, calor intenso en la tricentenaria Lamas, 31 grados Celsius bajo sombra.

35 minutos, como decía un querido amigo, colega conductor del programa, a nuestro pailómetro. Marca las 2 de la tarde, 35 minutos. Ay, ay, ay. Y una temperatura elevadísima, 31 grados Celsius bajo sombra, y a calor intenso en la tricentenaria de la masa. 2:35 minutos, 2 de la tarde, 35 minutos. Nuestro saludo también para los amigos que el día de hoy están de pláceme. Día maravilloso, miércoles, mitad de semana, corazón de la semana. Algunos celebrando grandes acontecimientos. El bautismo, matrimonio, a ver. Los que contraen enlaces matrimoniales sean felices, coman perdices, hagan muchos hijos. A veces siempre decimos que el matrimonio es como un cementerio, ¿eh? Muchos quieren entrar y muchos quieren salir de compromiso. No se asusten, solamente una pequeña comparación en el programa. También los que celebran un añito más de feliz existencia, lo deseamos mucha felicidad, y que el divino se doble con nueve bendiciones y muchos años más. Algunos reunidos en el contorno familiar, en el seno familiar, disfrutando de unas cuantas heladitas, no es para menos, para celebrar y festejar. Un saludo también para nuestros amigos de Cochapata, haciendo todos los preparativos respectivos para su grandiosa celebración. Su devoto don Desiderio Salazar y esposa hacen la gentil invitación y participar de una nutrida programación que se inicia el día de mañana con el popular ajuaneo, preparando las tortillas, corriendo los plátanos, la leña, el once, también continúa y pandilla por las diferentes calles. El 12 se entrega del voto, toma de uncha. Entonces quedan gentilmente invitados a partir de una nutrida programación y don Desiderio Salazar y esposa, el voto de la fiesta patronal, lo esperarán con los brazos abiertos y luego darán la bienvenida. También para nuestros amigos de Maestro Bellavista, un saludito para mi amigo Eutibio Hoyos y familia. Un saludo para su señora esposa, para su nietito. Como también para los amigos de la comunidad nativa Naranjal, Alberto Cachique y familia. También los amigos Pinto Recocha, Nauta Baloso, San Miguel de Río Mayo, Maceda, San Antonio de Río Mayo, Churuyaco, Churuzapa, La Marginal, Cancatache, Rumizapa, Morales. Saludos para la familia. También por Tarapoto, Ciudad Las Palmeras, Abán de Chilcayo, por los diferentes asentamientos humanos. Un saludito para la señora Mónica Pineo Morales, su esposo, por toda su familia, ahí comparten nuestra sintonía. Como también nuestros amigos de Juan Guerra, Buki, la Cuenca Lechera, Bajo Mayo. Saludos para mis amigos. Para mis promociones de estudios. También para los amigos de Pampermosa, un saludito para Ulises Sandoval y esposa. Su bodega, los tres hermanitos, frente a la carretera que conduce al Valle del Sisa. También los amigos y la familia por Zapatero, los paisanos. Y un saludo repetido para mi querido hijo James Sánchez García, su señora, su jovencito. También para mi querida hermana Luis Sánchez Corro, a su esposo, a mis sobrinos. También para el ingeniero Franco Isidal Borriatia, autoridad de edilicia del Instituto de Zapatero. Celebrando y festejando el aniversario del distrito, su 72 aniversario. Elevado a la categoría de distrito Villa Zapatero, saludo para todos los amigos, para todos sus regidores, población entera que con mucho esfuerzo, con mucho esmero y alegría, lo celebran este 72 aniversario. Hoy ya va a ser elección y coronación de la señorita Zapatero, la señorita Simpatía, señorita Mr. Zapatero, señora Zapatero, bueno, una elección totalmente con alegría y algarabía. Saludos para todos nuestros amigos de Zapatero. 2:39 minutos, 2 de la tarde, 39 minutos, y la bella luz de este hermoso tema. Lo siento.

0: te da la hora.
1: 2:57.
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3: En el marco de las actividades por los 370 años de fundación de Lamas, mañana jueves 8 de octubre se realizará una maratón compartida desde el estadio Hildebrando Hernán Salazar Saavedra. La jornada también incluirá pruebas atléticas para adolescentes y una carrera inclusiva de 100 metros para personas con discapacidad en silla de ruedas.
4: Tres presuntos integrantes de la organización criminal Los Guardianes de la Pampa fueron abatidos durante un enfrentamiento con la policía en Madre de Dios, donde también murió un suboficial de la policía y otro efectivo resultó gravemente herido. El operativo se realizó en Inambari contra esta organización vinculada a diversos delitos.
3: Dos candidatos empataron con 671 votos cada uno en las elecciones municipales del distrito de Conima, en Puno, por lo que la elección del próximo alcalde será definida mediante sorteo en una audiencia

0: Pública del Jurado Electoral Especial de Huancané, según informó este organismo.
1: El Pleno de la Cámara de Diputados aprobó con 66 votos a favor, 34 en contra y 24 abstenciones otorgar facultades legislativas al gobierno por 90 días, exclusivamente en materias relacionadas con seguridad ciudadana y prevención frente al fenómeno El Niño.
0: Un proyecto de ley de Juntos por el Perú propone derogar las normas que permiten reorganizar los activos de Petroperú y trasladarlos al régimen de promoción de la inversión privada. La iniciativa plantea dejar sin efecto dos decretos de urgencia y restituir la protección legal de la petrolera estatal.
1: En internacionales, el senador Flavio Bolsonaro, ganador de la primera vuelta presidencial en Brasil, afirmó que espera que su padre, el expresidente Jair Bolsonaro, le coloque la banda presidencial si gana el balotaje del próximo 25 de octubre, durante un mitin realizado en la ciudad de Goiânia.
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Atentos a la hora, es importante. 3:17 en el programa Tropi, gozando la tarde, te lo dijo frente a la combinación perfecta. Con el chuchoncito, pintoncito de la radio, el cariñosito del amor, el original, el estilo no se copia ni se vende, no soy el mejor. Pero si soy diferente en programación, me puede robar las ideas, pues el talento jamás. Ni te miro ni te copio, frío con estilo propio. El estilo se respeta. 3:18, 3:18, y reiterado un saludo para todos los caballeros. Un fuerte petón de manos a las damas, a las damitas, dándoles un besito, un besote en la parte que más les encanta. Una miradita, una sonrisita, una guiadita, como regalarles un caramelito. 3:18, temperatura elevadísima en la ciudad de Lamas, manteniéndonos 31 grados Celsius bajo sombra. Un calor intenso, aunque con unos pequeños barroncitos en el cielo lameño. 3:18, gozando la tarde, es una gentil deferencia y una gentil presentación. 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

0: 28 minutos, 3 de la tarde, 28 minutos. Saludos para los amigos del campo, gente campesina que labra la tierra. Allí en su parcial, en su lugar, le llaman labrando y trabajando para comer el pan de cada día, aunque algunos se van regresando después de haber cumplido una ardua tarea de labor. Saludos también para las amas de casa, la reinita del hogar, las sangreías. Algunos descansando plácidamente, bien abrazaditos, apachurraditos, apretaditos, sudaditos. No para menos. Una temperatura elevadísima en la ciudad de Lamas, al parecer en toda la región San Martín. Como también algunos con los que seres hogareños, algunos aprestándose a preparar o disfrutar su rico loncha acompañado de su rico pancito, sus ricas tortillas ácidas. Pucho, pues. 29, 3 de la tarde, 29 minutos. Saludos también para los amigos del volante, los amigos choferes. Correteando las diferentes rutas de la región San Martín en el país, para nuestros amigos de las empresas que cubren la ruta Lama Tarapoto y viceversa, choferes profesionales, choferes que conocen la ruta, los amigos de Pisalameña, nuestros amigos de Cristo Morado, también Lamas Tour. Saludo para mis amigos de Lamas Tour, a los amigos del volante, los amigos choferes. Un saludito para mi amigo Soria, el popular Sopita Humberto Soria, como también para mi amigo, primo del alma, Segundo Córdoba, el popular Plomo. Y para todos los amigos, para todos los amigos del volante, los amigos choferes, que cubren la ruta Lama Tarapoto y viceversa, y por diferentes sitios de la provincia, la región San Martín, el país. Para nuestros amigos estudiantes, todavía algunos recibiendo, usando conocimientos en las instituciones educativas. Nuestros maestros, todavía algunos derramando sus sabios conocimientos también en las instituciones educativas. Para nuestros amigos comerciantes, mayoristas, minoristas, ambulantes. Para nuestros amigos de la Policía Nacional. Los amigos ciudadanos, amigos que nos siguen, lo copian a través de la página web www.milenionrtv.com.pe. También para los hermanos reclusos, presos por cosas y casos del destino, recluidos en los diferentes centros penitenciarios de la región San Martín, el país, cosas y casos del destino. Siempre decimos que del hospital y la cárcel nadie se puede admirar, porque el hombre más honrado puede llegar a sus lugares. Siempre decimos, échate en cama y verás quién te ama. Allí se conoce a los mejores amigos, por supuesto en el hospital y en la cárcel. Saludos para nuestros amigos del penal de Pampa de San Anguillo, por la banda de Silgayo, purgando condena por uno y otros motivos, son cosas y casos de la vida. También nuestros amigos del penal Santo Toribio de Mogrovejo, sector Partido Alto, Tarapoto. También ellos purgando condena por uno y otros motivos, son cosas y casos de la vida. También nuestros amigos carpinteros, los amigos del madero, los amigos del palo. Nuestros amigos albañiles, constructores, mecánicos, pintores, vigilantes, panaderos. ¿Cuál es el colmo de un panadero? Más adelante lo cuento y lo digo. También para los amigos motocarristas, las guapas y hermosas secretarias de la bancada públicas y privadas. Y también las guapas y hermosas enfermeras en los diferentes nosocomios de esta región San Martín, que ayudan al doctor, alivia el dolor a los enfermos con una sola miradita, una sonrisita, una guiadita. Al toque roque calma el dolor de los enfermos sanos, anote Pumayote. Un saludo por el sector Nuevo Selendín, sector Pachacal, para mi sobrino Tito Flores Sánchez, como también para mi querido hijo James Sánchez García, haciendo labores de trabajo. El trabajo es una virtud, el trabajo dignifica al hombre. 3:32 minutos, 3 de la tarde, 32 minutos.
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0: 37 minutos, 3 de la tarde, 37 minutos, ritmo y sabor y buena música. Yeah. No concuerdo con esta cuñita, por si acaso. Por si acaso, no hay música fea ni mujer fea, para todo hay los gustos. 37 minutos, nuestro retirado saludo en la bella ciudad de Lama por las diferentes calles y arterias. En los bares, en las tiendas comerciales apostadas, nuestros amigos, nuestros oyentes. Algunos bailando con un pie de contento, moviendo la cintura, moviendo el hombro, moviendo la cabeza con una sonrisa flor de labio, mandíbula batiente. De oreja a oreja, qué barbaridad, como ratoncito de pecero. Hay que bailar, hay que gozar, hay que divertirse, hay que gozarle a la vida, no que goce de uno. También para nuestros amigos de Zaragoza, Xochitl, Munichi, Calvario, Quillueva, 25 de septiembre, 21 de noviembre. También nuestros amigos del asentamiento humanos, Reverendo Padre Jesús Salazar Urra en el barrio Ancuayo. Y también la primera cuadra de Girón Lozano Montilla. 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
0: 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También nuestros amigos de Bellavista, nuestros amigos de Cochapata, un saludo para su devoto don Desiderio Salas, devoto de la fiesta patronal Virgen del Pilar, haciendo todos los preparativos respectivos y con una nutrida programación. Saludo también para los amigos de Pintor Recobo, Chanauta Baloso, San Miguel de Río Mayo, Macera, San Antonio, Tarapoto, Lavande, Chilcayo, Morales, Cacatachi, Rumizapa, Cuyumbuque, Pampermosa, Zapatero, la familia, los paisanos, los amigos. Y especial saludo especial para mi querido hijo James Sánchez García, su señora, su jovencito. También para mi querida hermana Luis Sánchez Corro, a su esposo, mis sobrinos. Y también para el ingeniero Franco Isidardo Gorriati, alcalde. acá en el distrito de Zapatero, laborando y trabajando en bien de la comuna, haciendo los preparativos repetidos para la grandiosa celebración del 72 aniversario de creación política del distrito de Zapatero, elevado a la categoría de distrito Villa Zapatero. 3:42 de la tarde, 42 minutos.
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2: 3 de la tarde, 54 minutos.
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6: Las elecciones en la región San Martín se acercan a su etapa final, pues ya solo quedarían actas pendientes de evaluación por parte del Jurado Electoral Especial. Tras este procedimiento, ya se podría confirmar oficialmente a las nuevas autoridades regionales, provinciales y distritales del periodo 2027-2030.
7: El senador por San Martín, Víctor Manuel Noriega, cuestionó ante el Ministerio de Trabajo las dificultades que enfrentan los asegurados de salud en Tarapoto, señalando demoras de meses para obtener citas médicas, problemas de abastecimiento de medicamentos e insumos y suspensión de algunas intervenciones quirúrgicas.
6: El Pleno del Senado evaluará hoy el pedido para autorizar los viajes oficiales de la presidenta Keiko Fujimori a El Salvador y España durante una sesión que comenzará al mediodía. La solicitud contempla dos desplazamientos internacionales y fue incluida en la agenda por acuerdo de la Junta de Portavoces.
7: El ministro de Educación, José Antonio Chang, anunció que el gobierno restablecerá la expulsión de estudiantes que cometan faltas graves en los colegios, medida que comenzaría a aplicarse este año. La norma será publicada para recibir aportes antes de su aprobación definitiva, según informó el Minedu.
6: El tipo de cambio registra este miércoles una ligera variación en el mercado peruano, con el dólar cotizando en 3.431 para la compra y 3.437 para la venta, de acuerdo con los reportes oficiales publicados por la SUNAT y la SBS.
7: Y en internacionales, Corea del Norte advirtió que tomará medidas de represalias si Corea del Sur cruza siquiera un milímetro de la frontera, mientras el ejército surcoreano retira minas de la zona desmilitarizada. La operación comenzó después de que dos minas explotaran y dejaran tres soldados heridos.
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Atento a la hora, es importante, 4 de la tarde, 16 minutos, 4 de la tarde, 16 minutos en el programa Trópico, usando la tarde, bajo un poquito la temperatura, 29 grados Celsius bajo sombra, aunque sentimos todavía un poquito de calor, un sol brillante, preponderante y radiante. Nuestro reiterado saludo para todos los amigos, para todos los oyentes, a lo largo y ancho de la Amazonía peruana, para nuestros amigos del campo y la ciudad. 4:16, 4 de la tarde, 16 minutos, tropiezando la tarde, es una gentil deferencia y una gentil presentación. 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

4 de la tarde, 24 minutos. Ay, cómo avanza el tiempo. El tiempo no se detiene. El tiempo es el peor enemigo de radio. Nos vamos rumbo hasta las 5 de la tarde con la música para bailar, para gozar, para divertirse a través de los 106.9 mil en YouTube Radio. Avanzamos contigo. Saludos para los amigos del barrio Ancuayo. 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También los amigos de la comunidad nativa Quechua y con saludos para un Isidro Sangama y su gran Javico de Gallorro. Y también nuestros amigos del Girón Marcos Mori, barrio San Juan. Un saludito para mi amigo profesor Prospero Tuestalina, de propietario de licorería Lauras, la venta de los ricos tragos regionales. 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Nuestros amigos también de Bellavista. Un saludo para un Eutimio Hoyos y familia, como también los amigos de Cochapata, que se viste de gala en sus tradicionales fiestas patronales. Virgen del Pilar, su devoto don Desiderio Salazar, la esposa, que está haciendo la gentil invitación y participar de una nutrida programación que se inicia el día de mañana con el popular Rafa Nevo. Y también un saludo especial y cordial por el sector Tapahuanca, Mundo San Francisco, para Matei Ruiz Angulo, y también para el maestro Tito Benítez. Y esta tarde maravillosa nos imaginamos ya disfrutando de su cafecito calientito, el tema que nos han solicitado. Por supuesto, nosotros complacemos a nuestros amigos con la música de su preferencia.

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4:33, hermoso tema que no pasarán de moda. Buen Beriquitos, cásate conmigo, dice la canción, ¿ah? ¿Eh? 4:33 en el programa Tropigozando la Tarde. Saludos para todos los amigos que en el día de hoy están de plácemes, día maravilloso. Un día muy especial, miércoles, mitad de semana, corazón de la semana. Se celebran grandes acontecimientos. Para nuestros amigos del Valle de Sisa, provincia de Lorado, San José de Sisa, Valle de Cainarachi, Barranquita, la familia Gallardo Espinosa, también por Yumbatos. Un saludito para mi amigo Teddy Aguilar Iñapi, nos dice que haciendo la campaña política para ser representante o como candidato a la alcaldía vecinal de Yumbato. Bueno, le deseamos suerte con su símbolo, el cacao. Saludos para toda la familia. 4:34, también nuestros amigos de Tabaloso, Pinto Recodo, Chanao, San Miguel de Río Mayo. Nuestros amigos de Maceda, San Antonio, saludos para David Benzaque Sánchez. Nos miramos descansando plácidamente en su hamaca. Donde hay una hamaca, hay un loretano y un David. Saludos también para los amigos de Cacatachi, Rumizapa, Morales. Un saludo para mi sobrina Arcelí Flores Sánchez, Ruiter Falcón, Cabrera, Remillo Falcón Flores y los muchachitos Tarapotos y la Palmera, la banda de Chilcayo, con los diferentes asentamientos humanos. La Palma, Juan Guerra, Cuyumbuque. Saludo para mis amigos, como también un saludo para mis promisiones de estudios, el Instituto Nacional Agropecuario número 101, Santiago Tapujima, Pachanasi, la beca del 68 al 71, ¿eh? También saludo para los amigos de Pampa Hermosa, bello lugar, bello paraje de la región San Martín, bañado por la cristalina agua de Chitayaco. Usted puede visitar Pampa Hermosa y gozar de la bondad que ofrece la naturaleza. Un saludito para mi amigo Ulises Sandoval y esposa y su bodega, Los Tres Hermanitos, ubicado en la frente a la carretera que conduce al Valle del Sisa. También los amigos de Zapatero, la familia, los paisanos, los amigos. Y un especial saludo y reiterado para mi querido hijo James Sánchez García, su señora, su Juancito. También para mi querida hermana Abril Sánchez Córroba, su esposo. Para mis sobrinos Josué, Tito, César Humberto, Carlos Enrique Flores. Un saludo también para el ingeniero Franco Isidalgo Borrea, alcalde del distrito de Zapatero, celebrando su fiesta de aniversario de creación política elevada a la categoría de distrito Villa Zapatero, 72 años con una nutrida programación. 4:36, 4:36.

50 minutos, menea, vacílate. ¿Dónde está mi tabaco? El grupo Calypso. 4:50 minutos, bien amigos, todo inicio, todo principio tiene su final. Nosotros ya llegando a la recta final del programa que corresponde hoy. El miércoles 7 de octubre del año 20, 26 años de la esperanza y el fortalecimiento de la democracia. A nombre de nuestros amigos y a nombre de nuestros auspiciadores y a nombre de tu amigo Oswald Sánchez Corva, el chuchoncito, pintoncito de la radio, el cariocito del amor, le dice permiso, permisito. Felísima tarde, cuídense, trabajen sin envidia ni rencores, tampoco maleteo. Nos reencontramos el día de mañana.

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1: 4 de la tarde, 58 minutos.
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3: En el marco de las actividades por los 370 años de fundación de Lamas, mañana jueves 8 de octubre se realizará una maratón compartida desde el estadio Hildebrando Hernán Salazar Saavedra. La jornada también incluirá pruebas atléticas para adolescentes y una carrera inclusiva de 100 metros para personas con discapacidad en silla de ruedas.
4: Tres presuntos integrantes de la organización criminal Los Guardianes de la Pampa fueron abatidos durante un enfrentamiento con la policía en Madre de Dios, donde también murió un suboficial de la policía y otro efectivo resultó gravemente herido. El operativo se realizó en Inambari contra esta organización vinculada a diversos delitos.
3: Dos candidatos empataron con 671 votos cada uno en las elecciones municipales del distrito de Conima, en Puno, por lo que la elección del próximo alcalde será definida mediante sorteo en una audiencia pública del Jurado Electoral Especial de Huancané, según informó ese organismo.
4: El Pleno de la Cámara de Diputados aprobó con 66 votos a favor, 34 en contra.

0: y 24 abstenciones, otorgar facultades legislativas al gobierno por 90 días, exclusivamente en materias relacionadas con seguridad ciudadana y prevención frente al fenómeno El Niño.
1: Un proyecto de ley de Juntos por el Perú propone derogar las normas que permiten reorganizar los activos de Petroperú y trasladarlos al régimen de promoción de la inversión privada. La iniciativa plantea dejar sin efecto dos decretos de urgencia y restituir la protección legal de la petrolera estatal.
0: En internacionales, el senador Flavio Bolsonaro, ganador de la primera vuelta presidencial en Brasil, afirmó que espera que su padre, el expresidente Jair Bolsonaro, le coloque la banda presidencial si gana el balotaje del próximo 25 de octubre, durante un mitin realizado en la ciudad de Goiânia.
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0: Salcedo.
1: Atentos a la hora 5 de la tarde, 14 minutos. Atención, atención, se ha perdido una billetera color blanco que contenía documento nacional de identidad que pertenece a la persona de Hugo Mori Vázquez. Por las inmediaciones del reservorio de agua potable, cuadra 1 del Jirón Los Chancas. La persona que haya encontrado, por favor, dejarlo en las instalaciones de Radio Milenio, ¿vale? Solamente los documentos son útiles a su propietario. La persona que haya encontrado esta billetera, hacer la devolución repetida a su propietario, Hugo Mori Vázquez, o también dejarlo en Radio Milenio, se dará buena gratificación.
0: Osito, Osito Music, ¡pin! Ahí está, ponchale.

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1: Saludito para mi enamorada, que esa pandilla no fue el otro. 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Para mi sobrinita también.

A ver, Sonia Álvarez Gómez. Gerardo Ramírez González. Ender. Rolo.

0: 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Vamos, Wilson Ramírez. Vamos, Shepra. Oye, Ramiro, ya vuelta quiero.
1: A continuación, nuestros titulares.
2: Las elecciones en la región San Martín se acercan a su etapa final, pues ya solo quedarían actas pendientes de evaluación por parte del Jurado Electoral Especial. Tras este procedimiento, ya se podría confirmar oficialmente a las nuevas autoridades regionales, provinciales y distritales del periodo 2027-2030.
3: El senador por San Martín, Víctor Manuel Noriega, cuestionó ante el Ministerio de Trabajo las dificultades que enfrentan los asegurados de salud en Tarapoto, señalando demoras de meses para obtener citas médicas, problemas de abastecimiento de medicamentos e insumos y suspensión de algunas intervenciones quirúrgicas.
2: El Pleno del Senado evaluará hoy el pedido para autorizar los viajes oficiales de la presidenta Keiko Fujimori a El Salvador y España durante una sesión que comenzará al mediodía. La solicitud contempla dos desplazamientos internacionales y fue incluida en la agenda por acuerdo de la Junta de Portavoces.
3: El ministro de Educación, José Antonio Chang, anunció que el gobierno restablecerá la expulsión de estudiantes que cometan faltas graves en los colegios, medida que

0: comenzaría a aplicarse este año. La norma será publicada para recibir aportes antes de su aprobación definitiva, según informó el Minedu.
1: El tipo de cambio registra este miércoles una ligera variación en el mercado peruano, con el dólar cotizando en 3.431 para la compra y 3.437 para la venta, de acuerdo con los reportes oficiales publicados por la SUNAT y la SBS.
0: Y en internacionales, Corea del Norte advirtió que tomará medidas de represalias si Corea del Sur cruza siquiera un milímetro de la frontera, mientras el ejército surcoreano retira minas de la zona desmilitarizada. La operación comenzó después de que dos minas explotaran y dejaran tres soldados heridos.
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